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4: Bueno. Muy buenas noches a todos, queridos oyentes de Radio Sant Boi. Bienvenidos una semana más aquí, donde es El Rincón de Hideo. Programa ya número 12. A un paso,
5: estamos
4: a un paso
5: cerca,
4: de la rima, ¿eh? Tan
5: estamos
4: cerca, cerca. Tan lejos. Hoy, Marc, hemos venido al equipo y ha habido que, bueno, nuestros compañeros que nos están escuchando lo verán dentro de poco en redes, en nuestro Instagram, @elrincondegideo, pero hoy ha llegado antes de tiempo la Navidad.
5: Sí, buah, ¿y de qué manera, eh?
4: Sí, no. Por favor, ¿puedes contarnos qué es lo que ha sucedido esta tarde aquí?
5: Pues,
4: ¿qué es lo que tenemos en la mesa?
5: Pues hemos sido bendecidos con un par de tótems, podríamos llamarlo.
4: Podríamos llamarlo.
5: De ídolos. Uno de ellos es una bonita imagen de El Fari, clásico, icónico, y el otro es lo que comúnmente se conoce como John Cena, que es ni más ni menos que Mao Zedong con la cara de John Cena superpuesto, que hay que decir que se ve exageradamente bien, se ven las arrugas
4: es que
5: en la foto.
4: No, o sea, aquí el derroche de dinero para este tipo de proyecciones en este programa... No hay filtro.
5: No, yo claro, esto el presupuesto, dicho, no hay tope.
6: No hay lote de Navidad, pero sí para hacer fotos.
4: Yo he dicho, para mis chavales lo mejor. Y aquí está.
5: Y claramente, tenemos... No.
6: Sí, sí.
5: Mejor que esto.
4: A partir de ellos aseguro que son los tótems que van a estar cada día en el programa.
5: Y no espero menos.
4: Y que son pues como unas estampitas que van a estar oficiales aquí. Y nada, volvamos ya un poquito, ¿no?, con lo que tenemos que hacer. ¿Cómo ha ido la semana, chicos? ¿Cómo ha ido, Adri, Marc?
6: Bueno.
5: Estrés.
4: Mucho estrés,
6: sí,
4: ¿no?
6: Mucho trabajo. Época de Black Friday es lo peor, ¿eh?
4: Sí.
6: Mucho
4: explotación
6: estrés.
4: Laboral, sí, la verdad,
6: la verdad
4: que
6: es que sí.
4: Y aparte, sobreexplotación laboral por parte mía y sin cobrar, porque estamos preparando Salón del Manga.
5: Es una locura de faena por
4: esta semana, ¿eh? O sea, estamos ya desbordados.
5: Se viene.
4: Se viene.
5: Vaya cuatro días, ¿eh?
4: Se viene. Recordarles a nuestros oyentes qué pasará, qué día, a qué hora y dónde.
6: Pues el lunes en el Salón del Manga, en la sala stream.
4: Sí, correcto.
6: Haremos una entrevista a Laura Monedero.
4: Increíble.
6: De 2:30 a 3:30.
4: Bof,
6: no
4: Ana
6: se
4: de
6: lo
4: Armas.
6: Pueden perder.
4: No, la verdad que no. Recordad, sala Manga Stream, de 2:30 a 3:30 con la Big Laura Monedero. Y hoy, para abrir boca, antes del Salón del Manga, tenemos a ya dos amigos, dos familiares casi del programa, que vienen por segunda vez y esta vez con mejores condiciones, hay que decirlo, que la primera vez.
5: Hostia, vaya risa, la primera
4: que la primera vez fue... Bueno.
5: Fue.
4: Dejémoslo ahí. Son dos amigos que están hoy con nosotros, que son nada más y nada menos que don Iván Priego Posada y doña Laya Vidal. Chicos, muy buenas noches, bienvenidos al programa. ¿Qué tal, cómo estáis?
7: Muy buenas, chicos.
8: Hola, bienvenidos. Me siento muy bienvenida.
7: Bienvenidos a invitarme.
8: Pues un placer enorme estar aquí, como siempre.
4: No, el placer es nuestro que hayáis repetido y que estéis hoy aquí con nosotros, porque las cosas como son, o sea, Laya y Iván, aparte de que, bueno, todo lo que hacéis es maravilloso, aquí hay que destacarlo, Rama Medio, hay que decirlo ya, no voy a decirlo. Rama Medio, ¿cómo está yendo esta segunda temporada? Porque nosotros estamos encantados. ¿Cómo estáis viendo el feedback por parte de los fans?
7: Bueno, yo creo que sobre todo tú, Laya,
8: muy bien,
7: ¿no?
8: Bueno,
7: comentar más.
8: Pero yo porque estoy muy activa en redes y me gusta pues ver eso, el feedback de la gente y todo. Yo lo estoy llevando al día, cada semana, viendo religiosamente cuando el puedo, capítulo. A las 6 de la tarde cuando se estrena, y si no pues un poco más tarde, pero no me los pierdo porque es que me parece una serie tan divertida y me vienen todos los recuerdos de cuando íbamos a grabar pues tanto nuestros trozos como escuchar el resto de compañeros, que también me hace mucha ilusión siempre que salen. Y no sé, creo que como la temporada pasada está gustando mucho, a la gente pues le hace reír también, es que es una serie increíble.
7: Sí, o sea, estamos
8: encantados.
4: Ha mejorado todo lo de la antigua con lo que viene ahora con este nuevo remake. ¿Tú cómo lo estás viendo, Iván?
7: Pues realmente he de decir que la segunda aún no la he empezado. Porque no tenía Netflix hasta ahora, porque me había sacado en su momento.
8: Ahora maratón.
7: Sí. Y eso, y ahora sí que he cogido, ahora tenemos que ponernos, pero claro, sí que todo lo que vi en sala, ¿no?, cuando grabamos, la verdad es que se veía igual de bien que la primera, y se veía de divertido.
8: Incluso han mejorado aspectos de la animación respecto a la primera.
7: Sí, la verdad es que está súper bien. O sea, a mí me encanta, ya la primera me gustó. Y es que está a nivel de eso, los colores que usa, todo. O sea, es que es tan bonita.
8: Es que la calidad. Y además, también esta segunda tiene una diferencia con la primera, que es que la primera era muy parecida a nivel de fidelidad con la primera temporada antigua. Y en esta segunda se ven como más cambios a nivel de manga, de fidelidad con el manga. Entonces hay más contraste en este sentido.
4: He visto muchos paneles del manga que los han animado brutal. Totalmente, igual,
8: bueno,
4: casi
8: es que
4: iguales.
8: Son calcados. Es como ver el manga animado.
4: Sí, que es verdad.
6: Bueno, Iván, que el día 27 de noviembre se estrenó Stranger Things, la primera parte de la última temporada. ¿Cómo ha sido darle voz otra vez a Lucas después de tanto tiempo y que ya es la última temporada? O sea, ¿cómo ha sido?
7: Pues triste.
8: Qué pena, ¿no?
7: Claro, realmente es un... Sí que es eso, yo realmente a Lucas lo empecé a doblar a partir de la tercera temporada. Lo he doblado en eso, tercera, cuarta y quinta. Pero sí que es un personaje que le tengo muchísimo cariño, porque a nivel profesional sí que Lucas fue un poquito un punto de inflexión para mí, porque fue 2019, yo empecé en el 2016, y bueno, en esos tres primeros años fue haciendo cosas, ¿no? Iba trabajando, pero era como más... poquito, ¿no? Alguna cosita hice y tal, y realmente a raíz de empezar, bueno, que hice la prueba y me cogieron, que era la temporada que la llevó Ramón Hernández, a partir de ese momento yo sí que noté, ya no solo a nivel, yo como actor, ¿no?, de decir, ah, bueno, pues noto, pues que voy a estar mejorando, ¿no?, sino también notaba a nivel de compañeros y de público, de que era un, ay, te he escuchado en esta serie, pues me ha gustado mucho tal, y yo dije, ah, la gente me escucha. Exacto. Y a raíz de ahí sí que, bueno, no sé si fue casualidad o no, pero ya sé que me empezó a subir un poquito más el trabajo y tal, y le tengo muchísimo cariño. Y claro, acabar, pues por una parte es como, también como fan de, bueno, sí, quiero ver qué pasa, quiero saber.
6: Claro, claro.
7: Pero por otro lado es como, joder, cada vez que iba un día era como, vale, bien, porque a ver qué pasa, pero, ostras, una combo menos, un episodio menos,
8: un día más
7: que se acaba. Y fue, bueno, triste en ese sentido, porque es como, va, muy chulo, a mí me ha llenado mucho ese personaje, y llegar al final es como, eso, el punto de satisfacción de, vale, bien, acabamos la historia y qué guay, pero por otro lado es un, jo, qué penita.
9: La penita de dejarlo ir.
8: Sí,
4: es verlos crecer y dejarlos ir. Porque hay que recordar, yo he visto la primera temporada, Mi Dustin, es que yo lo adoro. Adoro a ese niño.
8: Bueno, es que son personajes que al final han ido creciendo
4: con nosotros.
6: Exacto, sí. Entonces yo creo que también como actor te hace crecer eso, ¿no? También de darle de cuando era más niño, ahora que es un adolescente. Bueno, ahora ahora es padre divorciado.
7: No, y además también he tenido la suerte de, desde que lo hice, lo he podido doblar en un par de proyectos más, y también pues que me llamasen por eso, y me he podido reencontrar con él en otro producto, y eso siempre mola también, porque claro, es como, bueno, te conozco, pero no, porque es como a la hora de enfrentarte a ese personaje, dices, claro, sé un poco cómo respira el actor, ¿no? O sea, como por dónde va a ir, pero claro, el personaje es distinto, sí, y está muy guay, porque es como, es una experiencia distinta, pero a la vez es algo conocido,
6: claro,
7: y es una cosa que mola mucho, y claro, pues que se acabe, pues obviamente da mucha penita, pero a la vez es como, bueno, se ha acabado una etapa, pero bueno, ya vendrán otras.
4: Tiene otras. Que hablando de nuevas etapas, hay que hablarlo, Laia.
8: Que tú dirás.
4: Nada más y nada menos que te ha tocado, ha salido Zootrópolis 2 y le das voz a la gran Judy Hopps. ¿Cómo es, sabiendo tu nivel de fanatismo que tienes con ella?
8: Es que yo estoy en una nube ahora mismo, porque es que se estrenó hace nada y... No sé, ha sido también lo que hablábamos de personajes que crecen contigo. Pues la primera se estrenó cuando llevaba un año en doblaje. Entonces, claro, era esa época en la que nos casi recién salidas de la escuela, pues nos decían, tenéis que practicar mucho en casa y tal. Entonces yo pillaba pues mis escenas favoritas, de mis películas favoritas y todo, y Zootrópolis a mí es que cuando se estrenó me obsesioné mucho, me conozco la historia de pe a pa, las curiosidades, y no sé, son unos personajes y una historia que me han ido acompañando pues a lo largo de estos primeros años, y entonces cuando llegó el anuncio de la segunda, pues pensaba, ¡ay, qué emoción! ¡Qué ganas de que se estrene!, ¿no?
4: Claro.
8: Pero es algo que no te planteas que te pueda llegar, porque ya has escuchado la primera y que tenía pues otra voz y tal, y entonces ya es como que no te planteas que puedas ser tú quien le dé voz a ese personaje. Pero bueno, llegó esta segunda, pues por el motivo que sea, Paula Ribó, que es quien le ponía voz, no pudo hacer la catalana, y entonces yo ya había hecho trailers y cosas, pero yo no me quería hacer a la idea de
4: llegar al momento.
8: Claro, porque lo ideal es primar la continuidad en estos casos.
4: Correcto.
8: Entonces, bueno, había una parte de mí que pensaba, ¡jo, qué ilusión, qué guay sería hacerlo! Pero por otra parte pensaba, lo ideal sería que pudiese continuar ella. Pero bueno, al final, pues para la versión catalana, pues por los motivos que sea, no pudo ser, y entonces alguien lo tenía que hacer. Y luego de hacer algún tráiler y tal, pues se hicieron pruebas, y ahí pues ya dije, pues voy a intentar hacerlo lo mejor posible, ¿no? Pues me pillaron y bueno, ya eso fue...
4: Ya eres Judy Hopps.
8: Vivirlo pues con una intensidad increíble. Mi nivel de fanatismo llegaba al punto de que la última convocatoria pues fui con una camiseta de
5: Zootrópolis. ¡No, increíble!
8: Y le pedí al director, ¿me puedes hacer una foto? Con el atril y tal, para el recuerdo.
4: Para dejar la buena imagen de que el tío diga, bueno, ya hago la foto, voy
8: a ficharla. Claro, ya, pero bueno. Pero él también veía mi ilusión y todo, a él le encantan estas cosas y todo. Sí. Y también pude conocer a Paula Ribó mismo.
4: A Rigoberta Bandini.
8: Sí, la pude conocer y bueno, para mí era muy importante como hacerle saber que yo respetaba mucho su trabajo y que respetaba mucho al personaje también, y que lo había intentado pues hacer desde el respeto y todo, sí, y poniendo el valor pues el trabajo que había hecho ella en la primera peli. Claro, tampoco sabía cómo se lo iba a tomar, porque estas cosas, pero bueno, ella fue bajísima y no sé, fue como un momento muy chulo.
4: Qué guay.
8: Y yo estaba como intentando no ser weird, ¿no? Como tratarla como desde la normalidad y tal, pero yo por dentro estaba gritando y estaba como así un poco con vergüenza y tal, y me dice Kim, venga va, ¿quieres una foto con ella? ¿Okay? Y yo, vale. Y no sé qué, ahí es cuando nos hicimos la foto y todo, y
4: qué
8: no sé,
4: guay.
8: Un personaje y un estreno que
4: para el recuerdo.
8: Sí, para el recuerdo. Totalmente.
4: Para el recuerdo. Sí. Pues ahora justo que lo has comentado, que es interesante porque también ellos no solo vienen a que le hagamos una entrevista, porque íbamos a hacer una charlita abierta, todos juntos, no sin antes oír este separador que tenemos de nuestra gran amiga, que no ha podido estar hoy, que hay que decirlo, Estelle Tort.
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0: Bueno, pues aquí estamos en mi sección. Siempre te sorprendo, Marc.
1: Es que no falla.
0: Icónicos. Sí, como veis, está escuchándose Love Me Again de John Newman. Y hoy vamos a abrir, bueno, con mi sección, con charlita abierta. Y hoy voy a traer un temita.
1: Te estás pillando el gustito, ¿eh? Tu sección.
0: Estoy pillando.
1: ¿Has dado aquí un golpe de estado en algún momento?
0: Sí, sí. Bueno, la imagen está ahí enfrente. O sea, haceros a la idea de que todos somos el rincón.
2: Somos un fenómeno.
0: Somos los fenómenos. Hoy vamos a hablar de un concepto que, justo que están nuestros compañeros aquí, creo que es interesante hablar, que es sobre. Eso, ¿no? Un poquito el legado, los cambios que ha habido, el tiempo, el coger un poco el relevo, ¿no? Y entre todo esto, pues voy a hablar de varios aspectos en los cuales quiero que vosotros podáis intervenir en la charla. Y lo voy a ir haciendo, lo voy a explicar a nuestros oyentes para que lo entiendan. Es de una manera individual. Iremos uno a uno, os iré haciendo las preguntas, pero en todo momento podemos participar, ¿vale? Esto es abierto. Y sobre todo quería hablar y empezar, sobre todo, por el tema del anime. Y te iré a preguntar a ti, Iván. ¿Qué animes crees que ha marcado un antes y un después en nuestra cultura popular?
3: Uf. ¿Cuánto duraba el programa?
0: Hasta hay 55 de los tiempos.
3: Bueno, vale, tengo un rato. A ver, hay muchísimos. Yo sí que creo que depende de donde nos pongamos en el tiempo, pero sí que para mí uno de los primeros animes que yo creo que marcaron un poco un antes y un después en su momento fue Astro Boy de Osamu Tezuka. Porque fue como el primer mangaka que se fijó en lo que hacía Disney, ¿no? Digamos, y quiso un poco adaptarlo a lo que es el anime.
0: A
3: la cultura del anime. Entonces, claro, eso pues luego entró muy bien en el resto del mundo, ¿no? O sea, entró lo que era, porque era muy más parecido a Disney. Pero luego sí que si avanzamos realmente un poquito más. Algo que, unos animes que hay veces que no piensas en ellos, al menos a mí me pasa, son animes como Heidi, Marco, que dices que son animes que nuestros padres veían de pequeños, porque era lo primero que llegaba. Y claro, aunque no penses en ellos como un anime como tal, es como, bueno, eran dibujos japoneses. O sea,
2: era
3: anime. Claro. Y claro, es una cosa que yo creo que sí que marcó muchísimo, porque le puedes preguntar a una persona de 70 años ahora mismo. Y si le dices un anime tal, te dirán, ¿de qué me hablas? Pero le dices Heidi, seguro que sabe qué es.
2: Total.
3: O sea,
0: Candy.
3: Exacto. Claro, o sea, son todas estas que dices.
2: Sí, que en Aquí no hay quien viva hablan y hacen debate sobre Heidi y Marco. Entonces, Aquí no hay quien viva.
3: Se sabe el opening original en japonés. Sí, qué gran personaje. Pero es eso, luego sí que, sobre todo el estudio Ghibli, por ejemplo, también, o sea, recordemos que a fin de cuentas, o sea, El viaje de Chihiro tiene un Oscar, El chico de la garza ganó un Oscar también, o sea, son que sí que han calado más a nivel internacional y a nivel, pues eso, de cultura popular. Luego, si ya nos centramos un poquito más en lo que sería más actual, digamos, obviamente, pues Dragon Ball, Doraemon, Pokémon, porque también como anime, o sea, sí, son videojuegos, pero anime de Pokémon.
2: Sí, no.
0: La popularidad la ganó de la.
3: Exacto,
0: de la
3: lo ganó del anime.
2: Sí, sí.
3: Lo he dicho, luego pues sí, One Piece, yo opino
4: también.
3: Que. Sí, pero que One Piece sí que opino que antes, cuando salió, que fue más tardío que Bola de Drag y todas estas. Pero era un anime que era popular, pero claro, no tiene la popularidad que tiene hoy en día. Hoy en día es una locura.
0: Y el impacto social. Recordemos que hubo un levantamiento contra un gobierno
2: con la bandera
0: de los Mugiwaras.
2: Fuerte,
0: o sea, llega hasta ese nivel.
3: Sí. No sé si fue en Taiwán,
0: en Nepal. Que era. Bueno, creo que. Bueno, desde Nepal.
2: Sí, han empezado.
0: Hasta en Perú, que hubieron revueltas, se salieron con las banderas de los Mugiwaras. O sea, ya es como un concepto de revolución.
2: Sí, qué guay.
3: Has pasado como la frontera, ¿no? Pero sí que es verdad que es eso, que One Piece ha alcanzado su pico ahora. O sea, lo he dicho, todos estos años sea una serie popular, porque era One Piece, pero lo que está viviendo estos últimos años no tiene sentido.
0: Total. Y Laia, mira, justo que lo ha comentado él, fuera de Japón, tú, a nivel de el impacto que ha tenido el anime, sobre todo aquí en Cataluña, ¿cómo lo describirías? Porque yo creo que es...
4: A ver, creo que es evidente, ¿no? Al menos aquí en Cataluña, desde los 80, más o menos, que empezó...
3: Finales de los 80,
4: más o menos, empezaron a llegar los primeros animes. Bueno, ni que hablar de Bola de Drag, ¿no? Aquí el impacto que tuvo fue un fenómeno. Y luego, años más tarde, nosotros que nos hemos criado con toda... Somos esta generación del Super 3, al 3XL, al K3,
2: también nos impactaron
4: los openings,
2: ¿verdad?
4: Que se doblaban en ese momento, formado parte de la cultura popular y todo. También creo que tiene que ver el tema de la globalización, de que ahora como estamos más conectados alrededor del mundo, pues sí que es verdad que yo me acuerdo cuando éramos más pequeños que el tema de ver anime no estaba tan normalizado o tan visto como ahora, y si veías anime pues te consideraban friki. Sí. Y era algo como un poco más de nicho, ¿no? Y ahora yo creo que con el tema de eso, de la globalización, de que de los eventos que cada vez son más resonados, las redes sociales, todo eso hace que más gente se interese por todo esto, que se cree más comunidad y que sea algo como más popular que antes.
3: Bueno, el que quieras que no, también ahora mismo, claro, hay gente que está en posiciones, digamos, de poder, o que tiene
4: también,
3: que poder tomar
4: decisiones, que crecieron con
3: que
4: todo eso.
3: Con eso, con lo cual es eso, como, bueno, pues afecta. Ahora que estoy ahí voy a poner esto.
4: Totalmente, claro, sí,
2: yo lo haría.
3: Exacto, claro,
0: es
3: por eso es como...
0: Totalmente, sí. Totalmente, porque te he visto, Adri, ya muy ahí
1: a la zaga.
0: Y te quiero hacer la pregunta... ¿El anime realmente es para niños o se puede abarcar ya género adulto?
2: Yo creo que hay anime para todos. Para niños, para adultos, para adolescentes, para señores mayores. Pero hay animes que los ves de pequeño, los puedes disfrutar. Pero yo creo que cuando eres adulto lo disfrutas mucho más. Por ejemplo, en el caso de Cowboy Bebop, yo lo vi de pequeña. Me gustó mucho. Pero cuando lo vi de adulta, pues captas cosas. ¿Sabes? Claro, exacto. En cambio, pues... Shin-chan los vas a disfrutar toda tu vida, ¿sabes? Siendo niño, siendo...
0: Y luego adulto dices, yo me reía con esto.
2: Claro,
0: y es como súper...
2: Pero sí, yo me sigo riendo, ¿sabes? Y es, son cosas que no pasan de moda. Entonces, el anime es para quien le guste. Me da igual la edad, realmente. Sí que hay a veces que hay gente, sobre todo... madres o padres que ven que, uy, ¿qué hace mi hija de 30 años viendo
0: Monas
2: dibujos?
0: Chinas, sí,
2: exacto, ¿sabes?
4: Sí, pero yo creo que cada vez este prejuicio va a menos,
2: sí,
4: ¿no? Porque al final el anime no deja de ser un medio, no es tanto un género. Entonces tú con la animación o con el anime puedes explicar cualquier tipo de historia y con cualquier tipo de tono y enfocado a cualquier tipo de público.
0: Pero también tengo que decir que ha ayudado mucho el que gente que a día de hoy es influyente lo haya exteriorizado mucho. Un caso muy particular es, por ejemplo, nuestra querida amiga La Motomami. Rosalía, que es bastante fan del anime, lo ha expresado mucho en redes, y también se ha generado una nueva ola de gente que desconocía ese mundo y que ha entrado gracias a esas personas. No solo eso, hay mucho rapero, mucho cantante, mucho jugador de la NBA,
2: equipos de fútbol.
0: Sí.
3: Claro, es que eso

0: una frase de Shingeki no Kyojin en una reunión de Eren. Imagínate el nivel de que puede llegar, ¿no? Hasta la política, o sea,
1: hasta
0: me parece.
1: La política actual. Sí,
0: por
1: sí.
0: eso.
1: Que por cierto, aparte del anime, hay que destacar también, sobre todo aquí en Cataluña, el pedazo de doblaje y calidad de doblaje que tenemos. Y sí que estamos hablando, como habéis dicho, series de los 80. Pero Laia, yo te quiero preguntar, ¿tú crees que ha mejorado la calidad del doblaje en los años o cómo ha sido la evolución durante estos años?
2: A ver, no sé si mejorar o no, pero que ha cambiado, eso seguro. En primer lugar, porque las técnicas son distintas. Bueno, tú sí te pones a ver ahora un doblaje de los años 50, 60, 70, los tonos que usaban eran como más musicales.
1: Más radionovela, ¿no? Más un poco
2: sí, más tipo radionovela, sí, se doblaba de otra forma. También se doblaba todos juntos, no había tantas prisas, era con una técnica más... más retro,
3: sí,
2: o
3: sea, más teatral, porque venían de la radio, sí. Fin de cuentas.
2: Claro, luego vino el digital, las bandas aparte, eso, las prisas, cada uno doblar por su cuenta. También antes había menos gente dedicándose al doblaje porque era un trabajo mucho más anónimo y ahora, pues como comentábamos, con todas las redes sociales, con el tema de las escuelas, también se está es una profesión que se está visibilizando más, se está abriendo más y las generaciones van cambiando también y ahora hay como más gente que nos dedicamos a esto.
1: Claro.
2: Entonces, bueno, nosotros es verdad que intentamos hacerlo siempre lo mejor posible, pero es verdad que con el tema de las prisas o con las condiciones, pues no son como en el pasado. Entonces, bueno, ahí pues cada uno intenta hacerlo lo mejor que puede.
1: Hay una cosa que me ha gustado mucho que has comentado, que justo te paso el testigo a ti, Iván, que es el tema de que antes era bastante más anónimo. Y sí que es verdad que vosotros, a día de hoy, os dais más de cara a redes, os exteriorizáis más. Y yo quería preguntarte que cómo vivís vosotros el impacto que tiene la figura del actor de doblaje a la hora de construir esa identidad. Porque al fin y al cabo, sé que hay compañeros vuestros que quieren seguir manteniendo esa magia del anonimato, de no quiero que me exteriorice, que pongan cara a Yusuke Urameshi o cualquier otro personaje.
3: Sí.
1: ¿Cómo se vive eso?
3: A ver, es que realmente lo dicho, como es tan personal lo que comentas, ¿no? O sea, pues hay gente, compañeros que llevan toda la vida, o no, compañeros que han empezado a la vez que nosotros y no prefieren no mostrarse. O sea, prefieren pues seguir manteniéndolo como era antes, de bueno, pues yo hago mi trabajo, es mi trabajo y ya está, y no de cara al público, pues prefiero no tener
2: sí,
3: más...
2: Sí, son más privadas.
3: Sí, exacto, y ya está, y no pasa nada. Lo dicho, sí que esta... ¿cómo decirlo? No democratización, sino de un poco de externalización. Pues es que estas horas ya no lo de la gente, ¿no? De pues eso, de compañeros, o por ejemplo Laia mismo, ¿no? Que Laia sí lo comparte muchísimo, y eso sí que ayuda a que llegue al público. Y el público también, pues, es muy agradecido.
2: Y que lo ponga en valor también.
3: Exacto, también, porque hay mucha gente pues que hay veces que pregunta, luego cuando, sobre todo compañeros que llevan más tiempo, que muchas veces han comentado que a lo mejor llevaban trabajando 30 años y fueron una vez al Salón del Manga o alguna cosa de estas, y les impactó tantísimo el decirle, ¿cómo que hay tanta gente que...
2: Sí,
3: ya no solo que me escuchas, sino que para los que me dicen de, buah, es que para mí significas
2: sí,
3: tal.
2: O has sido la voz de mi infancia para la gente que llevaba mucho tiempo.
3: Es algo que a mí personalmente pues me parece súper bonito y me parece que es genial y que ayuda, eso como dice Laia, pues a visibilizarlo y a que se tenga en valor ese trabajo, porque, bueno, sí, antes pues sabías que pues bueno, se doblan las películas, pero antes
2: sí, pero no se sabía el proceso que hay detrás.
3: Exacto,
2: y la gente que había detrás y todo. Y también creo que es importante visibilizarlo y tal por el tema de las IAs también, para que la gente sea consciente de todo el trabajo humano que hay detrás de cada producción de doblaje, y que si esto fuera un trabajo anónimo 100%, que la gente pues no fuera consciente de que ahí hay gente real trabajando, pues no se pondría tanta conciencia o tanto en valor este tema.
1: Yo es que tengo que añadirlo, o sea, yo recientemente he visto que, bueno, podemos decirlo claramente, Amazon Prime, que ha hecho bastante con doblaje, con inteligencia artificial. Es como beberse un...
2: Bueno, ya lo hicieron con unos K-dramas.
3: Sí, ya
2: se funcionó fatal y los tuvieron que retirar. Y ahora han vuelto
1: a intentar. Pero no entiendo la insistencia, porque literalmente no has creado todavía esa arma definitiva.
3: Bueno, pero si vas acostumbrando al público.

0: por eso también es importante, claro, intentar que el público no se conforme con lo mismo.
1: Claro, porque claro, tú ahora le pones esto y el público en pues el 95% te va a decir de qué es esto. Pero habrá un 5% que dirá, uy, suena raro. Bueno,
0: me lo trago así.
1: Me lo trago. Sí. Entonces, ¿qué pasa? Que poco a poco pues van a ir mejorándolo. Y entonces, ya, en lugar de un 95, igual ya es un 80. Que dice de, uy, no, esto no. Pero luego hay ese 20 que ya es como, bueno, pues tampoco me suena tan mal, ¿eh?
0: Ya.
1: Y así, así, hasta que te lo comas.
0: Por eso también nosotros intentamos como hacerlo lo más emocional y lo más de verdad posible para que a una máquina le sea más complicado replicar el trabajo que hacemos.
2: Pero sobre todo el gran trabajo que hacéis defendiéndolo, porque no solo vosotros, sino que a nivel mundial, por ejemplo, recientemente lo comentábamos en el programa, el videojuego Dispatch, que es un juego que ha salido ahora en indie,
1: sí,
2: parte del elenco de doblaje son los compañeros de Critical Role. Critical Role son un grupo de actores de doblaje que juegan a D&D, sí, Dungeons and Dragons, y han creado pues series como Vox Machina, como 99,
1: sí, sí,
2: y ahora han hecho Dispatch. Y fue una de las cosas que me acuerdo que comentábamos, que por ejemplo hay juegos como Ark, el nuevo que hay de tiros,
1: sí,
2: que son voces generadas por IA, y ya los propios fans luchan por decir, yo no quiero esto. Y con Dispatch lo que de verdad se valora es el hecho de que se ha apostado por el doblaje y la gente lo valora y le das, pues ves,
3: hombre, un dinero, nota, ¿no? En el producto un montón.
2: Tú, porque claro, tú, Martu, que juegas a videojuegos, obviamente se nota mucho cuando es un producto muy manipulado por el tema de inteligencia artificial. Pierde completamente.
3: Totalmente, pierde el sentimiento, básicamente. Pero es eso, y es una cosa que yo creo que a nivel personal es como que hay que frenarlo lo antes posible, antes de que se extienda más.
2: Sí,
3: porque contra más se extienda, más complicada va a ser toda la lucha. Entonces, como del momento de pelarlo lo máximo posible, pero bueno, todavía para un programa entero, ¿eh?
2: También, sí, sí, sí, sí, sí, sí,
4: pero es más, ahora que estamos también en una época que se están sumando más voces, por ejemplo, en One Piece, ¿no? Que dobló el mismo actor de doblaje, que es canario, que antes no suele pasar esas cosas. Y ahora que pues están subiendo más voces, pues qué pena que ahora las quiten.
2: Sí, pero en eso estoy de acuerdo, pero también te diría una cosa. Yo estoy a favor de luchar porque esa persona, si lo hace, que cumpla.
4: Claro, no, sí, pero por ejemplo, al niño que también es, bueno, de Sanji, es una actriz. De doblaje, canaria.
0: Mira, de hecho la conocí hace poco. Fui a los premios Atrae, que fueron en Canarias, y ella presentaba la gala. Y después, como sabía que era actriz de doblaje, también estuvimos hablando un rato.
2: Es que hay que defender, y sobre todo que no vuelva a suceder, Never Forget, Stand By Me, Doraemon.
1: No hay que repetir.
0: No, por favor.
1: No hay que repetir.
0: Para la segunda le cambiaron, creo, al Mario
2: Baker. Por favor. Por favor. Si no, la franquicia cae abajo. Vamos a hablar ahora un poquito a nivel de creación de series, de películas, Mark, un poquito de creaciones de obras ficticias en general. ¿Qué obras crees tú que han sido pioneras en cuestión de cambiar temas éticos o sociales a nivel popular?
3: Bueno, yo voy a hablar de series, que es lo que había escrito, ¿vale? Porque no soy tan bueno improvisando como para decirte pelis ahora de la nada.
2: Perfecto.
3: ¿Vale? Pero no, de hecho, yo creo que precisamente en series está guay porque es un... como que cada vez se ha ido estandarizando más el consumo de series, aunque lo voy a tratar un poquito desde el tema de la ficción, porque al final ya es lo que yo consumo, igual, seguramente, y también las que han llegado aquí, porque como las más icónicas son muy de Estados Unidos, y aquí, por ejemplo, no han llegado tanto como House of Cards, por decir alguna, y este sí que ha llegado un poquito más, pero no tanto. Pero los tenemos en series como tan... que de primeras igual... no caerías en decir, joder, tiene tanto mensaje social como, yo qué sé, Mr. Robot. Te viene más totalmente primero un thriller, una ciencia ficción y tal, pero, hostia, mucho mensaje muy fuerte anticapitalista y no pasó por el radar en ningún momento. Totalmente. Lo cual nos lleva a otra como El Juego del Calamar, que es, me parece, la mayor ironía del mundo de una serie criticando muy fuerte al capitalismo. ¿Qué es lo que hace la gente? Buah, tío, vamos a hacer los juegos de cámara en la vida real.
1: Y es como, tío, hermano, no, no. No has visto la puta serie.
2: No estás cogiendo la idea de la serie.
3: Es loquísimo, tío. Me parece súper heavy. Literalmente, digo, tío, ¿en qué momento? Es increíble, tío. Luego Breaking Bad, tenía que mencionarlo obligatoriamente. Me refiero, está más en la parte ética, más que en la parte social, pero habla mucho de las consecuencias y de la doble moral. Black Mirror, que me refiero, ya estamos empezando a ver los resultados de esa serie. Es muy heavy. Sí, es muy heavy la retrospectiva de que te ves los primeros capítulos y dices, pues esto está pasando hoy en día.
4: Sí, ¿no? Que no es ficción, ¿no?
2: De hecho, el primer capítulo, perfectamente, en el que han secuestrado a
3: la hija del presidente.
2: Y tiene que acostarse con un cerdo. Y el pueblo está más pendiente de que si el tío se va a acostar con el cerdo o si van a liberar a la propia. Dices perfectamente. Y bueno,
3: las relaciones parasociales.
2: Para con el
3: la,
2: la mujer con el clon, inteligencia artificial.
0: Sí, que salió
2: también
0: una noticia de que estaban intentando aplicar un sistema. Y todos los comentarios eran: ya hay un episodio de Black Mirror sobre esto y sale mal.
2: Todos poniendo el enlace, por favor. No, pero hay uno en concreto, no sé si habéis visto vosotros la nueva temporada, pero.
0: Sí, el primero.
2: Me voló la cabeza.
0: Dios mío.
2: Es increíble.
3: La nueva. Ah, no, el de. Justo es el único capítulo que no me he visto.
0: No, tienes que vértelo.
3: Lo sé, sí, porque sé que es el mejor y dije: me lo voy a dejar para el final. No, ha pasado medio año.
2: Es increíble también cómo relaciona el tema de cómo ciertas cosas que te rodean te generan que aparezcan esos recuerdos, ¿no?, de ello. Y la obra, o sea, yo empecé el capítulo, que tengo que decir que no esperaba nada, y salí diciendo, joder.
3: Me lo voy a ver esta noche, tío, eso no se me olvida.
2: Es que
3: tengo toda la intriga.
2: La verdad es que muy bueno.
3: Y dime, nada, perdón, simplemente para acabar, pues en tema social, por dejar un par de pinceladas de algo más reciente, está tanto Adolescencia como... La que me vi hace poco, que tú me acuerdo que cuando salió, sí que me la cuentas, está de Mi Reino de Peluche, que wow.
0: También impactantes.
3: Sí, son dos que, hostia, como con mucho shock, sobre todo Mi Reino de Peluche, que la vi ahora como 2-3 meses, que es como primer capítulo, una comedia negra, segundo capítulo adelante, putísimo drama que dije, Y drama sobre cosas bastante comunes en la sociedad, que no se vocalizan tanto. Y
0: que impacta que el prota sea quien ha vivido la historia.
4: Sí, eso es muy fuerte.
3: Total.
0: Le escribió y todo porque fue lo que vivió.
4: Sí, es muy fuerte.
3: Es muy heavy. Eso sí, todo lo que hay detrás del director, el guionista, el prota, es fuerte. Tiene que haber sido catártico y muy duro de producir.
0: Y el valor de enseñarlo en una serie de Netflix, y sabes que va a haber todo el mundo.
2: Y abrirte en canal, porque hablemos claramente en los temas que se comentan. Hombre. Es exteriorizar todo lo que este chico ha pasado hasta llegar al punto de decir, voy a exteriorizarlo haciendo una serie de televisión. Para mí me parece de una valentía asombrosa. Pues sí. Y ahora que están ellos también, pero te lo preguntan a ti, Mar, porque yo creo que compartías un poco mi pensamiento. ¿Cómo ves que ha afectado la llegada de plataformas como Netflix, Disney y Amazon a la hora de formar y escribir y producir una serie?
3: Buah, es que... complicado. Porque se ha convertido todo en un poco más fábrica, más industrial todo. No sé, es como...
4: En generar.
3: Sí, en más el...
4: producir y ya está.
3: Total,
4: calidad.
3: Más el... Exacto. Más el la cantidad que la calidad.
1: Y ¿consumismo?
3: Sí, básicamente. Sí. Y funciona una cosa... ¿Funciona una cosa una temporada? Bueno, tranqui, pues. Vamos a anunciar temporadas hasta que la gente lo deje ver. Y si no lo ha visto tanto como yo espero, aunque ese espero haya sido mucha gente igualmente, se descarta. Y es una pena porque te encuentras con productos que dices... Que primero de todo, encima, lo que más rabia me da, que viene derivado de todo este consumismo, es el que la gente de las productoras, los que vienen de arriba, parece que es incapaz de crear una serie con un final cerrado, porque es imposible, porque tienes que dejarla preparada por si triunfa, sacarte una segunda temporada, una tercera y un spin-off, ya que estamos, y se ha cargado un poco de decir, oye, yo tengo pensada esta serie con un principio y un final, y bueno, pues se producirán X temporadas para poder llegar hasta ahí, si todo va bien. No, es como de... creo una base y sobre la base empiezo a edificar hasta que los cimientos se tambalen un poquito y ahí ya miramos si paramos o bueno.
0: O ya no sea tan rentable.
2: O ya no sea tan rentable, correcto. Porque sí que es verdad que ha pasado que yo he visto producciones que pintaban en el inicio muy bien, ya por el hecho de el capitalismo se ha llevado a que eso se estire demasiado el chicle hasta que llegue un momento... que ya la propia serie cae por su propio peso de... es que ya no sabemos qué hacer. O sea, ya llevamos a algo de... Y oye, yo defiendo mucho a los creadores que se ponen serios y dicen, esto es lo que hay.
4: Claro.
3: Total.
2: Y se va a hacer así. Y muchas veces se ven tentados, porque obviamente el capitalismo, amigos, el dinero de encima de la mesa, y claro,
3: bueno,
0: no
3: y
0: deja
3: que
0: de ser un negocio. No
3: sí,
0: ser
3: que
0: un
3: muchas veces no tienen el control al 100% a nivel
1: sí,
3: creativo de...
1: Bueno, y eso que decías, de que al final si no tiene éxito, pues dicen, bueno, pues fuera, y a lo mejor la serie está muy bien,
4: sí,
1: pero...
4: Sí, en Netflix a mí me ha pasado con varias series, claro, es decir, bastante, pero... había una que se llama Glow,
1: sí,
4: que
1: sí,
4: tenía
1: sí,
4: tres
1: sí.
4: temporadas y era muy buena.
2: La de lucha libre,
4: sí,
2: muy buena.
4: Y de repente, pues supongo que no tuvo el éxito que ellos querían, pero yo era fan de esa serie y pues como no tenía tantos fans, pues dijeron, ala, hasta
2: es,
4: aquí.
2: Es que eso, ¿sabes cómo funciona? Porque es el maldito algoritmo que tiene
4: sí,
2: Netflix,
4: sí.
2: que ellos valoran lo que creen que vende y no. Pero, por ejemplo, te voy a poner un ejemplo. Mindhunters es una serie brutal de Netflix, pero brutal. La, de primera y segunda temporada full de vistas y la cancelaron, pero porque el algoritmo dijo
1: claro, la, una no que sé. Tuvo mejor suerte pero fue por los fans fue Sense8.
0: Ah,
1: o sea,
0: sí.
1: Sense8, que para mí me parece una serie increíble de lo buena que era y todo lo que trataba, o sea, era brutal todo y la tenía, tuvo bastante éxito. Lo que pasa es que como decían, no, es que es muy wow, que es muy no sé qué, tiene muchos temas que tal, al final pues dijeron, bueno, pues chapamos, no sé si eran tres temporadas, creo, algo así, pero estaba, quedó al final. Y entonces, gracias a los fans que se quejaron y demás...
0: Sí, porque le iban a dejar ahí.
1: Sí, lo iban a dejar ahí. Oh. Entonces, como los fans se quejaron, consiguieron que Netflix dijese, bueno, venga, hacemos una película para que cerréis. Entonces, en lugar de la última temporada, pues tuvieron que comprimir una película, pero bueno, al menos te dieron un final.
3: Ya,
1: porque los fans se quejaron.
3: Porque hay muchas otras que se quedaron ahí por vendidas eso. Y sí. bueno.
1: Y yo creo que Sense8 tuvo suerte porque fue de las primeras a las que le pasó, porque fue de las primeras series así también más o menos de Netflix que
0: sí,
1: lo empezó
0: y
1: a petar.
0: Sí, hay series que están bien y que se van hablando más o menos con el tiempo, pero... como lo que dices del algoritmo, lo que cuentan primero son las primeras semanas de visualización. Entonces, si ya la serie va funcionando con el tiempo, pero esas primeras semanas no ha pegado el boom que esperan, pues ya la consideran como una serie fracaso.
2: Sí, fracaso.
0: Cuando en realidad, pues a lo mejor, pues eso, con el
2: paso
0: de
2: las... Sí,
0: no, claro, es más progresivo, pero como cuentan que sea un impacto desde primeras, pues las que no tienen
4: sí.
0: esa suerte... Pues...
4: Luego hay otras que las estiran mucho. Yo voy a decir que, por ejemplo, The Bear, de Disney, yo lo siento mucho, ya creo que ya, o sea, ya. Porque no me da más, o sea, llega un momento que la historia es lo mismo todo el rato y es por favor ya.
2: Yo tengo que decir que las primeras temporadas sí que me gustaban porque
4: sí.
2: es como ves un poco el crecimiento del personaje
4: sí, pero...
2: de Jeremy Allen, o sea, ves de cómo el motivo de por qué está allí, por qué desde el estrés y todo lo que tiene, pero sí que es verdad que llega un momento que yo lo creo, o sea, debe ser como los yogures. Una fecha de caducidad.
4: Sí,
2: que acabe ya y oye.
4: Pero como les no funciona,
3: claro,
4: pues van a petarlo.
3: A seguir produciendo.
4: Claro.
3: Y ya está.
4: Sí, en
2: sí.
4: fin.
2: Sí, sí, es un poco como, bueno, con Big Bang Theory. Es que
4: sí.
2: lo que pasó,
4: bueno.
2: de ahí derivó a Sheldon.
1: Sí,
4: sí.
2: Un Sheldon, y de Sheldon a...
3: Que un Sheldon lleva ya 25 años cotizados. Ya no es que aún.
2: Sí, sí, sí. Y luego a la serie de que han hecho ahora, del hermano de Sheldon.
4: Sí.
2: O sea,
4: sí.
2: es como.
4: Sí, sí, el matrimonio de.
3: En serio, esto ya, ya no me había llegado
2: sí, sí,
3: a mí.
2: El matrimonio del hermano mayor de Sheldon.
3: Hostia,
0: sí, sí, sí.
2: Es como, por favor, hay otros personajes o otras series
0: que pueden. Bueno, lo que hablábamos del juego del calamar, que se ha acabado con esta tercera, pero ya han anunciado.
3: Estados
0: la versión
3: Unidos.
0: Norteamericana.
4: Sí.
0: No van a dejar
4: no, no,
0: este
4: claro.
0: producto que les funciona tan bien.
4: Claro.
0: Se acabe ahí.
2: Basta ya, por favor.
3: Y mira, Camila, la segunda temporada me sobraba un poquito. De
1: ya.
3: La primera me
1: sí.
3: dejó muy buen saborcito de boca.
2: Sí.
3: Y la segunda, sobre todo con lo de partirlo a la mitad y tal, se cargó ya un poquito como... Porque la verdad es que yo iba esperando... La primera vez que la vi, porque yo tardé un montón en verla, porque fue tan pesada.
1: Sí,
3: que dije,
1: yo también,
0: es que
1: yo igual.
0: No se esperaban ese petardazo que fue, ¿no? Yo
3: creo. No, yo creo que eso no se lo esperaba nadie.
4: Y dijeron, ¿ahora qué hacemos? ¡Hala! ¡Que ha funcionado!
2: Claro, claro. Es que también me ha hecho gracia porque, claro, mucha gente que se agarró a la serie es porque no conocían el concepto de la película Battle Royale. Porque tú lo ves y dices, es la misma mierda que Battle Royale. Pero sí, Juegos del Hambre, pero mama de todo eso y la gente lo consume. Y algo, yo voy a romper una lanza, lo voy a decir, porque ya la hora de aquí. No, yo estoy harto.
3: A ver,
2: las películas de anime. Basta ya, por favor.
4: Sí,
2: basta. Han hecho cuatro películas ya de Jujutsu Kaisen. Solo falta una película de Goyo.
4: De Goyo, liándose con Geto.
2: Sí, liándose con Geto y yo iría al cine.
4: Esa te la compro.
2: Solo falta eso, pero es como...
3: Pero encima están recaudando como un puto
0: Pues por mala suerte para ti están funcionando bastante.
2: Sí.
4: Porque como tardan tanto en que salgan las temporadas, yo creo que como te dices, bueno, al cine, pues voy a verla ya, porque sí, no te vas ya a esperar otros dos meses.
2: Sí, pero ha habido, es que hicieron una película de la serie.
4: De la resumen, hicieron, sí.
2: Dices que solo hay fotos al final que son, sí, lo nuevo. Sí. O sea, es el meme del señor Smith.
4: Y sacaron la película, de Shingeki al año del final, que era el final, pero con y la gente fue y lo petó, y yo, bueno, pues
2: lo de Shingeki, que hagan una serie de un capítulo y medio del manga,
1: es increíble.
2: Es de decirles sisplau, por favor.
4: Pero en cambio Chainsaw Man me gustó.
2: No, lo de Chainsaw Man es cine.
4: Claro, es en plan, hazme la película, no me hagas una serie, prefiero, pues voy al cine, claro, a ver, claro, la peli, ya está.
2: Pero yo digo el hecho de recaudar, porque es que con Dan Dadan mitad pasó, que la película que sacaron en el cine es los dos primeros capítulos de la segunda temporada.
4: Claro.
1: Bueno, pero es como pasó con Kimetsu, con lo del tren infinito, que sacaron la película, pero luego lo hicieron serie porque lo fueron dividiendo la película, pero ponían alguna cosita en cada capítulo.
4: Es que luego no se puede premiar la película, eso, o sea, no, porque luego es una serie, ¿sabes? En plan, no la pueden nominar a un Oscar,
2: ¿hasta
4: ¿no?
2: ¿Dónde están los límites?
4: Claro.
1: Bueno, basta de las películas aquí.
4: Sí.
5: Resumen.
4: Hasta aquí.
1: Exacto.
2: Pues mira, vamos a seguir en el cine, pero vamos con otro concepto. Que Laia, yo te quería preguntar, ¿qué grandes cambios sociales crees que se han reflejado en el cine en estos últimos 30 años?
0: Pues, a ver, primero, yo creo que empezamos con que el cine es un reflejo de la sociedad, ¿no? Y depende de en qué momento del tiempo estemos o en qué cultura también, o según qué país, el cine será de una forma o de otra. No es lo mismo el cine de los años 90 o tal que el cine actual, por ejemplo. Ahora mismo, pues yo creo que se han abierto más las fronteras a tratar temas que a lo mejor antes no se trataban tanto, también las horas. También por la variedad de gente tan distinta que ahora mismo se dedica al cine, ¿no? Que se ha abierto más la perspectiva a abrir directoras, gente más joven, con otras perspectivas y otras historias que contar. Por ejemplo, hay historias más con una visión más feminista, por ejemplo, o que tratan temas LGTBI, pues cosas que antes pues no estaban tan a la orden del día o se ocultaban más que no ahora. También creo que estamos viviendo una época, pues todo el tema de la nostalgia está pegando muy fuerte, con temas secuelas, reboots, remakes.
1: Pero aquí hay que hacer un apunte: la nostalgia de los 80 ya está durando demasiado.
0: Ya.
1: Quiero decir, la nostalgia ya tendría que ser de los 90.
0: La nostalgia de los 90 o de los 2000, o incluso menos. Digan, por ejemplo, van a hacer un live action de Bayana, que salió hace 10 años,
3: sí,
0: por ejemplo.
3: Un poco locura,
1: ¿eh? Los live action de Disney,
2: me bajo del barco.
0: Sí, parecía
2: tío,
0: que iban bajando un poco, pero salió la de Lilo y Stitch, que también hace relativamente poco que salió los 2000, y ahora vuelven otra vez.
3: Se les está quedando ya sin franquicias para hacer los live action, ¿eh?
2: Yo me imagino el directivo ahí, lo que sea, tráeme lo que sea.
3: Paco Aventuras live action, les reto.
2: Y lo dicen, pero solo live action.
3: No, esa no, tío. La que podrían sacar un producto pepinísimo,
2: literalmente.
0: Pero sí, con todo el tema de Marvel y tal, y
2: claro,
0: bueno, como que todo lo mainstream como que ahora va, es lo que tiene más éxito económico, ¿no? Y al final, pues las empresas van explotando esto,
2: pero
0: con lo que hablábamos.
2: Pero también estamos viendo un repunte, por ejemplo, mucho en películas así un poquito más, por ejemplo, como la de La Sustancia, que es una película que no está a nivel comercial.
3: Sí, un poco. Bueno, es una corriente muy reciente, ¿eh? También te digo esto de que ahora se está abriendo como el público a más al terror en general, pero más a explorar otros tipos de terror, y como que está siendo...
0: Bueno, porque antes venían películas más de Hollywood, ¿no? Y ahora como que se ha abierto el mercado a otros tipos de cine, el cine coreano, o el cine más europeo, o el cine latino. Es como que cuanto más variedad hay de gente detrás de las cámaras o detrás de esas ideas, pues más perspectivas distintas vas a ver como espectador.
2: También había que poner algún que otro filtro, como por ejemplo Emilia Pérez.
4: También, llevábamos mucho tiempo sin hablar.
3: Pues te puedes creer que iba a meter la cuñita, porque justamente ayer mi hermana y su amigo se la vieron y me mandó una captura y me dijo, mira, Emilia Pérez, y yo, no way.
2: Sal de ahí, por favor. Pues, Marc, yo te quería preguntar a ti. ¿Hay más libertad creativa ahora en el cine o se ha vuelto todo mucho más comercial?
3: Sí.
2: Responde a tu pregunta.
0: Sí, una cosa.
2: Y desarrolla la pregunta.
3: Sí, a las dos. Rollo, realmente considero que han crecido ambas cosas. Por un lado, en el control comercial, sobre todo con todo este tema de la nostalgia y tal, como que las grandes productoras tienen la gallina de los huevos de oro ahí, que es decir, bueno, pues sacamos un reboot o una secuela tardía de cualquier saga de los 80, 90 o película suelta, y eso me va a funcionar fijo y me va a vender, porque ya saben los números y todas funcionan, gusten más o gusten menos, funcionan. Entonces yo creo que con todas las producciones de Netflix que lo hemos estado comentando y tal, creo que haya aumentado mucho el control comercial, pero también al mismo tiempo, como se ha comentado, hay tanta exposición ahora y tanta aceptación a esa exposición, que la libertad creativa creo que también ha crecido mucho y se dan muchas oportunidades a hacer un cine y hacer sobre todo grandes producciones, que es un poco más lo que estamos hablando, que hace tiempo no te imaginarías. Por ejemplo, ¿no? Este año vivimos Sinners.
5: La
3: espectacular, que es una película de tío, qué guay que se haya dado tanto apoyo a una película, primero que es tan diferente a nivel de género, porque es un puedes decir que es de terror, puedes decir que es un western, puedes decir que es un drama social, y encaja un poco en todo, que trata temas complejos y los trata con mucho estilo y con muy buen gusto, y lo ha petado, tío, y ha tenido muy, muy buena aceptación. La Sustancia, por ejemplo, Together, que lo estuve comentando la semana pasada, correcto, también, como que ahora el body horror, que era una cosa más de nicho, de los cuatro frikis y de tal, ¿no?
0: Sí,
3: y,
0: ahora se ha abierto sí. más la mente.
3: Se ha abierto un montón y está siendo muy bien recibido, tío, es como guay decir, oye... está muy bien que esté llegando ya a las grandes pantallas, por ejemplo, ¿no? Con Yorgos Lanthimos, con, por ejemplo, Poor Things, que es una película más diferente, más un poquito experimental, entre comillas, dentro de todo lo experimental, pero, hostia, han pillado a un director muy diferente a la fórmula típica que te esperarías, y le están dando aporte y le están dando presupuestos grandes para hacer proyectos grandes, y, joder, tío, eso... es de lo que más me ilusiona, sobre todo estos tres últimos años. He hecho la vista atrás y digo, joder, qué buen cine. Grande estamos viendo, y ya por no hablar del indie, que cada vez hay más herramientas para que las producciones más pequeñas sean muy resultonas. Y joder, yo, bueno, siempre soy más partidario del indie, que ese es el que no puedes tener más libertad creativa que lo que haces tú mismo con las menores presiones posibles. Y que poquito a poquito, gracias a las plataformas de streaming, se les da más visibilidad. Que eso es una cosa que hay que agradecer, sí, mucho. Que las producciones más pequeñas, oye, por ejemplo, gracias a Filmin, gracias a Movistar Plus, son dos que rescatan muchas cosas de festivales que pasarían igual más desapercibidas, ¿no? Y oye, y se permiten que, hostia, pues... que les dé, por ejemplo, gracias a Netflix, el Juego del Calamar, yo creo que es eso, que no se lo esperaban, y no se lo esperarían ni ellos, y igual, si no hubiera estado en la época de las plataformas, seguramente ni nos hubiera llegado a nosotros.
0: O a nivel de animación, por ejemplo, Flow el año pasado, que con totalmente. Todo el tema de las redes, de los fans y todo, le llegaron a dar un premio de la Academia, al final.
2: Correcto.
0: O las K-Pop Demon Hunters, que este año han arrasado. Peliculote. Sí, que ahí fue gracias a Netflix, porque la exposición, la gente empezó haciendo covers y todo.
2: Y ahora que lo has comentado, vamos con esta pregunta. Adri, ¿las películas de superhéroes son una moda, una evolución natural, o es un síntoma cultural?
4: Yo creo que ha sido una evolución natural hasta 2019, que acabó lo tenga. Y ya después no paran de sacar series hasta y series. ¿No? Sí, exacto. Luego ya han estirado mucho el chicle con las series, para mi gusto. Pero como son tan chulas de ver, yo creo que no... a la gente va a seguir viéndolas.
2: Claro,
3: sí, ¿sabes? Que es un producto fácil de digerir, exacto. ¿No? Como siempre de, bueno...
4: sí. Y tienen dinero para hacer buenas películas. A ver, unas más que otras, hay que decir. Pero hay pelis que sobran. Lo que me da mucha rabia es que jueguen con... no, es que tienes que ver esta peli porque, la escena postcrédito, si no, no te vas a enterar de la siguiente, porque también tienes que ver la escena postcrédito. Bueno.
0: Ya, que han querido unir demasiado.
4: Demasiado. Como... sí. Y a lo mejor no hacían faltas, bueno, porque hay más superhéroes que no... que molarían verlos, sí, y no.
2: Una nueva adaptación de las narrativas, ¿no? Sí. Que, por cierto, Iván, te quería preguntar, ¿las narrativas actuales tú cómo las ves? ¿Más inclusivas o políticamente correctas?
1: A ver, yo creo que son pues una evolución de los tiempos que vivimos ahora mismo. O sea, bueno, pues como decía Laia también, ¿no? Cuando explicaba lo del tema de pues los últimos 30 años, ¿no? Los cambios que ha habido a nivel de producciones y demás, pues no deja de ser un reflejo de esa realidad. O sea, que es una realidad que habrá gente que le gustará más y otro menos. O sea, eso está claro.
2: Eso está claro.
1: Pero, sí, smoke, exacto, por eso. Pero a fin de cuentas, o sea, lo dicho, por ejemplo, la serie de Heartstopper, yo considero que es un producto ya no solo que esté muy bien hecho y que sea muy bonito y muy chulo, sino también necesario. O sea, necesario hoy en día, porque dices, en general, lo que veíamos, ¿no? Cuando hablábamos de pues productos anteriores, ¿no? Sobre todo pues películas más de los 90, cuando por ejemplo trataban más temas de, digamos, sexualidad y todo esto. Generalmente todo eran dramas de que si el SIDA, que si este se muere, que si no sé qué.
0: Exacto, el personaje cómico.
1: Exacto,
4: sí, claro. O muy sexualizado todo.
1: Exacto, todo muy. Sí.
2: Como la señora Doubtfire, por ejemplo, el hermano de Danny, que es el personaje que hace Robbie Williams, es homosexual y le tienen el estereotipo de.
1: Exacto, por eso dices, pues oye, que entre todo eso, pues encontrar que ahora se pueden hacer productos así. Y pues la gente lo acepta y lo ve con una normalidad como tendría que ser.
0: Porque es una realidad.
1: Exacto.
4: Claro. Pues, sí. Porque esa es más la realidad.
1: Exacto.
4: Que la claro, que no, las no, otras.
1: Claro,
4: las otras,
1: claro.
4: La verdad, que es una exageración.
1: Exacto.
4: Que siempre nos han querido meter ahí y sí. No, para nada.
2: Sí, bueno, sin ir más lejos a nivel de aquí de España, Aida es la perfecta definición del estereotipo.
0: Del estereotipo.
2: Sí. Del facha, de la persona gay, del drogadicto. Bueno,
4: de todo.
2: De todo en general.
0: Bueno, sin ir más, bueno, como ha comentado Iván, por ejemplo, en Ranma, también hubo, cuando se estrenó y tal, pues gente que decía, ay, es que hay censura, no sé qué. Ahora que ha aparecido Hapusai, por ejemplo, que también leí gente que decía, ay, es que en el manga le tocaba las tetas y aquí, pues, le toca la rodilla.
2: Le frota, sí.
4: Bueno, pues quizá, ¿no?
0: A lo mejor es que los tiempos han cambiado
4: y deberíamos...
0: Y la esencia de la serie no se va a quitar.
4: Claro, y deberíamos dejar de normalizar ese comportamiento.
2: Oh, correcto.
0: Claro.
2: Correcto, que solo hace falta, por ejemplo, verte, tú te ves ahora Kimagure Orange Road... Y dices... Sí, hay como algunas escenas o algunas cosas que dices... Bueno, amigo, habría que pasar...
0: ¿Cómo podría
2: darle un filtro, sí. O, por ejemplo, Yu Yu Hakusho mismo. De hecho, hay una escena que es mítica, que es Yusuke peleando contra un villano que su apariencia es mujer, pero realmente luego es un hombre. Y él dice, me da igual si seas hombre o mujer, te voy a dar una paliza igual. O sea, es como rollo.
1: Claro.
2: Dices, bueno, se podía ver.
1: Ya, pero sí.
2: Va así. Y nada, chicos, nos estamos quedando ya sin tiempo. Hemos llegado al final.
0: Qué rápido se
2: pasa el tiempo cuando lo pasa bien. Chicos, tengo que daros las gracias a vosotros, a ti, a Iván, por haber venido a confiar de nuevo en esta panda de desgraciados que tienen a John Cena y
4: Chino.
2: Nos han acompañado muy bien. Sí, sobre todo para representar nuestro odio al capitalismo. Nunca mejor dicho. Y nada, que os deseamos los mejores de los éxitos y que os podamos ver en mejores proyectos, que te estamos viendo en Bienvenidos a Derry.
0: ¡Oh,
2: qué seriote!
0: Sí.
2: ¡Qué seriote!
0: Wow, y la pues lo que viene. ¡Wow! ¡Mira lo que se viene!
2: Ya no son dos high. Bueno.
4: Es muy buena. No me esperaba nada así. Me ha encantado.
0: Sí, está muy bien hecha, sí. La verdad.
2: Y bueno, sin más dilación, ya vienes a donde el manga. Ya a nuestros seguidores hay que decir que el lunes de 2:30...
3: Todo el mundo con el tupper preparado, ahí dentro.
2: Pero vamos, que nadie se mueva, ¿eh? O sea, no excusa de, no, es que estoy de viaje, te pones el Twitch...
4: Exacto.
2: Y no,
3: es que encima es eso, encima puedes verlo desde el salón de tu casa, si estás lejos.
4: En el metro, en cualquier sitio.
2: En cualquier sitio, incluso puedes ir en persona, porque, joder, sorteos, que va a haber sorteos, que ya podemos avisarlo.
4: Muchos.
2: Va a haber muchos sorteos si vienes ahí en persona. O sea, cosas como mangas, cómics... Juegos de mesa,
3: o sea, locura, ¿eh?
2: Y novelas de adaptaciones de películas muy tochas.
4: Qué guay.
2: Y hoy que tenemos aquí a Hinata Shoujo, yo voy a decir una cosa, que es lo único que nos queda hacer. ¿Sabéis lo que queda, no? Volar alto. Así que nos despedimos con Burnout Syndromes y con Fly High. Pues un saludo, chicos, y nos vemos la semana que viene.
4: Chao, chao.
2: Adiós.

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10: Bueno. Muy buenas a todos, queridos oyentes de Radio Sant Boi. Bienvenidos una semana más al Rincón de Hideo. Ya sabéis ese plan que tenéis los martes de 9 a 10 en la 89.4 FM. Archer, Marc, Princesa, ¿cómo estáis?
11: Muy bien, se celebra el numerito, ¿eh? Estamos en el 30 ya.
10: En el 30. Alibaba, ¿eh? ¿Qué se viene ya? Quedan tres programas para lo que se viene.
11: Y lo tenemos todo perfectamente planeado, ¿qué sí?
10: Totalmente.
11: Está ya, vamos.
10: Ya está contactado, el Nano vendrá a Sant Boi.
11: Sí.
10: Las calles
11: genuina curiosidad por ver cómo sale todo esto.
10: Yo quiero ver cómo va a gestionar la Lluïsa esto.
11: Hombre.
10: Cómo verá que se va a llenar las calles, forofos.
11: Así es.
10: Para luego ver al Nano, a Alonso.
11: Y nada, y hoy se viene el programita guay. Hoy se juega en casa, ¿eh?
10: Hoy se juega en casa. Hoy estamos aquí, sí, en casita. ¿Dónde estamos? ¿Qué casa es la nuestra, Marc?
11: ¿Qué casa es la nuestra?
10: Pues Radio Sant Boi.
11: Radio Sant Boi, muy tarde, con 4 FM.
10: Ahí, sí, señor. Que nos iba cogiendo esta temporada y ojalá que nos renueven por una temporada más. Porque quieres saber un dato muy interesante, Marc, que me
11: a
10: han
11: ver,
10: dicho ahora nosotros.
11: Sorpréndeme con un dato interesante.
10: De Gent de Carrer, que somos el tercer programa más escuchado de la radio.
11: Odio, ¿eh?
10: Tercer programa. Primer año y
12: medallita de bronce.
11: Locura.
10: Medallita de bronce. Nada mal. Hoy tenemos un programa muy especial. ¿Por qué? Porque vamos a hablar de algo que nos apasiona y que hablamos aquí siempre, sobre todo en tu sección, hay que decirlo.
11: Ahí estamos.
10: Que es el cine. Y qué mejor que con este invitado, con estos dos invitados que vienen hoy con nosotros. Vamos a tener a un director de cine debutante con su primer largometraje que viene a hacer promoción aquí en el Rincón de Hideo. Nada mal, ¿no?
11: Hombre,
12: nada mal.
10: Junto con su actor protagonista. Y hacemos la presentación ya, ¿no? Yo creo que es el momento de que salgan a la palestra. Pues hoy nos acompaña aquí en el Rincón de Hideo, se suben a la gidioneta Gerard Candeal y Pastor, director y actor principal de la película Tercer Acto, un drama cotidiano. Por favor, un aplauso. Chicos, bienvenidos al Rincón. ¿Qué tal? ¿Cómo estáis?
13: Muchas gracias también por presentarnos y un placer estar por aquí. Así que vamos a ello, ¿no?
10: Vamos a ello. Bueno, lo primero, yo quería hablar con vosotros dos y voy a hacerlo un poquito por partes. Gerard, ¿cómo nace este amor por el cine y cómo decides meter esta patita en el mundo del cine, del sexto arte? Y Pastor, ¿cómo nace a ti esa vena para debutar en el teatro, en el cine, en el mundo actoral?
13: ¿Cómo tú mandes, eh?
14: No, tú primero.
13: Qué bajo. Bueno, yo este amor nace a los 4 o 5 añitos más o menos, que mi padre decide ponerme una película muy conocida, el episodio 4 de Star Wars.
10: Bueno, casi nada.
13: Una peli un poco indie. Sí. Quedé impregnado por esas imágenes, por lo que es este mundo y este arte, como decías. Y desde entonces, bueno, fui creciendo, viendo más películas, disfrutando de este arte tan maravilloso, y nace en un momento en que a los 20-21 decido empezar a dirigir cortos, y bueno, hasta el día de hoy, que ya hemos estrenado esta película y este gran viaje que ha sido el dirigir.
10: La verdad que sí, hay que decir y comentarlo aquí para el público que nosotros hemos tenido la suerte de poder ver la película antes de que salga. Y la verdad es que ha sido una muy grata sorpresa. Hemos comentado el equipo que nos ha gustado mucho, y ahora más adelante la comentaremos, pero tiene cositas muy interesantes esta película. Pastor, ¿cómo nace en ti el mundo de la actuación?
8: Pues nace, bueno, yo es que ya tengo 51 años y ya nace hace bastante, ¿no?
10: Bueno.
8: Pero bueno, así resumidamente, yo empecé con la danza, porque un hermano mío era bailarín profesional y yo comencé en la danza a los 17 años, un poco tarde para lo que es la danza. Uh-huh. Y a partir de ahí, bueno, pues por circunstancias de la vida, hubo algún casting en la compañía en la que yo estaba, del mundo audiovisual, ¿no? Y ahí empecé a hacer una pequeña parte para una película que se llama Finisterre, porque yo soy de Galicia, soy de La Coruña.
10: ¡Hombre! Yo también.
8: ¿Tú también?
10: Sí, son de Lugo.
8: ¡Anda!
10: aterramos, sí, señor.
8: Maravilloso. Bueno, pues ahí, en esa primera película, en Finisterre, hice una pequeña parte como bailarín de, bueno, que se hacía de gogó. Me parecía fácil, entre comillas, poder llegar a ese personaje. Y a partir de ahí ya empezó un poquito más la cosa más seria, porque, bueno, me propusieron hacer una película con Paco Rabal y Federico Lupi en Ferrol, donde yo nací, evidentemente, y no desaproveché la oportunidad, y a partir de ahí ya fue un amor platónico hacia el mundo del cine y todas sus vertientes, porque la tele también, quiere decir las series o lo que sea también,
10: sí,
8: puede tocar un poquito eso, pero no os quiero aburrir con mi currículum, simplemente deciros fue, yo creo que un poco el nacimiento de darme cuenta de que me gusta en el mundo del arte un poco todo, porque he cantado en una orquesta, he bailado, he interpretado, he escrito un pequeño, bueno, un libreto de poemas y pequeños relatos, entonces me gusta un poco todo, menos la pintura, porque no es que no me guste, sino que no se me da muy bien, aunque mi mujer dice que sí. Lo demás, pues lo intento hacer lo mejor que puedo.
11: Mamá mía, polifacético.
10: Sí,
11: ¿no?
10: Sí, sí, sí, sí, sí, sí.
11: Una rama del arte sin tocar. Sí, qué maravilla. Qué guay. Pues hemos tocado ahora un poquito lo que es, ¿no?, vuestra génesis en el mundillo del arte. Ahora queremos hablar de la génesis, algo un poco más, hablando de tercer acto. Vamos a empezar con Gerard, preguntándote cómo nace la idea de crear tercer acto.
13: Como toda historia, realmente no te das cuenta cuando nace, surge, empiezas a desarrollarla, y bueno, empezó realmente como una picardía mía de, oye, es una historia interesante, puede ser un corto, puede ser lo que sea, hasta que me di cuenta que sus dimensiones pues son más de lo que yo había hecho hasta entonces, ¿no? Y bueno, así como para empezar, pues el personaje de Pastor, que es el protagónico, pues se inspira un poquito en lo que sería, entre comillas, una peor versión mía, futura. Es como plantees tu personaje, como, digamos, cómo sería yo como guionista si tomara las peores decisiones posibles. Porque la película, bueno, narra la historia de Paul, que es un guionista en sus 50, digamos, un guionista muy experimentado, el cual le llega una oportunidad de hacer un guión con tal libertad, ¿no? Era un guión, su pequeña obra maestra, ¿no?, digamos. Y está muy atormentado por esta presión, ¿no? Realmente no sabe si podrá conseguirlo, si no. Y eso, si lo sumamos a un pasado atormentado por este, que alimenta mucho su depresión, pues de ahí nace la historia un poco, ¿no? De imaginarme cómo sería yo si tomase las peores decisiones posibles, digamos. Eso fue algo muy interesante de explorar.
11: Este güey es como una proyección, ¿no? Muy,
13: esperemos que no, ¿eh?
11: Yo no, rollo. Nunca en el sentido de extrapolarse.
13: Exacto.
11: Muy interesante.
14: Exacto. Como, sí, ¿no? Ver la película y decir, vale, ¿qué decisiones no debo tomar para no acabar
11: la
14: así?
11: La peor línea temporal, exacto, rollo, ¿cómo sería?
13: Una carta futuro de no hagas esto, por favor, o míratelo un poco.
8: Exacto. Y una carta maravillosa, porque siempre la vas a tener, ¿no?
13: Exacto, pues, exacto.
8: ¿Qué no haces?
14: Exacto.
11: Y como,
14: sí, sí,
11: como acabas de comentar, ¿no?, el personaje protagónico, Paul, es como muy, muy atormentado.
13: Exacto.
11: Me gustaría saber, Pastor, cómo fue ese momento de el proceso creativo de ponerle cara y ojos a ese personaje con tantos matices?
8: Wow, pues mira, fue fácil y complicado al mismo tiempo, y te lo explico, porque yo en ese momento, justo cuando Gerard me propone para este personaje, pues justo, bueno, una cosa que nunca me había pasado, ¿no? El hecho de que te den un protagonista tomando un café, Pastor, sí. Quiero que protagonices esto. Yo justamente en ese momento estaba pasando un momento difícil en el aspecto como actor, ¿no? Yo, como comentábamos antes, soy gallego, me vine para aquí hace 5 años, empecé a hacer pues cursos, castings, los nos venían solos, como una marea, una tras otra, y llegó el punto en mi vida que decidí dejar todo. Eso a mí me repercute de una manera brutal dentro de mí, porque para mí es mi forma de vivir, mi forma de entender el mundo, y tuve que tomar la decisión de dejar la profesión, ¿no? Aunque fuera eventualmente. En ese momento Gerard me propone hacer el personaje y fue como una aspirina maravillosa, darme alas de nuevo para poder volver a creer en mí, y eso le vino muy bien al personaje. Porque yo, las cosas que le suceden a este personaje en la película, en cierto modo, no todo, porque hay un trabajo también actoral bastante importante de creación, pero sí que hay cosas que para mí eran bastante cercanas en ese aspecto. Entonces, la parte de creación del personaje fue algo que, curiosamente, si tuviese que hacer otro tipo de película, una comedia o una comedia romántica, lo que fuese, a lo mejor no hubiese disfrutado tanto. Yo creo que el drama tiene esa parte maravillosa dentro del mundo actoral, que es conocer todas las aristas posibles para poder aprovecharlas y también adaptarlas a lo que tú eres, ¿no? Y así fue el proceso, muy poco a poco. Yo soy una persona que lo que me gusta hacer es primero leer el personaje como si estuviese leyendo una novela, y a partir de ahí ir empapándome poco a poco de sus frases, de su manera, de la manera en cómo él proyecta el personaje. Y tengo que decir que cuando acabé de leer el guión, ya había llorado 4 o 5 veces, y dije: Gerard, buah, esto es una barbaridad de bonito, aunque sea tremendamente trágico. Eso es lo bonito de las tragedias, que traen belleza en sí misma. Y así fue, muy poco a poco fui intentando disfrutarlo, no machacarlo, no viciarme, y aprovecharme también mucho del feedback de los actores y actrices, que me estaban dando también su visión de cada personaje, y eso enriquece en sí mismo al mío. Fue un viaje para mí que lo volvería a repetir 45.000 veces.
10: Qué bonito. La verdad que qué bonitas palabras, la verdad que sí.
14: Qué bien, qué bien. Bueno, pues yo, mira, justo hilo con una pregunta que va en relación un poco a lo que ha comentado Pastor, y es que, bueno, en las películas algo muy importante, casi fundamental, es pues el casting, ¿no? El quién interpreta a cada personaje. Y bueno, Pastor ha comentado que, por lo visto, tú ya tenías clarísimo quién iba a ser el protagonista, ¿no? Que el papel de Paul tenía que ser Pastor sí o sí. ¿Cómo llegas a esa decisión, no?
15: Es curioso, digamos, pero Pastor y yo nos conocimos en un proyecto distinto. Uh-huh. Y al trabajar con él en ese proyecto, pues realmente no solo me quedé impregnado de un talento enorme, que es el de este señor, que es increíble, sino de cómo es él como persona, porque realmente fue darme cuenta que hay gente que también habla mi idioma. Es algo que notan muchos directores, que a la hora de comunicarnos o expresar muchas cosas, tenemos que acercarnos o ser flexibles, y a la hora de expresar cualquier corrección y demás. Pero con Pastor era una simple mirada, primera que nos conocimos, y a una mirada, y él entendía lo que quería, lo que no, lo que funcionaba y lo que sí, ¿no? Uh-huh. Y fue algo maravilloso, y desde ahí me quedé con el ronron en la cabeza de quién es este tío, ese señor, que no lo conocía de nada, ya ha impregnado, ya ha iluminado mi vida, ¿no? Básicamente.
10: Qué bien.
15: Y al escribir el guión de esta pequeña idea que tuve, en todo momento hice un pecado, entre comillas, que fue pensar en él todo el rato. Y al terminar el guión realmente me di cuenta que no creo que haya persona que pueda hacer de Paul que no sea Pastor. Así nace bien. Un poco... Wow.
14: Bien, bien, no.
10: Oye, sí, pues sí. Y al completar todo el demás casting, ¿cómo lo enfocaste? Porque claro, vemos varios personajes, los hijos de Paul,
14: Salvador.
10: Vemos a Salvador, vemos a muchos. ¿Qué es lo que buscabas a la hora de buscar estos personajes? ¿Cómo dices... Este actor es el que me está transmitiendo lo que busco para interpretar esto?
15: Creo que era sinceridad con, no los traumas, pero sí que carga cada personaje. Buscaba que fueran sinceros los actores a la hora de transmitirlo. Hay gente que se pone la careta y hay gente que se maquilla, ¿no? A la hora de actuar. La gente que se maquilla, que se pone en la piel lo que es el personaje. Y creo que los actores y actrices que elegimos para la película fue gente que realmente entendió lo que llevaba encima. Aunque fueran, eso, un contexto para Paul. son personajes que están vivos en un mundo real, y que esa gente lo entendiera de esta forma fue algo muy bello y que no se ve mucho, es algo muy complejo de hacer, y fue veros y decir, esta gente entiende lo que se está haciendo
10: realmente, porque sí que hay momentos, lo comentábamos justo antes fuera de micros, la escena por ejemplo de la charla con su hijo, me parece que es una escena rompedora, cuanto menos a nivel no solo emocional sino a nivel física, de estás ahí, te imaginas estando y dices, Dios mío, ¿cómo afrontaría esto? Y muchas más escenas, comentábamos también la charla con Salvador, que es un momento o sea, la fotografía, tengo que decir todo, o sea, es impecable, es impresionante.
15: Muchas gracias.
10: Esa escena de los dos personajes sentados en una mesa, abriéndose los dos guionistas uno al otro, no sé, lo hablábamos, y yo creo que es un film bastante profundo, que el cual trae más que nada grandeza, algo que acabas de debutar, ¿no? Que es, es impresionante.
15: Gracias.
10: Es impresionante.
14: Sí, sí. No, bueno, yo aprovechando la... Que esta ya es pregunta personal, fuera del guión. Aprovechando la... que ha mencionado la escena esta con Salvador, a mí me generó mucha curiosidad, curiosidad e interés, sobre todo, el tema de la conversación, el tema de que lo que define una obra magna realmente es el público, ¿no? ¿De dónde un poco sacaste ese, no sé si concepto, idea, no sabría cómo llamarlo, pero porque es una reflexión como muy profunda para alguien que acaba de empezar, ¿no? Digamos, claro, en el cine, y dices, hostia, ya tiene la cabeza muy amueblada, ¿no? De... Con ese contexto,
15: claro,
14: no
15: sé. Yo creo que todo artista quiere al fin y al cabo, pues, no solo impresionar, sino hacer lo mejor posible, hacer esa obra pues perfecta de cierta forma. Y yo me ofusqué mucho con esta película, en el sentido de que yo quería que esta película fuera perfecta, que fuera una obra maestra, que fuera y tal, hasta que me di cuenta de que eso hacía que no la disfrutase. Okay. Y fue esas dos vertientes de decir, voy a... Y pasa mucho en el guión de la película, que decidí plasmar mis inseguridades que tenía presentes al escribir la película, y que fuera la película que me lo solventase. Y me di cuenta de eso, algo que puede ser muy simple a primera vista, que es, no me puedo ofuscar de algo que no puedo controlar. Lo que puedo hacer con este viaje o esta magia que es el cine es disfrutarlo, porque no depende de mí esto. Así que no voy a decir, voy a hacer un guión que sea magistral, una película que se lleve todo. No, voy a disfrutar de esta. Y claro, creo que es lo mínimo o lo mejor que puedo hacer por ella.
14: Qué interesante, ¿no? Sí. El hecho de que la película, digamos, se ha escrito a ella misma, ¿no? O sea, en el proceso de escritura del guión se ha escrito la película, ¿no?
15: Totalmente, sí.
14: Qué bien, qué bien.
10: No, es cuanto menos increíble. Vuelvo a recalcarlo. Tu primera obra, tienes 25 años, entiendo.
15: Sí.
10: Es increíble, sobre todo, la tonalidad con la que tocas ciertos temas, como hemos comentado, pero sobre todo, claro, yo conecto mucho contigo en el sentido de, yo al dirigir un poco este proyecto con el que estamos hablando, que es El Rincón de Gideo,
15: claro,
10: sí que me hago muchas preguntas. Aparte, soy una persona muy curiosa, de hecho mi pareja es actriz, cuando estaba viendo la película me iba dando como matices de, mira, esta escena da esto, llegar a hacer esto es muy complicado.
15: Qué bueno.
10: Entonces yo me hago preguntas, yo soy una máquina de que la cabeza no para de hacerme preguntas, y claro, yo amo el sexto arte, que es el cine, pero sí que tengo mis dudas, porque claro, yo aquí hay una logística, hay una gestión. Entonces yo quería preguntarte un poquito el cómo un director novel gestiona una película desde cero. ¿Cómo coges tú y dices, vale, tengo esta idea, tengo este proyecto, quiero enfocarlo, pero cómo empiezas? ¿Cómo son los contactos con distribuidoras? ¿Cómo es el contacto de presupuestos? ¿Cómo es el contacto de localizaciones? Un poquito eso.
15: El resumen rápido es, todo era escaso. Eso que suele pasar cuando empiezas, que bueno, sí, también suele pasar a vosotros, y cuando uno empieza es complicado. Y creo que fue un conjunto de factores de encontrar gente ridículamente talentosa, de verdad, que es gente que el mundo me lo puso ahí y los encontré por casualidad, y de gente con la que había trabajado de antes en otros cortometrajes y demás. Pero fue eso, fue el conjunto de, entre el factor suerte de contar con esta gente que desde el departamento de arte, de maquillaje, de fotografía, de sonido, todo el mundo era ridículamente increíble. Y luego, sumado a lo que digo mucho, que me encanta que para empezar en este mundillo, hay muchas opiniones, ¿eh? Pero a mí la que más me funciona, al menos para mí, sería que uno debe ser muy cabezota. En el sentido de que cuando haya un problema, una dificultad o un impedimento, más que hundirte, eso te motiva más a seguir. Y cuando empecé con la película, pues Pastor puede contarlo, salieron problemas miles y miles y más, y realmente eso, más que hundirnos, porque puede haber por los dos, esto es un trabajo de dos básicamente, fue nos levantó. nos hizo motivarnos más y decir, esto lo sacamos por nuestras narices, ¿no?
8: Es verdad.
15: Y es algo maravilloso.
8: Sí, sí, tal cual.
10: Increíble, increíble. Entonces, para que me haga una idea, tú tienes la idea, ¿a quién se la presentas? Claro, no sé cómo funciona un poco la logística del cine aquí en España, sobre todo, bueno, más aquí en Cataluña, porque entiendo que la
15: claro.
10: han gestionado a nivel regional.
15: Claro.
10: Claro, ¿cómo es? ¿Contactas con alguna distribuidora? Es un poquito la curiosidad que tengo.
15: No hay productora ni distribuidora en la película, realmente.
10: ¿Haces un yo te
15: sí.
10: como?
15: Voy con todo.
10: No, con todo.
15: Aquí debo decir que contamos con la ayuda de muchos familiares, amigos y demás, que también han ayudado a producirla, pero básicamente la producción es, entre muchas comillas, mía.
10: Ajá.
15: De la película, con, lo he dicho, con mucha ayuda de mucha gente, con un crowdfunding de por medio y demás. Pero es eso, es el hambre de yo quería contar esta historia, sea como sea, y se hizo. Y fue algo maravilloso, maravilloso.
8: Así que sí. Es un salto de fe, ¿no? Yo creo.
10: Sí, totalmente.
15: De fe o suicida, ¿eh? Sí, depende de cómo lo queráis ver.
14: Saltar a la piscina y rezar para que haya agua, ¿no?
15: Esperemos. Sí.
10: Totalmente. Yo creo que en todos los proyectos tiene que haber eso, que es lo que tú has comentado muy bien y me ha gustado que lo has recalcado. El hecho de echar fuerza y tirar para adelante. Porque sí que es verdad que tanto a nivel de proyectos como a nivel de ideas hay muchas. Y nacen ideas como nacen días.
15: Totalmente.
10: Y que sigan adelante lo que lleva es la constancia. Antes lo ha comentado Pastor, que me parece increíble, y quería recalcar un poco ahí también el tema de los actores, que entre vosotros os habéis dado ese apoyo, ese feedback de iros hablando, transmitiéndolo, porque hemos visto alguna entrevista en la que comentabas, ¿no?, de que varios actores hablaban contigo, os ibais retroalimentando. ¿Cómo has vivido eso? ¿Te han ayudado a sacar un poco más a Paul a la cara, a la gente?
8: Pues no cabe duda. Yo, mira, por los años que llevo en esto, al final los actores y las actrices, como hacemos, a no ser que tengas la oportunidad de tu vida de hacer una saga, una serie, una película muy potente, haces pequeñas partes, ¿no? Entonces, al final lo que vas aprendiendo, y curiosamente, en contraposición a lo que te enseñan, que es a escuchar, tú te tienes que aislar porque tienes que ir con tu proyecto, con tu propuesta a esa pequeña parte y

0: Y ahí es donde entra un poquito lo que tú me estás contando, el hecho de enriquecerte justamente de cada propuesta, de cada actriz y de cada actor. Fue algo que creo que es envidiable hoy en día, que con tanto tiempo que pudimos ensayar con 8 meses de anterioridad, cada semana, cada fin de semana en mi casa, porque la sala de ensayos era mi casa, mi salón.
1: No había presupuesto, he avisado.
2: Bueno, como nosotros, nuestra mesa de estudio es mi despacho. Pero sí.
0: Y que mi pobre mujer se tenía que ir a dar un paseo a los ensayos, la pobre en verano en Barcelona, imaginaros.
3: Dios, claro. 40 grados en la sombra.
0: Correcto.
1: Te queremos mucho, Astrid.
0: Te queremos muchísimo, Astrid, es verdad. Entonces, ahí fue un momento, pues yo diría que mágico, y le dio una nueva forma de entender cada personaje. Sí, sí.
4: Wow, qué bien, qué bonito.
2: Increíble, sí.
5: La simbiosis ahí que se generó.
2: Sí.
5: Queremos saber un poquito más, Gerard, porque, bueno, como evidentemente apasionado del cine que eres, especialmente en esta obra en concreto, en la que se habla explícitamente de cine y hablas de otros largometrajes y otros directores, ¿has tenido alguna referencia directa o directa, tanto a la hora de creación de la obra o alguna escena, algún plano que digas, wow, me inspiró esto en concreto, que nos quieres compartir?
6: Así a grosso modo diría, hay planos, es que claro, es lo típico que dices nombres y dices, no puedo decir ese nombre porque es compararte con un Leo Messi, es como no puedo decirlo.
5: Pero estamos hablando de inspiraciones, de lo que te llega a tener tu propia visión.
6: Me viene a la mente Bergman, que también se menciona en la película, Ingmar Bergman para mí es el mejor director de todos los tiempos, y cada uno, es muy subjetivo esto, pero para mí lo que ha hecho este director ha cambiado el cine para siempre y creo que tiene las mejores obras de la historia. Bergman sería uno, en cuestiones de puesta en escena. Intenté no imitarlo, porque es decir mucho, intentar acercarme un poquito a lo que este genio hizo. Luego diría John Ford en algunos planos, sobre todo con el concepto de jugar con los marcos, el segundo plano dentro de este. Y a mí, hablando de España, de paso, de este maravilloso país, sería Pedro Almodóvar. Sabiendo muchísimo las distancias, que a mí me parece uno de los más grandes de la historia para mí, no solo de este país, de la historia del cine. Y eso sería un poquito como esta comparativa, ¿no? Pero realmente lo que nace de muchos planos y de la puesta en escena es, con lo poco que tenemos de presupuesto, cómo podemos filmar lo mejor posible, ¿no? Así que realmente con eso hicimos
5: la película. El resultado, permite decir que ha sido increíble.
6: Merci.
5: A nivel visual, sobre todo. Otra cosa que me gustaría mencionar es la pedazo de banda sonora.
3: Sí, eso sí es cierto.
6: Totalmente. Quiero saludar a Gonzal Perales, que es el compositor y que es que es un genio. No sé cuándo se lo que decir, pero es un maestro, y la verdad que me siento muy honrado de que haya aprendido en esta película, porque para mí es de otra liga este talento.
2: Literalmente, es que aparte en las escenas más así con más tensión, esa banda sonora de fondo, es que le da un aliciente aún más a la propia obra. Y yo solamente quería recalcar que es cierto, bajo mi punto de vista, pero yo creo que en algunas escenas o en algunos momentos me ha dado vibras también de la película Her. En ciertas charlas, por ejemplo la charla con la exmujer, me ha dado una cierta referencia cuando pasa con Joaquín Phoenix, y sí que, por ejemplo, la escena de la piscina, de Paul reventando bajo el mar, como me parece, bueno, mar es una piscina, pero
6: sí.
2: Me fascina, o sea, es que son esos momentos que le dan vida a la obra totalmente.
6: No lo había pensado, pero es muy buena comparación, hablando de la distancia, así que para mí
2: totalmente.
6: Para mí, Her, no, obra maestra o no, es una película espectacular, la verdad. Sí, que me encanta.
2: Aparte el mensaje que también transmite, que es una persona sobre todo cansada, como es el personaje que hace Joaquín Phoenix, que se acaba aislando en esa inteligencia artificial que al fin y al cabo se amolda a él, a lo que él quiere.
6: Total.
2: Pero sobre todo yo lo decía por la charla, que era como un personaje destruido dando cara a aquello que ha dado paso atrás,
6: claro,
2: que era su exmujer, como enfrentando ese duelo de cara a cara del momento. No sé, me transmitió ese momento que digo, sí, o sea, me da esas vibras. A ti también en ciertos aspectos te había transmitido en alguna obra.
3: Sí,
2: ¿verdad?
3: Bueno, sí, yo sí, esa es una pregunta que traía guardada desde casa, que no sé, igual eso ya fui yo, pero la escena cuando ya Paul ha completado por fin el guión, ¿no? De ese tercer acto, y está reunido con los directivos, que el sonido es básicamente el latido de corazón. Yo te juro, no pude evitar pensar en Breaking Bad, en los primeros episodios, que está Walter White cuando le dicen que tiene cáncer.
6: Totalmente.
3: Que el tipo está, que el médico le está hablando y él no escucha nada, solo es un

0: pitido y están mirando la mancha de mostaza sin escuchar nada. Dije, es que me da las mismas vibras, exactamente las mismas vibras. No, no podía evitar pensar en esa escena y dije, hostia, no sé si habrá sido un aposta, homenaje o casualidad, pero te juro que me... Lo pensé, dije, es lo mismo.
1: Muy buena reflexión y de hecho aquí debo celebrar y alabar al sonidista de la película, es David Sánchez Marí, que fue una idea que tuvimos entre los dos de decir, claro, en esa escena queremos que él pues se salga, ¿no?, de lo que está sucediendo, sí, ¿no?, y que realmente se dé cuenta de esto realmente a lo mejor no es lo que él quería. Entonces, toda la película viendo como batalla por conseguirlo y ahora realmente a lo mejor es, ostras, pues no es lo que desea, ¿no? Pues Ned y yo hablamos de qué tipo de efectos de sonido poner allí y tal y probamos mil y unos. Y él me dijo, probamos este, que fue como una mezcla entre lo que tú dices, un latido de un corazón, la parte de un sonido de un embrión dentro de la barriga de una madre, ¿no? Y nos quedó, es que no tengo palabras, o sea, de verdad que es lo que digo, sí, no, antes, un grupo
0: bien,
1: de,
0: es una exacto, buena escena.
1: Un grupo de talentos que no sé cómo han llegado aquí y estoy muy agradecido por ello.
2: Y es que aparte es curioso, perdona, porque cuando estás grabando una escena, ¿no?, como actor, todo lo que viene después no te lo imaginas, ¿no? Tú haces tu trabajo y punto y ya está, no te vas para tu casa.
1: Exacto.
2: Pero cuando vimos justamente el otro día la película, fue como, ah, vale, ahora sí tiene sentido, ¿no?
0: Claro.
2: sí que le da esa grandeza, ¿no? O ese silencio, justamente le da esa realidad, ¿no? Que,
3: claro, wow, aparte, aparte también quería preguntarte a ti, porque mira, yo de hecho estudio doblaje, soy actor de doblaje en formación, y sí que alguna vez nos han comentado de que en el doblaje, por ejemplo, siempre está la oportunidad de que si el director es benevolente, puedes hablar con él y dices, yo es que enfocaría más esta frase así, porque creo que el personaje lo diría. ¿Te ha pasado, ya como curiosidad personal, de que has tenido alguna escena de Paul y le has dicho a Gerard, yo creo que Paul no lo haría así, Gerard, yo creo que Paul lo enfocaría un poco más tirando por aquí o esta escena la haría por así?
2: Todo el tiempo.
1: Realmente pues
2: sí. Es que aparte lo bueno que tiene Gerard es que sabe escuchar y aparte que negocia muy bien, ¿no? Entonces también hay que ser muy respetuoso con el trabajo de los demás, porque aunque tengas la mejor relación del mundo, es una relación comercial,
3: ¿no? Correcto.
2: Entonces hay que negociar, pero Gerard en ese momento, bueno, en todos los momentos que intentamos negociar siempre llegamos, yo a lo mejor le decía, a mí me gustaría aquí enfatizar más o llorar de esta manera y tal, me decía, vale, pero así, lo hacemos así, y yo, venga, va, ¿no? Entonces, claro, había una sinergia perfecta en ese aspecto, sí, la verdad es que muy guay.
3: Los dos días sí que tenía, pero sí, la verdad que me encanta oír eso.
0: Y yo también, fuera de guión, otra que eso ya era curiosidad, no era ni comparación, ni que me haya recordado, la escena en la que, digamos, Paul rompe ya, o sea, le hace clic el cerebro y rompe, que es la escena en la casa, ¿no? ¿Cómo se grabó esa escena sin que los vecinos llamaran a la policía, ¿no? Porque digo, realmente está tirando las cosas al suelo. O sea, no sé, al no haber sonido, digamos, de voz, puede que él no esté gritando. No sé si está gritando o no. Y si lo estaba haciendo, ¿cómo se grabó esa escena sin que los policías dijeran, oye, hay alguien aquí arriba que está teniendo un brote psicótico, por favor, vengan aquí?
1: Pues claro, el resumen es lo más simple, avisamos a los vecinos porque,
0: ¿no?,
1: por decir, no es un estudio, no es un set, así, claro, que tuvimos que hablar en un piso de verdad y fue como, pues avisar a los vecinos,
0: qué hora,
1: exacto, está todo controlado, tal cual. Aunque uno de otro me llamó y dijo, oye, sé que hacéis esto, pero todo bien, que hemos ido mucho mejor yo. Nadie ha salido herido, pero sí que cabe mencionar que, bueno, de esa escena sí que grabamos gritos, y como nunca uno se quiere limitar en la postproducción de a ver qué recursos tiene para el montaje y tal, grabamos el sonido de cómo Paul chillaba, ¿no? Y nos dimos cuenta que, aunque su acting es excelente, lo que más impacta ahí es que sea la imagen lo que transmita, ¿no?
0: Claro.
1: Y que la música acompañe al momento. Así que, bueno, como curiosidad, aquí nuestro sonidista David, que es un genio.
2: Lo siento, David.
1: Le mandamos un fuertísimo abrazo. Estuvo al lado de cámara, como con una cortina o algo así, como para cubrirse, ¿no? Pero con la percha de sonido para grabar todo. claro, no se ve evidentemente, pero todo lo que Pastor tiró iba hacia él. Todo, todo lo que tiraba iba, está bien, está de una pieza. Nos queremos mucho aparte. Sí. Y el chiste viene que realmente yo al tiempo, cuando estamos con la postproducción de sonido, llamamos a esta escena, ¿no? Me dice, ah, bueno, pues a mí me gusta mucho con mochila aquí Pastor y tal. Y dije, es que lo vamos a quitar. Sí, sí. ¿Te acuerdas esto que pasó, sí. que te cayó de todo? Pues no, sí, no lo vamos a poner.
2: Gracias, pero estaba parapetado que parecía un tercio romano.
1: Exacto. Pobrecito, de verdad, es que... Una pasada. Sí, un fuerte abrazo a David desde aquí, porque de verdad que es un amor de
2: lo
1: persona.
2: Sentimos, te queremos mucho.
3: Le mandamos un abrazo, sí, señor.
0: ¿Qué iba? Ah, sí, vale. Bueno, voy yo, perdón, sí. Ya me he entretenido con mis preguntas personales. Vale, bueno, antes comentábamos, ¿no?, que el sábado pasado tuvisteis un pase privado, sí, para que gente pudiese ver el filme. ¿Cómo vivisteis, tanto tú, Pastor, como tú, como director, cómo vivisteis ese pase? ¿Cuáles fueron las sensaciones de la gente, vuestras, de los demás actores y actrices? ¿Cómo se vivió ese pase?
2: Uf, como una fiesta, yo creo, sí, un poco, ¿no?
1: Sí, sí, sí.
2: Fue algo, pues, especial. ¿Sí? Especial porque verlo en una pantalla de cine como la de esta, evidentemente, pues, siempre magnifica todo, ¿no? Y siempre se crea también un nervio, porque al final es un trabajo, es un proyecto, es un producto, y aunque sea familia, amigos o allegados, sí, cada uno tiene su opinión. Entonces, bueno, lo que a mí me han dicho es que muy bien, que ha gustado mucho, sí, que todo bien, pero bueno, es de lo que se trata, ¿no? De que cada uno tenga su opinión, así es el arte, y bienvenida sea cualquier opinión, se aprende.
1: Exacto. Es que lo que dice Pastor, no puedo mejorar nada, que fue un día maravilloso. Y todo fue más que para mí una fiesta, que también fue como un poco un parto. Llevábamos, para que la gente lo entienda, casi 3 años con esto, dos años, digamos, con este proyecto en manos, desde que ensayamos hasta el sábado pasado.
2: Sí.
1: Y claro, realmente, pues mostrar esta criatura a nuestra gente, a nuestros familiares, sí, fue muy mágico. Sí. Con, lo típico, con muchos nervios, porque lo que decías, ¿no? Realmente ahí te das cuenta de si funciona, si no, si la gente lo entiende, si no. Y lo que nos encontramos fue un abrazo enorme, de muchísima gente, muchísimo cariño y alabanzas hacia la película. Y sí, sí. Nada, a mí como director o artista, de cierta forma, del cine, ver esto, que tanto estás involucrado, has sacrificado tanto tiempo y tienes tantas inseguridades, ¿no?, cuando haces algo con tanto entusiasmo y tiempo, ver que funciona y que la gente te alaba, pues es muy, muy bonito. Fue un día muy maravilloso.
2: Es que es cine, es que hay que hacer cine, y sí, es arte, y hay que apostar por el arte, y en este país más que nunca, ¿no?
1: Sí.
2: Y porque las cosas están muy mal, siempre están mal, siempre que preguntas a alguien de la industria, está muy mal, y ojalá algún día que esté un poquito bien,
1: sí,
2: ¿no? Y ver a una persona como Gerard, que lo apuesta todo, su vida, su dinero, su entrega, hacia una creencia absoluta de que hay alguien que pueda hacer algo hacia los demás y mostrarlo, pues para mí tiene un valor gigantesco. Ya no ha añadido, es gigantesco. Y ojalá que más Gerards Candeal anden por ahí y puedan regalarle al mundo y a todas las personas que les siga gustando el cine, el audiovisual, pues el poder disfrutar de sus historias y de su aprendizaje en la vida. Felicidades, Gerard.
3: No, totalmente.
0: Joder, aplauso.
3: Cómo mola, la verdad que
0: aplauso,
3: sí.
0: Aplauso.
3: Cómo mola este buen rollo que
4: sí,
3: se
4: sí,
3: tiene,
4: ¿no?
3: Es increíble.
4: Sí. La verdad, comparto que rollo darle más apoyo al arte, y sobre todo al arte local.
3: Totalmente.
4: Sí, es verdad que a veces nos centramos como, ¿no?, en todo lo grande, evidentemente, que es lo que más te llega y tal, pero joder, estamos rodeados de un montonazo, tanto hablo de cine, teatro, literatura, de cualquiera, pintura, cualquier forma de arte posible, y los artistas los tenemos mucho más cerca de los que parece, y cualquier pequeño detalle con esos artistas ayuda a un mundo.
3: Totalmente.
2: Es que es importante, y disculpad, porque sí, yo vengo del mundo de la danza, y esa es la hermana pobre de todas las artes, ¿no? y cuando te das cuenta de que llevas sacrificando tu vida entera, a ver, nadie me obligó, evidentemente lo hago porque me gusta, pero caray, ¿no? Ves el tan poco apoyo que hay, ya no es que no haya apoyo, sino hay como un bullying generalizado de la sociedad hacia la danza en general. O sea, es que nadie va al teatro, nadie sabe nada de nada, ¿no? En otros países como Alemania, Cuba, o sea, la gente, cualquier persona, hasta gente, directivos, hasta Guardiola, por ejemplo, cuando estaba allí como presidente del Bayern de Múnich, iba con sus hijos a ver danza, iba a ver teatro, y eso es algo que parece que está muy lejos, ¿no?, hoy en día, y deberíamos de fomentarlo, porque todo enriquece. El arte es la herencia de este mundo, porque es parte de la maravilla y de no sé, del amor que tenemos por nosotros mismos, ¿no?
3: Totalmente, y de hecho hay que destacar lo que justo habéis comentado, que también hay grandes creaciones aquí a nivel nacional. Quiero decir que hay peliculazas en cine español, que de hecho, por ejemplo, ahí me toca por mi tierra, que es Oliver Lasche,
2: hombre,
3: o Que Arde. La verdad que Sidat también para mí es un peliculón. Sí que creo que es necesario darle más bombo a este tipo de cosas. Nosotros, en la parte que nos toca, que es en este pequeño podcast, que cada vez va creciendo un poquito más, nos encanta dar esa visibilidad. De hecho, hemos tenido aquí a desarrolladores de videojuegos que literalmente lo mismo, han dejado todo su dinero en un proyecto y la verdad que les ha salido genial, como es el caso de 2AM Core, que desde aquí le mandamos un besito, que saben que les tenemos presentes. Grupos de música, como es el caso de Chusma, que es un grupo de aquí de la zona del Baju. También tenemos el caso, por ejemplo, de Biela, un grupo de Madrid, que tú los oyes y dices, madre de Dios, con el alma con el que tocan y con el alma con el que dan todo, y que tengan tan poca repercusión, que tan poca gente los conozca. Sí. Y luego, sobre todo, es lo agradecidos que son, porque siempre, como en vuestro caso y como en el caso de ellos, que les des un mínimo de visibilidad es máximo hacia ellos, porque les da vida y les da reconocimiento. Ya nos pasó con Biela, que nos regalaron su vinilo, ya nos pasó con muchas cosas, y la verdad que es increíble. Y yo, en lo que pertoca, siempre, como ha comentado Pastor, hay que fomentar todo esto, hay que fomentar. Y el cine es maravilloso, porque justamente lo comentábamos siempre en la sección de Mark, él y yo hemos tenido, por ejemplo, un vínculo muy especial con una película que recientemente se ha llevado el Oscar, como es Sinners, que es una película que transmite tanto, que toca tantos temas como la música, la culturalidad, las razas, o sea, todo, y que transmita todo eso. Y que un actor como Michael B. Jordan, que me parece espectacular, llegue a eso, es algo mágico. Y creo que todos, al menos gran parte de nosotros, hemos tenido un vínculo especial con algún filme. Algún filme nos ha robado el corazón, de una forma u otra, pero siempre ha existido.
2: Sí, y aparte que
1: totalmente.
2: También para mí una cosa importante es el hecho de que no todo, quiero decir, o sea, todas las películas están bien, todas las obras de teatro están bien, todos los carteles que salen hacia ellos están bien, pero también hay una legión detrás de mucha gente que jamás se será conocida, ¿no?, o alentada por el público, que son pues María, que va a la escuela de danza, que tiene 12 años,
3: correcto,
2: a Jorge, que lleva 60 o 30 años lleno de clases de teatro y que jamás hará una obra de teatro porque nadie apuesta por él, y eso es a la gente también que hay que alentar, ¿no? No solo al famoso, al conocido o al nuevo proyecto, sino también a esas personas que son los que pagan, los que deciden ir al teatro y los que realmente, pues, esa legión maravillosa, que son los que, bueno, continúan con ese legado maravilloso que es el arte, ¿no?
5: Sí, yo, obviamente, sin menospreciar a la gente que ha sido leyenda durante mucho tiempo, pero me da un poco la sensación que en España lo que pasa mucho es que solo damos bombo a los conocidos, a los famosos en el mundo del arte. Y no pasamos de ahí, sobre todo en la comedia. Parece que España solo hace cine de comedia y de vez en cuando algo sobresale mucho, es como, ah, mira, que también hay otras cosas, ¿no?
2: Sí.
5: Pero me da un poco esa sensación, ¿no? Que en España solo, tanto en la música como en el cine, los que fueron muy famosos en su momento siguen siendo los que son muy famosos ahora, y cuesta mucho sobresalir o ponerse al nivel de esa gente, que hay nuevas generaciones,
2: es difícil,
5: ¿no? Tenemos paso.
2: Es difícil, pero también tienen que comer, quiero decir. Eso.
5: Claro.
2: Yo creo que el problema no es en la cima de la montaña, sino la base de la montaña.
5: Claro.
2: ¿No? Yo creo que el problema es darle posibilidad a gente como Gerard, que él no ha cogido dinero público por ningún lado, es todo dinero privado, o sea que nadie le va a decir, es un subvencionado, ¿no? Al revés. ¿No? Yo creo que el problema es que hay que apoyar a la gente que tiene ideas, que cree en la posibilidad de poder crear algo sin la pretensión de cambiar nada, ¿no? Y ahí es donde posiblemente cabrá la posibilidad de que María, Antonio, Josep o Polo, lo que sea, podrán trabajar en una producción, ¿no? A los de arriba también hay que darles de comer.
5: Sí, claro, sí, sí, sí. Pero a veces me da un poco la sensación de que es se retroalimentan totalmente, entre ellos, no, sí. Y no hay hueco para...
2: Pasa en todos los países.
5: Sí,
2: ¿eh?
5: No, sí,
3: no, sí. Y algo que yo creo que es básico, que a la gente le da miedo descubrir lo nuevo. Pero una vez que te tiras a la piscina y descubres que hay agua, luego ya todo es gozo.
4: Bueno, ahora en vuestro proyecto ya lo más difícil ha pasado, ¿no? Ya está todo listo, ahora ya solo falta el momento de compartir la historia con el público. Entonces queremos que nos contéis un poquito dónde el público va a poder disfrutar. ¿Hay algún festival o algo que puedas comentar que se sepa que se va a proyectar?
1: Ahora, por desgracia, no. Estamos en fase de enviarlo a festivales, pero bueno, yo creo que seas de donde seas, yo sí o sí voy a tirar la película para allá. Seas desde de Almería, Barcelona, Madrid o Francia, si pudiera. Pero sí, será en todos lados si fuera por mí. Así que, pero ahora mismo es muy complicado porque hay mucha competencia, como todos sabemos. Ahora, bueno, serás tirar mucho la caña de pescar hasta que piquemos algo, ¿no?
4: Bueno, estar atento a las redes y a seguir por donde llegas.
1: Gracias.
3: Sí, sí. ¿Y algún futuro proyecto?
1: Ahora justo, mirando, hace tiempo lo hablamos esto con Pastor, que he vuelto a pecar, digamos, he vuelto a pecar con él. No tengo remedio yo, de verdad. No, pero es que es cierto que Pastor me transmite, no ya como una musa, sino como gasolina para un coche a que yo pueda escribir. No sé cómo lo hace ese señor, esta figura, que es maravillosa. Y bueno, tengo un poco como una estructura de una película. La cual, evidentemente, no es que no pueda decir nada porque
3: está en desarrollo.
1: Sí, podría, pero puede cambiar tanto. Pero sí tengo algo entre manos que la verdad que me encantaría que a partir de ahí ya produzca alguien, porque sí que es algo un poco más de lo que he hecho, un poco más ambicioso. No hablamos de un Dune o algo así, evidentemente. pero sí que...
5: ¿Y por qué no?
1: Ojalá.
3: Claro. Exacto.
1: Pero es verdad que es algo un paso por encima y eso. Tengo la estructura general, solo queda pues perfilar los detalles, pero evidentemente si todo sale bien, otra vez contaremos con Pastor. Evidentemente.
2: Qué bien. Madre mía.
5: Bueno, ya está bien.
2: No hay
5: Tarantino, sí, Tarantino tiene a Samuel L. Jackson.
1: Exacto.
5: Gerard
1: exacto.
5: Tiene a Pastor.
1: Es mi Robert De Niro.
5: Exacto.
1: Diría yo.
5: Wow. Sí.
3: ¿Y tú, Pastor, tienes algún proyecto futuro?
2: Pues mira, no tengo pensado nada más que trabajar con Gerard, en principio. O sea, no es que esté declarando mi exclusividad, pero un poco sí, ¿no? Porque al final es el que me sacó del pozo y no es que le deba mi vida, pero sí que tengo una conexión especial y sí, porque podría seguir haciendo casting, podría seguir probando, pero de momento no, estoy cómodo porque aparte acabo de ser padre hace un año y poco.
3: Hombre,
2: muchísimas gracias y estoy proyectado nada más que mi familia y en Gerard, nada más. O sea que todo lo que salga a mayores pues lo hablaremos, pero la verdad es que no tengo ninguna pretensión. Ninguna.
5: Bien.
3: Qué guay.
2: Sí.
3: Y algo que defendemos también mucho por aquí, y bueno, también por lo que me toca por la tierra, es el tema de las lenguas. Entonces, yo quería preguntaros también, ya como duda personal, si hay alguna oportunidad en Galicia o en catalán,
5: claro,
3: en Cataluña, estarías
2: dispuesto. Sí, bueno, yo cuando... sí, yo encantado. Lo que pasa es que yo creo que... mi mujer dice que lo hablo más o menos... que dice que tengo un buen acento y que tengo una buena pronunciación del catalán.
3: Sí que es cierto que no te daba por gallego.
2: Ya.
3: Yo cuando te escuchaba no daba...
2: ¿No?
3: No.
2: Bueno, pues yo creo que soy gallego aquí... Sí, yo, hay mucha gente que me lo pilla el acento. Lo que pasa es que yo creo que es según el momento. No sé,
3: seguramente, eso puede ser.
2: Pero yo justamente hice una pequeña participación en la película que hicieron sobre Peret.
3: Ah, sí.
2: Y también hice también una escuela donde estaba en Barcelona, una escuela de interpretación. También hice un corto en catalán. Y la verdad es que está con mucho miedo. Y mira que yo no suelo pasar miedo porque soy bastante tranquilo y soy bastante confiado, pero pasaba miedo porque decía, joder, voy a hacer un ridículo terrible. Pero si lo intentaría, por supuesto. Me da igual Galicia, Cataluña, pero de ahí ya no salimos. O sea, ya el inglés, olvidaros.
3: Ya el inglés tarantino ya no llega.
2: No. A no ser que me la ponga en una cinta y repita como un loro. Pero no.
3: Bueno, oye, el tiempo dirá.
6: El tiempo dirá.
3: El tiempo dirá. Bueno, pues estamos llegando al final de la entrevista, al final del programa, que es una lástima porque la verdad que me daría la charla para más horas porque hablar de cine me fascina, pero sí que hay una pregunta que de ahí viene también un poquito la conexión que tengo contigo, Gerard, que es el tema del cine. Yo he tenido el cine muy presente en mi vida. Una de las películas que más me marcó en el mundo, que me puso mi padre cuando era pequeño, es Regreso al Futuro. Soy fanático de Regreso al Futuro. Y sí que de pequeño me imaginaba sentado, es la pregunta que hacemos siempre a los invitados, que algún día picara a mi puerta un Doc Brown y me dijera, vente para afuera que tengo el DeLorean fuera y puedes utilizarlo. Entonces yo la pregunta que quiero haceros a los dos es, si se os aparece un Doc Brown con una máquina del tiempo y os dice, tienes la opción de ir al momento que quieras a darle un consejo a tu yo del pasado, ¿cuándo sería y cuál sería?
1: ¿Empieza su pastor?
6: No.
1: No tengo idea. Yo aquí más. A mi yo del pasado, es decir, a mi yo. Sí. Vale. Muy seguramente, como. A ver cómo decirlo. Yo creo, como mucha gente sabrá, que lo que hacemos y nos equivocamos nos lleva a donde estamos ahora mismo.
3: Correcto.
1: Y es como no le diría que hiciera algo, sino que siguiera su curso. Simplemente yo iría a mi yo de 4 años. Más que para decirle algo, para sentarme junto a él y ver cómo ve Star Wars. Porque según mi padre, lo que me decía es que estaba inmerso y quiero ver esa mirada de amor por el cine. Pero realmente no diría nada. Estaría ahí sentado y diría que disfrute, porque es un arte maravilloso.
3: ¡Wow!
4: Qué bonito.
6: Qué bonito.
3: Es muy bonito.
6: ¡Wow, Gerard!
7: El programa se ha terminado, chicos.
2: Bueno, pues yo si tuviese que volvería al pasado, evidentemente, a un momento de me da igual, de 8, 10, 15 años, y le diría, te he fallado, pero sigo peleando.
5: Bueno.
3: ¡Wow!
5: Está bien.
2: Sí.
1: Pero yo creo que nunca se falla en ese sentido, Pastor, nunca se sabe.
2: Sí. En algún momento se falla. Sí.
3: Bueno, pero lo importante es, como dice Rocky, ¿no? Es cómo te levantas después del golpe.
2: Por eso lo digo, sigo peleando.
1: Qué gran frase.
3: Qué buena. Joder, pues me ha encantado las frases que han hecho. La verdad ha sido. No sé cómo la habréis visto vosotros, chicos. Yo creo que hablo en nombre de todo el equipo, que ha sido una entrevista maravillosa. Hemos conectado genial con vosotros. No sé si tenéis algún comentario más, chicos, antes de acabar, que tenemos un par de minutillos para poder soltar.
4: No sé, yo solo quiero felicitaros de nuevo por la obra.
1: Muchas gracias.
4: Sí, la tengo fresquita, porque ya la he visto esta misma tarde. Entonces yo la tengo ahí muy reciente y la verdad que ha sido un visionado muy disfrutable y enhorabuena. Pero sobre todo, especialmente, sacar proyectos adelante y tirarse a la piscina de esa manera y como persona que la ha vivido es algo que siempre es digno de admirar. Así que
1: muchas gracias.
4: Felicidades.
1: Muchas gracias.
5: Sí, lo mismo, poco más me ha pasado como Pastor, que le han dejado el listón muy alto, pero sí, lo mismo, felicidades a los dos por la actuación, por la dirección y lo mismo, por tirar un proyecto.
4: Y a todo el equipo que no está
5: exacto,
4: aquí.
5: Obviamente.
3: Totalmente.
5: Así que sí. Y de nuevo, la banda sonora me pareció maravillosa. Sí,
6: es una pasada.
5: Sí. Ayudaba mucho a conectar con la historia y a entender qué es lo que sentían los personajes.
1: Creo que le he pagado muy poco a Gonzalez.
5: Una cenita.
1: Ya le invitaré algo ya.
2: Yo creo que hay alguna escena que él piensa, si alguien no pensaba llorar, va a llorar.
1: Que se joda.
2: Aquí totalmente. Va a ser el violín.
3: Exacto. Totalmente. Ahí va a ser el momento de aguantar toda la lágrima. Por favor.
1: Sí.
3: Antes de irnos y antes de despedirnos, quiero recordar a nuestros oyentes algo que tenemos ya muy cerquita y que podemos invitar a nuestros compañeros, que estáis más que invitados a asistir, vale. Que es que este 31 de mayo, el Rincón de Gideo vuelve a abrir las puertas a nuestros oyentes y vamos a hacer un evento presencial con actores de doblaje de el mundo del cine, ya sea Marvel, DC, de varios tipos, y vamos a hacer Voces que hacen historia, Voces que hacen historia, volumen 3. 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Y nada, para despedirnos, pues como es una película de redimirnos, una película de volver a buscar ese brillo, qué mejor que despedirnos con...
5: Antes de irnos, ¿puedo? ¿Sí? Un momento.
3: Sí.
5: Nada más que quería mandar, no mandar porque lo tenemos aquí de público silencioso, pero felicidades a Corín, que lo tenemos aquí, su cumpleaños. Felicidades.
1: Muchas felicidades.
3: Sí, señor.
0: ahora sí, ya sé.
3: Ahora
0: por
3: sí.
0: favor, música maestro.
3: Ahora música maestro, Dani, ponnos esa música y nos despedimos con Cory Wong, que es un artista que he descubierto hace poco y me encanta. Y nos vamos con este Golden para darnos un poquito de brillo a la vida. Así que ya sabéis, yo soy Dani, Mark, Archer, Adri, que no está hoy, somos el Rincón de Gideo, como siempre, de martes de 9 a 10, aquí, ¿dónde? En casa, en Radio Samboy. Nos vemos, familia.
0: Chao, gente.
3: Felices.
0: Adiós.
3: Adiós.

0: Y bienvenidos a un nuevo Abriendo Melones, que es la fruta del verano. Supongo que os gustan mucho los melones, pues en este programa abrimos muchos. Y bueno, antes de nada, decir que estaréis viendo aquí detrás mío un neón guapísimo con el logo del programa.
1: Vaya cambio.
0: ¿Quién os lo ha hecho esto, Albert?
1: ¿Cuál es el neón?
0: Cuadros de neón lo podéis encontrar en Instagram. Se llama José, el chico que los hace. Están hechos con resina epoxi, son de alta calidad. Y yo de vosotros no me perdería su página web, porque seguro que encontráis alguno que os encanta para vuestra habitación, para vuestro proyecto,
1: para vuestro setup gamer,
0: para lo que sea, porque ya os digo que es una pasada y seguramente en el vídeo no está luciendo todo lo que podría llegar a lucir. Pero bueno, estamos aquí abriendo un nuevo melón en este estudio de Radio San Boi, que ya es nuestra nueva casa, la frecuencia 89.4, que os la tenéis ya que tatuar todos. Y nada, vamos primero de nada con los de siempre, con los que siempre están acompañándome.
1: Aquí estamos, como siempre.
0: Mis compañeros, mis tocayos, los Albert.
2: Últimamente no se falla, ¿eh?
0: Los Albert, vamos primero con Albert García. ¿Cómo estás, Albert García?
1: Aquí encantado de estar en el segundo programa realmente de Radio San Boi.
0: Primero con invitado
1: y con ganas de darle caña.
0: Y bueno, mi otro Albert, mi querido, estimado Albert Vázquez, ¿qué tal, cómo estás? Muy Te veo bien. Un poco tristón hoy.
3: No, estamos muy bien.
0: Sí, porque ahora viene el fin de semana.
1: Estamos de chill.
0: Fin de semana y tú siempre tienes buenos planes para el fin de semana. Explícanos alguna cosa, ¿qué vas a hacer este fin de semana?
3: No sé aún.
0: No sabes, no quieres soltar prenda. Pero bueno, ahora tenemos compañía en esta ocasión en el programa y bueno, ahora vamos a presentarla. Es una compañía femenina, su nombre es Noelia Galán. Y en este programa, Noelia, siempre decimos una cosa, y es que nadie se presenta mejor a sí mismo que uno mismo. Así que el micrófono es tuyo y explícale un poco a nuestros oyentes quién eres, a qué te dedicas.
4: Pues hola, muchas gracias primero por invitarme a este podcast, que me hacía mucha ilusión. Y además, cuando me dijisteis que se hacía en un estudio de radio que nunca he estado y soy apasionada, la ilusión es doble. Pues yo, pues qué te digo, soy una chica cualquiera que le gusta mucho el cine, también el true crime, así empecé en redes. Y que, como a todos, le pilló la pandemia bastante aburrida. Y empecé así en TikTok, en Instagram, me pasé más al cine y poco más. Aquí estamos hablando siempre, sobre todo, de cine de terror, que no sé si, en los clips se verá, pero mi camiseta, yo vengo corporativa.
1: Hombre, claro que sí.
0: Bien hecho.
4: Mi profesión, pues soy integradora social y pedagoga, porque siempre es curioso saberlo. Y yo siempre lo digo.
1: Muy bien.
0: Estupendo, pues bienvenida. Esperamos que pases un buen rato con nosotros y que nos ayudes a nosotros y a nuestros oyentes pues a saber un poquito más de cine, a saber qué ver, porque nos vas a venir muy bien, porque el saber qué ver los fines de semana es algo muy complicado hoy en día, porque la oferta es tan grande que nunca sabes qué ver, y seguro que contigo hoy lo podemos solucionar. Pues bueno, empecemos. La primera pregunta que me gustaría hacerte es si recuerdas aquella película, aquella serie que de alguna manera te hizo enamorarte del mundo del cine.
4: Como película en sí, yo creo que como a todos de pequeños, sobre todo de mi generación, Disney nos enganchó y nos quedábamos embelesados viéndolas, alquilándolas o comprándolas en VHS y poniéndolas hasta quemar la cinta. Pero luego, más así que no fueran de animación, yo creo que me enamoré de Matilda, me enamoré del Guardián de las Palabras. Claro, estamos hablando de que yo creo que una película que te llega, te marca, sobre todo para amar el cine, o aunque no seas muy, muy seguidor del cine, siempre son las que nos ha pillado de pequeñitos. Entonces yo creo que por ahí. Y ya luego, cuando me pilló algo más adulta, con más conocimiento quizá, la mítica Titanic, o sea, la grandiosidad de esa película a todos los niveles, yo me quedaba prendadísima. Es un tópico, pero es que es una muy buena película.
0: Sí, pero cabían los dos en la tabla.
4: Cabían los dos.
2: Había una tabla más grande, pero seguro.
4: Pero no hubiera salido la lágrima.
0: Pues hay esas primeras películas que ir tomando nota a todos, ¿eh? Los que nos estáis escuchando y los que estáis aquí también.
4: Sí, porque, mira, hay que tomar nota de todo. Matilda, yo la recomiendo que se revisione cuando somos ya adultos, como muchas de esta época, son muy bonitas.
1: Muy bonitas.
4: Con mensajes muy bonitos.
0: A mí me vais a matar, pero no la he visto.
2: Pues, tampoco.
0: Si me podéis hacer una pequeña sinopsis así para ver si es de mi interés.
4: Tienes que verla.
1: Tienes que verla.
4: Es una niña que... Sí.
1: Es mágica.
4: Sí.
0: Matilda, ¿eh?
4: Matilda.
0: Me la apunto, ¿eh?
4: Mira,
0: para,
4: sí,
0: que,
4: sí,
0: para que no digas Matilda.
2: Al final del verano haremos check a ver cuántos has hecho, ¿sí? A ver cuántos has visto de verdad.
0: ¿Y qué tiene que tener una película para que tú la recomiendes? Porque al final imagino que ves tantas películas y tal, y la gente, como lo sabe, te deben preguntar, ¿qué tiene que tener esa película que tú recomiendes?
4: Es que es muy complicado.
0: ¿Qué ingredientes ponemos en la olla?
4: Yo, para recomendar, tengo que conocer a la persona. Porque para mí una película tiene ciertos elementos que a mí me enganchan, pero a otros a lo mejor es completamente distinto. A lo mejor solo quiere películas ligeras, porque una profunda es como, buf, 2 horas, puf, o 1 hora y media, necesito más. La historia, bueno, a veces prima más lo visual que la historia. Lo visual, a veces hay unos peliculones de habitación única que tienen una historia que no hace falta que salgas de la habitación. Entonces, a mí me gusta todo, entonces es un poco complicado. A mí, si tiene un buen guión, siempre me suele gustar. Pero si el guión es demasiado denso y no tiene nada más de floritura, quizá no me guste. Oppenheimer, por ejemplo, ¿no? Que luego hablaremos.
0: ¿No te gusta Oppenheimer?
1: ¿No viste el fenómeno Barbenheimer?
4: Lo vi. Y por eso tuve que ver Oppenheimer. Que ya la moda de las 2 horas y media de películas se están pasando y ya cuesta. Si encima es algo histórico denso, con un poquito de pretenciosidad, cuesta más. Y bueno, ahí quedó, ¿no? Pero para recomendar, los ingredientes básicamente es yo conocer a la persona para decir, esta es tu peli, o esta te puede gustar más, porque es que para mí es todo. Yo soy muy auditiva, por ejemplo, el sonido, soy muy visual, los efectos de fondo, lo sutil. Yo soy muy de sutiles, eso sí que es verdad.
1: Sí, yo lo que quería preguntarte también es el tema este de que, por ejemplo, si ha cambiado mucho tu manera de ver el cine, es decir, si has visto alguna película que te haya impactado, aquello que digas, ostras, es que esta película ha cambiado mi perspectiva de ver el cine.
4: Yo creo que es más estar dentro de este mundillo ya, a un nivel un poco más técnico quizá. Uh-huh. No tanto como una película en sí, sino como adentrarte más en cómo se hacen las películas. Yo creo que mi manera de ver el cine ha cambiado a raíz de saber... Ya se sabía que es difícil, pero de saber lo difícil que es realmente. Antes era muy crítica y ahora soy muy permisiva con las películas. Yo entiendo la crítica de la gente que no está más mal, que la ve y punto. Uh-huh. Y yo antes era de esta sección de gente, pero ahora es como, sí, es malilla, pero es que es difícil de hacer. Sí, este final es, pero es que no es tan fácil de hacer este final. Entonces ha cambiado a este nivel, ¿no? A nivel más técnico y ser mucho más permisiva.
1: Hay gente que como que critica las películas sin saber a veces, sin ver el trasfondo o sin entender muchas veces el final. Y a veces lo que tú dices, ¿no? Que es difícil hacer una buena película o un buen final.
2: Pero al final te tiene que gustar o no te tiene que gustar.
4: Exacto, eso te iba a decir.
2: Que sea muy difícil de grabar o no.
4: Que es legítimo, de no me gusta es una mierda, perfecto. Pero yo tengo esa parte de... Bueno, a nivel personal, no que lo diga la gente, de esta a mí me ha gustado mucho por todos los detalles que yo veo, que se lo han currado aunque el guión no sea muy bueno. Ya. Pero te entiendo, pero completamente, claro, final, y te digo,
2: si
4: muy bien.
2: Si vas al cine, pagas 10 euros
4: es,
2: y...
4: Claro, esa es otra.
0: 10,
4: claro.
0: Hace años que no vale 10 euros en el cine, ¿eh?
2: Sí, vale
0: 10
2: euros.
0: En la fiesta del cine.
2: Depende de dónde vayas y cuándo vayas.
4: Sí, eso sí, o cuando te hacen una publicidad de brutal y luego hasta te decepciona... Bueno, yo ya, el tema trailers, yo
1: engaña
4: ya no veo.
1: Mucho, ¿eh?
4: Yo ya
1: mucho.
4: No veo desde hace años. Pero engañan, y que si no engañan, ya te han contado los pics de la peli.
2: Más
4: entonces,
2: de la
4: como,
2: mitad de la película, sí.
4: No.
1: Sí. Hay trailers que son súper largos que te cuentan la película directamente.
4: De 4 minutos y pico.
1: No me cuentes la película.
4: Hay de 4 minutos y pico.
1: Sí.
4: Es que es muy fuerte.
1: Sí.
0: Y hay trailers que son mejores que la propia película.
4: Exacto.
2: Bueno, porque te ponen lo bueno de la película y todo lo malo, ¿no? ¿Sabes? Todo
4: o que lo montan de una forma y es
2: todo
4: otra.
2: Todo lo rellenable, ¿no?
4: Sí, sí.
0: Yo me acuerdo de uno específicamente, que es el de la película Marte.
1: Ah, sí.
0: O sea, el tráiler es espectacular. O sea, tú ves ese tráiler y dices, quiero ver la película ahora mismo. Y luego ves la película y dices, nah. O sea, como que no te acaba de llenar. Dices, hostia, yo creo que gastaron todo lo bueno en el tráiler y luego la película, pues hay muchos aspectos que bueno, son un poco aburridos o lentos.
1: El tráiler de Marvel, por ejemplo, Marvel, que tú esperas la película, que dices, ostras, no me enseñes nada del tráiler, no quiero saber nada. Yo creo que miré la película sin saber nada.
4: Yo soy muy fan ahora de los teasers, o sea, de enséñame 4 imágenes sin texto, prácticamente música, que yo vea un poquito, ni que sea la fotografía, y ya está. porque yo no me acuerdo ahora cuál era, pero no sé, era un par de años, que es que literalmente vi el tráiler porque tenía ganas y quería ver un poquito, y luego vi la peli y dije, a ver si me he equivocado. O sea, es que era otra cosa, y dije, bueno, pues nada. Y ahí dije, se acabó, ya no veo nada.
0: Pues mira, ahora vamos a aprovechar un poco que hemos acabado con esta pregunta y vamos a hacerte unas entregas, porque no sé si lo sabes, pero en este programa nadie se va con las manos vacías. Ay. 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
4: no pasa nada,
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4: magia
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4: Ah, pero por supuesto, hombre.
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4: 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La visita. 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O sea, un llavero, yo perfecto, todo. Así que muchas gracias.
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4: ¿tres?
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2: Lo ha dicho antes que tú.
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4: Por supuesto.
2: Y ahora, ¿no te has atrevido a traer libro hoy?
0: Sí, sinceramente
2: sí. No te has atrevido.
0: Vamos a explicarlo. O sea, además de esto, antes siempre había libro también. ¿Por qué? Porque mi mujer trabaja en Grupo Planeta y trae muchos libros a casa. Entonces, al final, tengo tantos libros que no quepo yo. Entonces, hemos ido haciendo limpieza de, pues este ya me lo he leído, este pues o a lo mejor quizá no me acaba de interesar porque lleva mucho tiempo aquí y nunca lo acabo de coger. Y entonces aprovechaba y siempre que venía un invitado intentaba pensar, a ver, para este invitado, este libro. Lo que pasa es que hicimos cambio de estudio y la verdad he perdido un poco la de esto, pero tienes razón. Mira, sí, cuando vuelvas a venir,
4: te debo
0: un libro.
2: Dos libros.
0: A ver, sí, verdad, claro. Hay que pagar el...
4: Pues
0: apuntado queda. Y ahora seguimos con las preguntas. Y ahora aquí el compañero Alberto quería preguntar sobre el terror, porque por lo que sabemos eres muy fan de todo lo terrorífico.
4: Sí, sí.
0: Y tenemos algunas preguntas para ti.
1: Mira, yo soy muy muy fan del terror también. Me gusta mucho. Pero siempre antes de ver una peli de terror, con mis compañeros siempre les comento que si tenéis miedo de las pelis de terror, antes hay que ver las pelis de parodia de terror. Es decir, hay que como que
4: quitarle el miedo al miedo.
1: Sí, exacto. Y siempre digo que las pelis de Scary Movie son las que primero hay que ver, y antes de ver la peli de terror. Y así de esta forma pierden el miedo y tienen el primer contacto. ¿A ti las pelis de Scary Movie qué te parecen?
4: A mí, yo soy fan. O sea, me parece una genialidad en el humor. O sea, para mí, de las películas de humor está Chicas Malas y Scary Movie. O sea, para mí no hay un humor más bestia, más enrevesado que las de Scary Movie, me parece. Bueno, ¿qué voy a decir? O sea, además Scary Movie, ¿quién sale? Uno de mis mayores monstruos de los slasher, que es Ghostface. ¿Qué quieres que te diga? Yo, para mí es una genialidad en el humor. Este humor americano, retorcido, absurdo, que no para, que es una detrás de otra.
1: Sí, sí.
4: Increíble.
1: Sí. Esos gags, esas parodias. Exacto. Que hacen también.
4: Que muy lo aterrizan siempre muy actual. No he visto la última, pero lo poco que estoy viendo es actualidad pura.
1: Sí.
4: Y eso, no hay nada mejor que hacer humor con la actualidad y con lo que molesta también.
1: Correcto. Y ya que has dicho el slasher de Ghostface, ¿cuál es tu saga de slasher favorita?
4: Scream.
1: Scream.
4: Sí. Scream. Y luego sí que más a nivel así, más historia quizá, que tenga más historia, La Matanza de Texas, y luego ya Halloween. Pero sería como mi ranking de 1, 2, 3. Sí, sí, porque es muy divertido. Aunque sea slasher puro, Scream tiene ese humor también.
1: Sí, como que se autoparodia,
4: sí,
1: ¿no?
4: Sí, y las otras dos son más seriotas, más slasher al uso. Pero sí, es que es muy divertido, es que el Ghostface.
1: Ver a Ghostface
4: es muy gamberro, sí. Sí. Es un villano gamberro.
1: Sí, sí, sí, sí. Todas las slashers de momento están producidas por Blumhouse. ¿Tú crees que Blumhouse debería de agrupar todas las slashers o ya está bien que cada slasher tenga su propia productora?
4: Yo creo que está bien la diversificación, uh-huh. porque al final, si una misma productora o distribuidora incluso se agencia de todo, al final va a ser un poquito igual. Y lo que más queremos en el en el cine en general, es que dejen de hacer remakes de hacer historias que ya hemos visto. Y entonces suele pasar, yo qué sé, si un estudio Warner que lo compró, no sé, bueno, claro. Todas estas movidas que hay intrínsecas que no sabemos, luego sí que notamos un detallito cuando vemos una película de, ay, esto no era así en la parte 2. Y yo soy muy pro de que cada uno haga su rollo y que no monopolicen nada, ni géneros, ni compañías. Entonces, bueno, Blumhouse me encanta.
1: Es que Blumhouse es ahora mismo la punta de lanza del terror.
4: Pero sí que es verdad que está perdiendo un poquito lo que era Blumhouse.
1: Sí.
4: Justamente por comprar todo lo que puede comprar.
1: Sí, sí, sí, sí. Es que también pasa una cosa con el tema de derechos, porque la que también me gusta mucho, que es la de Viernes 13, desde el 2009, que no se hace ninguna película, que es la última que hizo. Pero, ostras, están con el tema de derechos. ¿Qué pasa con Viernes 13? ¿Qué pasa con los slashers? Yo pienso que igual deberían de darle una vuelta, intentar conseguir un poco el tema de, ostras, que reagrupen un poco, que los modernicen como hicieron con Halloween,
4: también,
1: por ejemplo.
4: Sí.
1: Que ya estaba un poco como desactualizada, que intenten llevarlo a la actualidad. Que también yo creo que vosotros, no sé si habéis visto alguna película de slasher. O sea, ¿sabéis lo que es el término?
4: Eso también slasher? Hay que aclarar.
2: No, yo iba a decirlo.
3: Hay que aclarar. No, es que yo no sé en qué momento hemos empezado a hacer un programa de cine de culto.
2: Yo me he perdido, creía que era el único.
4: No
2: gracias.
4: Es de culto,
3: y claro,
4: no
3: como soy
4: culto.
3: El presentador, digo, como lo digas quedas fatal.
2: Pues, yo te estaba mirando.
1: Slasher sería, en catalán, sería lo que nosotros conocemos como sangre y fecha.
4: Ah, ¿sí? Bueno, es un tío con un cuchillo que corre detrás de un grupo de personas.
1: Ese
4: es el resumen rápido.
1: Sí, no. Que de hecho Goyos Jiménez hace un resumen muy, muy bueno. En sus monólogos.
0: Pues no había escuchado nunca el término, pero bueno, a mí ese tipo de pelis, la verdad, no es dentro del cine del terror las que más me gustan, porque digamos que no acabo de ver dónde está el miedo en eso, porque al final, a mí con el cine del terror me pasa una cosa, es que normalmente no tengo miedo porque tengo demasiado claro que lo que estoy viendo está en una pantalla. O sea, me cuesta mucho meterme dentro. Entonces, a veces veo que te ponen la musiquita y te la van bajando y digo, sí, ahora me vas a querer pegar el susto y tal. Entonces, me cuesta un poco.
1: Lógica.
0: Y en las que me dan un poco más de repelús y tal, pues son las que salen, pues, niñas, monjas, cosas
2: eso,
0: de estas.
2: Eso da
0: pero,
2: un mal rollo.
0: Pero cuando veo a alguien con un cuchillo o algo, pues no sé, me siento tan seguro en la silla en la que estoy sentado que no.
1: Sí, a mí me pasa que, por ejemplo, no sé si puedo hacer a vosotros, que hay veces que hay situaciones que son tan como absurdas que te ríes, que no puede ser que pase.
4: O que aplaudes de venga más,
1: sí,
4: más, más.
1: Sí, sí,
4: yo
1: más,
4: creo
1: más.
4: Que la clave del slasher ahora es esa de venga, va, dale, dale, corre más, salta por aquí, salta por allá. Es como la parte de acción del terror. Es como las disfrutas de lo enrevesado y loco que hacen para huir o el otro para matar, que las disfrutas más así que ya por el miedo.
1: Incluso hay algún personaje que te cae mal, que lo hacen especialmente para que te caiga mal.
4: Sí.
1: Y dices, que vaya por él, el asesino, que vaya por él.
4: El slasher es como el cliché andante del terror. Entonces es disfrutona porque le da la vuelta ya a todo.
1: Sí. O sea, es como muy así y me gusta porque, yo qué sé, la de Halloween 2, por ejemplo, la de Halloween Kills, las últimas, Michael Myers se pasa media película matando a todo el pueblo.
4: Exacto, de andar como... y pum, pum, pum, pum, y dices, bueno, es absurdo, pero es Halloween.
2: Ahora me acordaba yo, la última peli de terror que he visto era Weapons.
1: Ah, hostia,
2: Weapons. ¿A ti te suena eso como terror? Porque...
1: ¿Weapons? Yo,
2: yo no sé qué os pareció, pero no sé si la has visto.
0: No la he visto.
2: Pues, sí, sí que lo has visto, ¿no?
4: Yo sí.
2: A mí me pareció a lamentable. No sé.
4: O sea, yo, yo lo entiendo. Sé que el final disgustó, también lo entiendo.
2: Bueno, pero ayer me pasaba lo del tráiler que decías, claro, que el tráiler parecía una cosa.
4: Pero sí, es que la película hasta el final era tensilla, o sea, con la señora, bueno, tal, iba siendo...
1: Pero bueno,
2: los claro, niños corriendo ahí con los brazos abiertos.
4: Pero las cámaras de seguridad, no sé qué, vale. Luego le meten el medio humor al final y dices que yo lo aplaudí. O sea, yo ya entré dentro.
2: Es diferente.
4: Pero sí que me decepcionó ese giro tan brusco un poquito. Pero yo me quedé con Háblame, porque era el Barbenheimer, era sí. Weapons y ya, Devuélvemela.
1: Ah, sí, sí, Devuélvemela, sí, sí.
4: Yo,
1: sí,
4: claro,
1: sí.
4: Primero vi Devuélvemela y yo fui team, es que eso es. Es que lo pasé muy mal y yo no lo paso mal con no las pelis de asco, de bestia,
1: sí, sí, como...
4: de bien hecho. Y dije, esta es para verla una vez y no más, yo. Pero me encantó. Y claro, luego vi Weapons, que es más comercial. Creo que la diferencia es que es más comercial,
2: no,
4: puede ser.
2: Es que no sería terror, ¿no?
4: Es que es tan amplio, terror thriller.
1: Thriller, intriga, ¿no?
4: Claro.
1: Sí, sí,
4: sí. A mí es que el terror es muy difícil que ya sea algo terror y que te dé miedo, de verdad.
2: Bueno, es lo que decía él, pero...
4: Claro.
1: Es que la mira hacia la final de Weapons me pareció brutal.
2: O sea, a ver, cuando media sala se ríe en una sala en una película de terror, no sé, yo lo vi raro, ¿sabes? O sea, media sala se ríe de lo raro.
1: Claro, claro. Y de hecho hicieron parodia en los Oscars también con el...
4: Es que normal.
2: Es que normal. Yo es la última que fui a ver de terror y dije, que, yo me bajo de aquí.
1: Sí, sí, sí, sí.
0: Yo no sé si es terror, pero a mí me gusta mucho las pelis rollo como Saw, ¿sabes? Como de sí, un malo que
2: sí, pero eso
0: hace...
2: Es más heavy.
0: Sí, sí, pero no es, para mí eso no es terror, es simplemente un loco que tiene su manera de interpretar el bien y el mal, uh-huh, y busca pues, su manera de corregir la sociedad tal, o destino o destino final. O sea, a mí estas películas así que destino no es final, miedo, pero sí que gusta, también son bestias, pues me gustan.
4: Es que yo creo que Saw está como mal concebida por la gente que no la ha visto. O sea, claro, se sí, viralizó tanto que era algo gore.
0: Sí, que se imaginan que si, algo que no es.
4: Que si realmente ves la primera película, es un thriller policíaco sí, con cuatro escenas sí, bestias.
0: Sí. Y es una pasada.
4: Y ya está. Y la trama es increíble.
0: Dejémoslo claro, es un peliculón.
4: Sí, sí.
2: Yo no he visto,
0: o sea, la primera...
2: Apúntala en la lista esa.
4: La primera es la Sierra del Pie.
0: La primera y la séptima creo que son las mejores para mí. Creo que era la séptima, la otra que también me gusta mucho de esa. O sea, todas son buenas, pero la primera es que a mí me parece una obra maestra, te lo digo, ¿verdad?
4: Sí.
0: O sea, yo es que la estaba viendo solo en mi casa la primera vez que la vi, y cuando acabé de verla me levanté como en el cine a aplaudir. Te lo digo de verdad.
4: Yo siempre desmitifico cuando dicen, Sau, wow, que es que a mí estas cosas de guarradas no me gustan. Es que es un thriller. Es que te vas a sorprender, es un típico thriller incluso ya, de aires noventeros, de los que
0: sí,
4: rollo
0: sí,
4: Seven,
0: sí,
4: bueno, Seven...
1: Seven
4: bebió
1: también, sí.
4: Pero
0: sí, Seven me gusta mucho también.
4: Si te gusta el thriller bien hecho, thriller policíaco, tienes que ver Saw y aguantar esas cuatro escenas que tiene,
0: sí,
4: porque de lo que dura la película solo hay cuatro escenas, sobre sí, todo las primeras, las otras ya van a lo que van.
0: Sí,
4: pero
0: sí, sí, sí,
4: es muy buena.
1: Y si hablamos de cine de terror, tenemos que hablar de Expediente Warren.
4: Bueno,
1: es que Expediente Warren me parecen buenísimas.
4: Yo ahí
1: las dos o tres, las dos primeras más que las otras,
4: sí,
1: pero
4: sí,
1: pero son

0: va a volver el buen terror. Comercial, sí, pero bien hecho. Yo creo que Expediente Warren ahora se ha puesto muy de moda, pero fue la película de terror pionera en ponerte escenas terroríficas de fondo, que si no las veías, pero si las veías te corría el escalofrío por el cuerpo, que a partir de ahora todas están haciendo esto. O sea, yo, la gente es una mierda, porque a lo mejor a ti no te da miedo algo paranormal, pero como película, esas luces, esas iluminaciones, las historias más o menos reales, no voy a meterme en tema Warren, pero es un peliculón, los actores. Yo, a mí quien me diga Expediente Warren es una mierda, lo siento, pero no te lo compro objetivamente ni subjetivamente. O sea, puedo respetar que a ti no te guste, pero que sea una mierda, para nada, para nada.
1: Sí, sí, sí. Después hay los spin-offs, que ya no son tan buenos, sí, pero también tienen
0: su cosa.
1: Sí. La de Annabelle, por ejemplo.
0: La de Annabelle Creation, esa sí que me gustó. Las otras me las vi porque yo ya me metí dentro del universo, sí. Yo me lo veo todo.
1: Sí, sí, sí.
0: Pero bueno, es que a mí las muñecas, lo que te pasa, no me gustan, pero no es una mano. O sea, no las te engancha y puntos. Tiene un buen dinero y se nota. Pero como buena película de este universo, la de Creation sí que es buena. Creation. Y esa sí que te engancha. Sí, Annabelle Creation.
2: Apúntala.
0: A mí el terror de muñecos me da igual. Y esa la disfruté. O sea, por si acaso no decís de muñecos, no me tal, a mí esta me gustó.
1: ¿Alguna serie, no película de terror que recomendarías?
0: De terror nunca he encontrado nada yo. Hasta que vi, American Horror. Me costó porque la primera a mí no me gustó nada. Yo no conseguí entrar y me dijeron, dale una oportunidad y mira las segundas. Me las devoré. Las finales,
1: más o menos.
0: Pero las del medio, yo que sé, Asylum, la del Coven. Freak Show, Coven, me parece increíble. Sí, todas. Sí, encima, las pedazos de actrices que hay, es increíble.
3: Wow. Os habéis encontrado hoy, ¿eh?
0: Sí.
2: Yo me siento que sobra aquí, que se puede sentar aquí.
0: Pero ya luego,
2: ¿tú no has visto ninguna tampoco?
3: Es que no me está tirando nada.
0: ¿American Horror Story? Pues yo creo que sí.
3: Esta sí, pero no entera. O sea, me pasó en un punto también que sí, pues empezó a no gustarme. Y...
0: Míratelas sin seguir orden. Del tema que te guste, métete. Sí. ¿Te gusta más tema brujería? Coven. ¿Te gusta más tema el freak show? El rollo este de personajes de tal, el freak show. El de Asylum, si te gusta el tema, eso, es que tal cual, psiquiátricos de la época y que pasan cosas, que no está alejado de la realidad que ocurrió en los 20 y así, te va a encantar. Y las demás ya no sé, bueno, Ronald
1: La última folk, que es la del campamento, ¿no?
0: Creo campamento que... esa no me gustó mucho, pero bueno, si te gusta el slasher, pues lo mismo. O sea, lo guay de American Horror es que no te la tienes que ver toda. Lo chulo de vértela toda es que están siempre prácticamente los mismos actores, pero haciendo otras cosas.
1: Sí. Evan Peters me parece...
0: Evan Peters es brutal.
1: Brutal, Tasha Farmiga.
0: Y eso, cada una está chula porque no hace falta verte la entera, sino el tema que te guste a ti de terror. Y como serie que siempre recomiendo, porque yo entiendo que American Horror Story o te gusta mucho o te cuesta porque también es larga y todo, yo La Maldición de Hill House.
3: Esa me gustó.
0: Yo me quedé. También, dije, bueno, una de terror. Las series de terror no me gustan porque no acaban de... Como que no profundizan, no te da igual, ¿no? Y dije, vamos a probar otra vez. Y luego sacaron la de Bly Manor. Luego todo el universo... Misa de Medianoche, todas estas son más flojitas, pero bueno, como también están basadas en novelas, claro, también tienes de dónde sacar. Pero La Maldición de Hill House para mí es top series.
3: Esa es
0: de
3: muy
0: terror
3: buena. La tenéis en Netflix,
0: sí.
3: Está muy bien.
1: Y La Calle del Terror también.
0: La Calle del Terror me pasé muy bien.
1: Es más juvenil, ¿no? Más así.
0: Sí, pero tiene su qué. Sí, o sea, yo pensaba que también era así más adolescente. Sí. Pero ostras, tienen cosas muy chulas, ¿eh?
1: Sí.
0: Son tres o cuatro.
1: La de campamento también me gustó.
0: Sí,
1: que sale la chica esta de Stephen King, la Shady Sink.
0: Ay, sí. Sí. Son muy chulas. Sí. Pero hay poquitas que sean así como... Que no sean ligeras, que sean como... Porque para mí, todas las que veo como más en reparto que pones series y de terror y te salen, las veo como eso, como para ponértelas de fondo, porque al final, si te fijas, tampoco hay nada. Pero Hill House, o te quedas pendiente o te pierdes cosas. American Horror igual. Y a nivel series... Es que con el terror les cuesta. Yo sé que es difícil, porque ya cuesta hacer una película que asuste. Imagínate hacer capítulos, ¿no?
1: Sí.
0: Pero bueno, ahí estamos esperando que abran, que se atrevan.
3: Pues si os parece, tenemos que ir avanzando con el programa. Y ahora, como hemos empezado a nombrar ya bastantes pelis, series y tal, hemos empezado un poco como a recomendar Vamos a ir con una sección que te hemos preparado, que

0: Estamos seguros que le encantará a nuestra audiencia. Y es una sección que te daremos varios ítems, varios temáticas, y vas a tener que hacernos como un pequeño top 3, top 5 de diferentes temas. Entonces, vale. ahora lo irás viendo. Así que vamos con la sección que se llama Ranking Melonero.
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2: Venga, empezamos. Recomiéndanos top 3 tuyo de películas de acción.
3: Uf, me has pillado, no soy muy fan de la acción. No,
0: si alguna categoría
2: si alguna sabes, vez no, que no, tenemos muchas categorías.
0: O puedes decir una,
3: Pues mira, para mí Transformers me encanta. O sea, si te lo digo, las primeras, las últimas ya me bajo. Pero de acción, no te puedo decir tres, yo me quedo con ella.
0: Apuntada. Sí.
2: Apuntada, recomendada. Pasamos a ciencia ficción. Que ahí también vale Transformers, en verdad, ¿eh?
3: Ya, claro, es que hay muchas que mezclan.
0: Es como Dean, para todas Transformers. Sí, sí,
3: claro. ¿Series o películas?
4: Películas.
3: Alien.
4: Es lo que iba a decir.
3: Hasta el 9, te pongo la 1, la 2, la 3, todas.
4: Es lo que iba a decir.
3: La llegada, o sea, me parece lo mejor de la ciencia ficción en cuanto a extraterrestres.
4: Contact. También podría ser.
3: Sí, y luego ya alguna más de terror, terror espacial no, pero estas que se quedan, ahora no me sale. Gravity no era.
0: La que se queda la Jennifer Lawrence en una, en una nave.
4: Ah, Passengers.
0: Esa está guay también.
3: Esa, por ahí. No sé, es una que es más que me quedo atrapado y no podemos salir y me muero. No, sale la Anna Kendrick, es muy buena esa película. Hostia. Que hay un problema y no pueden volver. Y tienen que hacer una decisión ahí que sacrificar, puede ser algo.
2: Qué
3: esa
2: bueno,
3: es muy buena y no es terror sobrenatural ni nada, es como real. Ahora no me acuerdo.
2: Venga, pasamos a comedia.
3: Comedia.
2: Si eres de comedia, ¿sabes? Si no...
3: Scary Movie.
2: Esa no vale.
3: No, que no. Chicas malas, por supuesto.
4: Chicas malas.
2: Es comedia de terror.
3: Es increíble. Comedia de terror, pero es comedia.
2: Sí.
3: Y tres, pues ahora no sé. Comedia. Cualquiera de humor absurdo americano, que soy malísima. Cualquiera de comedia americana absurda.
2: Vale, te cambio a esta. Aquí no puedes poner terror. De drama. Películas de drama.
3: De drama. Uff. Memorias de un caracol, es un stop motion. Toma, o se giraba ahí la tortilla.
2: Memorias de un caracol, ya promete.
3: Sí,
2: solo...
3: sí,
4: ese promete.
3: Sí.
2: Promete súper rápida, ¿sabes?
3: La ballena me tocó mucho, no sé por qué. Es muy chula. Y drama, pues... The Fallout
4: es... también.
3: Sí.
2: Venga, vamos a películas de aventuras.
3: Ay, este lo que... rollo Indiana Jones.
4: Sí.
3: Pues, a ver, ojo porque yo soy fan, bueno, te voy a decir Uncharted porque yo soy fan de los juegos y para
4: Uncharted.
3: Mí eso es la aventura. O sea, es Indiana Jones modernizado, sí. Es Uncharted. Y ya está, Uncharted, te lo
0: Uncharted.
3: Digo así. Es que no hay, para mí aventuras es Indiana Jones, o sea, ya está.
2: ¿Hacemos último?
0: ¿Puedes hacer alguna más?
2: Hacemos dos, va. ¿Películas bélicas?
4: De cine bélico.
3: ¿A Teniente O'Neill?
2: Es buenísima. Pues ahí ese género a mí me gusta más.
3: Salvar al soldado. Claro, es que os voy a decir. Es que las últimas, las nuevas no me. Ya está. Es que no me.
4: Buenísima.
3: Y alguna más que ahora no me sale el nombre.
4: Dunkerque,
3: pero de este,
4: por ejemplo. Dunkerque.
3: También.
4: Dunkerque.
3: Pero bueno, depende. Esa depende de cómo te pille también. ¿Eh?
2: Sí. Sí, te puede dormir un poco también.
3: O bueno, mira, la cambio por el pianista La vida es bella, es que me da igual. Sí, vamos a cambiar a ser la víctima
2: el
3: y no tanto.
2: Roman Polanski,
4: sí. O la lista de Schindler.
3: La lista también. De Schindler. Ahí dejo. Sí.
2: Venga, y top 5 películas de animación.
3: Uf, qué difícil. Soy muy fan de la animación.
2: Por eso te pongo 5 ahí.
3: Soy Hannah Montana, el Disney y terror. Top películas de animación.
4: Buah, yo diría Estudio Ghibli, ¿eh?
3: Estudio Ghibli, sí. Estudio Ghibli y te voy a hacer hasta el ranking si quieres. O sea, no sé, El viaje de Chihiro es increíble. La princesa Mononoke, por no monopolizar a Ghibli. Yo es que, claro, me tocó a mí 101 dálmatas. O sea, lo tengo que decir así porque a mí, claro, no es lo mismo que la vea un niño ahora que yo la veo y me sé los diálogos de memoria. Pero no sé, cualquiera de Disney está muy infravalorado el Disney, yo creo. Y sí, lo entiendo, pero yo creo cualquiera de ahora de Pixar con estos mensajes tan necesarios, que tiene sus cositas siempre. Pero cualquiera me parece una maravilla.
2: Toy Story.
3: Innecesario. Toy sí. Story.
4: Toy Story.
3: Cualquiera, hasta en Bayana. Soul, pero bueno, Inside Out.
4: Inside Out también.
3: Todas.
2: A mí yo me pierdo.
3: Pues es que no, son adultas. Para mí, las que está haciendo Pixar ahora son adultas.
0: Te las recomiendo. Sí, aquí sí que ya sé de qué están hablando.
2: Yo creía que no, por eso me giraba a ti, a ver si me ayudabas.
0: O sea, poco a poco me he ido metiendo en la conversación y ahora ya hemos conectado ahí.
3: Es que pasa como Sau. Disney no es para niños solo. O sea, está muy guay porque es para todos.
0: O sea, sin ánimo de hacer spoiler ni nada, por ejemplo, Soul va de un tío que es músico y que en un momento de la peli pues lo atropellan. Y hasta ahí de esto. Y entonces...
3: Pasan cosas.
0: Y pasan cosas que te hacen pensar mucho, o sea, a pesar de ser de animación.
3: Sí.
0: Y o sea, las de Inside Out también están muy chulas, la
3: verdad. Son muy necesarias, además.
0: Te ayudan mucho a pensar también.
3: O sea, los niños las disfrutan porque es dibujos, pero los adultos se quedan así.
4: Tienen como una doble visión.
3: Sí.
0: Es como cuando miras Toy Story cuando eres pequeño, que te hace todo mucha gracia y luego piensas, pobre Buzz, se creía que era el único.
3: O voy corriendo a ver si encuentro algún juguete de mi infancia y le doy un beso, porque lo he tirado ahí en un cajón.
2: Y tu madre los ha tirado todos.
3: Claro.
0: Y vamos a hacer un bonus track final de la sección, porque hemos hablado de pelis, pero ranking de series. Ranking de series y ranking de series cortas, para el que tenga, para el que necesite ya. 20 minutos el episodio.
3: Yo tengo que decir, mi top serie es Embrujadas, o sea, siempre la diré. Eso es, me hizo, mira, igual que las películas, una película me hizo quedarme así prendada, yo con Embrujadas me ponía siempre la tele y es que ni me hablabas, o sea, estaba absorta. ¿Qué más te puedo decir de series? Claro, es que largas, Pequeñas Mentirosas a mí me atrapó mucho, sé que es cuesta, sé que a lo mejor no es tu rollo, pero es un thriller, o sea, no vayamos por otras ramas, es un thriller muy chulo. Y tres, es que no me sale el tres, no sé, cualquiera así. Ranking de top, mira, de las cortas, que son las que, como ahora está más de moda, son las que tengo más recientes. Uh-huh. Te diría, me ha sorprendido mucho Off Campus.
4: Off Campus también, sí.
3: Parece,
4: sí.
3: No la iba a ver porque era como la típica adolescentada.
0: Ah, esta la he visto yo anunciada y no sé, es la típica película que a lo mejor cuando tenía 18, 19, pues me hacía gracia por ver dos que estaban en un instituto, se enamoraban, tal.
3: Es que es lo
0: y
3: que
0: ahora
3: pensé
0: es la típica
3: yo.
0: Película que me da un poco de
4: pereza.
3: Es 8 capítulos también. Yo pensaba lo mismo hasta que empecé a ver cositas de la gente que decía, pues si no me cuadra con lo que veo yo, ¿no? Del típico chico potente, el famoso del campus y tal, con la friki. Y no, sí pero no. Entonces tiene también como lo de Disney, tiene unas cositas que tratan un tema muy bien sin ir a la pornificación del tema, ¿sabes? Está muy chulo.
0: Que muchas veces es donde acaban.
3: Exacto.
2: Todas. Muchas,
3: y ¿no? Cortas, no sé, Misa de Medianoche también es corta, si te gusta terror ligerito también no es muy así. Y pocas más, es que me cuestan mucho las series que me enganchen. Siempre os digo dos. Bueno.
0: Perfecto. Pues dejamos aquí ahora la sección. Y volvemos ahora con más preguntas y ahora te quería hablar un poco de las plataformas, porque ahora, ¿qué pasa? Que hay tantas plataformas, tantas películas, tanto catálogo, o sea, tenemos más contenido que nunca, pero curiosamente es más difícil escoger una película que nunca, porque no me digas por qué, pero yo me pongo en mi casa ahí a ver qué peli miro y me tiro 2 horas y media viendo una película y 1 hora y media viendo la película. Entonces, para escoger, me tiro mucho más que viendo la película.
3: Sí. A mí también me pasa. Yo lo veo, o sea, a mí me facilita la vida. O sea, que haya plataformas de streaming. Pero sí que creo que hay demasiadas, ¿no? Porque también están las pequeñas de nicho. Hay mucha de terror, que también son pequeñitas. Y es como, no sé, si hay, pongamos 4 y a lo mejor especializados un poco, como hace HBO. Creo que también es un poco nicho HBO, sobre todo en series. Y series un poco también... De temática, ¿no? Luego hay otras, yo que sé, Prime tiene de todo, me parece también una opción muy válida, pero ahí en Prime te pierdes. O sea, si tú piensas que te pierdes en Netflix, Prime ahora, yo que sé, creo que ha comprado licencias y cosas, es increíble lo que te puedes encontrar. ¿Qué pasa? Que me pasa igual. O sea, me apetece ver, o tengo tiempo hoy de ver una peli, me paso 2 horas y media y cuando he acabado y he dicho, entre esta y esta, son las 12:30 de la noche. Pero también es verdad que los cines están muy caros, que la gente no tiene tanto tiempo, que la tele pues tampoco da nada y tienes que tener unos horarios de, pues si la ponen aquí, te la tienes que comer. Y yo entiendo que es una forma fácil de acceder a la cultura y también para los directores o guionistas pequeños. O sea, a lo mejor no te la ponen en cine porque no eres reconocido o tienes detrás a alguien que te apoye con mucho renombre, pero la plataforma te dice, pues aquí te la pongo y puedes despegar. Entonces sí que entiendo la doble, que sea positivo y negativo, pero de momento, para mí, tiene más positivo que negativo.
0: No, pero yo no es tanto contra las plataformas. A mí me parece genial que haya muchas plataformas, pero quizá que tengan eso, menos contenido y más especializado, porque Amazon pues hace sus propias películas, estas que no llevan ni al cine, van a Amazon, muchas veces son muy malas. Netflix también tiene muchas de estas que hace Netflix muy malas. Entonces, si al final todo fuese un poco más de más nivel, pues creo que sería más fácil escoger. A mí no me sirve de nada que me pongas un catálogo. Me dices, mira, por Netflix, por 14 euros al mes, vas a poder optar a un catálogo de más de 20.000 títulos. No necesito 20.000, necesito que haya 500, pero buenos. Y ya con eso hago.
3: Sí, en eso sí, todas lo empezó haciendo Netflix y lo están acabando haciendo todas, de cada semana tienes una peli nueva.
0: Porque es marketing, porque al final parece que como te dejo un precio módico y te doy mucho, pero me das mucho, que es malo.
3: O un tipo de película ha tenido éxito y te saco 7 iguales en 3 meses. Ahí no me gusta, porque es eso, me fío, invierto mi hora de confianza, mi hora y media de confianza, dos, porque hasta haciendo las Netflix son 2 horas, y la he perdido. Prefiero que me hagas como hace HBO Max o hacía. Tengo que esperar, pero lo que me presentas, yo me puedo sentar aquí y no me hables, porque sé que lo que voy a ver es calidad pura. Menos contenido y más de calidad, eso sí que lo diría para todas, ¿eh? Y HBO, que estamos viendo que está haciendo cositas, pero más tirar por que se parezcan un poquito quizá más a HBO con su contenido, porque creo que hay mucha diferencia entre Prime, Netflix, lo que ofrece, pero que lo hagan así, de calidad menos, y que podamos verlo con calma, sin tener que correr porque ya han sacado 3 que me apetece ver, pero tengo la otra. Sí, ahí sí que estoy ahí.
0: Si nos está escuchando ahora alguien, Noelia, que dice, mira, yo no tengo ninguna plataforma de estas, estoy pensando en ponerme una, o al revés, las tengo todas pero voy mal de pasta y me las voy a quitar todas menos una, ¿cuál debería ser esa una?
3: Pues si te da igual y te gusta consumir y punto, o sea, de todo, creo que Prime Video tiene una gama muy amplia, tanto de películas de mierda que me apetece y punto, rollo Pirañaconda, de sabes lo que vas a ver,
4: Sharknado,
3: las tiene,
0: las de hacer la siesta. Exacto. Que la pones, te domingo, duermes y
2: domingo,
0: te da lo mismo.
2: Domingo tarde que estás a gusto.
3: Claro, tiene esta faceta que pues me la pongo un domingo por la tarde porque quiero ver el croma detrás, que se ve perfecto,
0: que no dan la vuelta ciclista, me pongo para el vídeo.
3: Exacto. O producciones guays, como si sois fans de los videojuegos, Fallout me parece una de las mejores adaptaciones de videojuegos que se ha hecho en los últimos años. También tiene películas muy chulas. Off Campus, que es muy necesaria, también está en Prime. O sea, tiene una variedad bastante amplia, pero también depende de lo que te guste. Yo que sé, HBO es más de series. Apple, no puedo decir nada porque me hice la prueba gratuita y a mí no me gusta lo que ofrecen. No. Pero si eres más de series, más adultas, más rollo, pues Succession y cosas así, yo creo que es más HBO, ese estilo más seriote, y más series. Prime es más variado, ahora está más modernizado, yo creo, y Netflix pues es lo de siempre. Eso sí, entonces yo me quedaría...
0: Netflix ha quedado como ahí en el pasado,
3: en lo que estaba,
0: y siempre hace lo mismo.
3: Que no sí, que de vez en cuando saca algo y dices, a mí me ha gustado, pero es como muy de vez en cuando. Y lo que sí que me gusta mucho ahora últimamente es Movistar Plus,
4: que
3: ahora
4: te la
3: puedes hacer sin ser de la compañía de teléfono. Y ostras, es que son los más rápidos en traer algo que ha estado en el cine, que no te ha dado tiempo y ya está puesto ahí en Cine al Día o no sé qué. Y también tiene mucho contenido de cine español que quizás solo ha pasado por Festis y no has o solo ha estado 3 días en cartelera, y son buenísimas. Yo que sé, todos los Goya están ahí, los Oscar también. Si eres más así, de más actualidad quizá, más de cine actual, que no te ha dado tiempo por lo que sea, porque es muy caro, eso es verdad, Movistar también es una buena opción si eres más de cine, de las pelis de cartelera.
4: Sí.
3: O sea, es muy para gustos.
4: Eso que te iba a decir, porque las plataformas de cine están como matando al cine tradicional. Es decir, que tienes un estreno de una película, estrenas una película y dentro de un mes o 2 meses ya la tienes en Movistar Plus o la tienes en Netflix.
0: La era de la inmediatez.
3: Sí, claro,
0: lo queremos todo ya, no me puedo esperar.
3: Pero sí que es verdad que hay muchas que cuestan, ¿eh? Yo estoy esperando porque por tiempo no pude y la quitaron, porque yo qué sé, era más rollo de nicho, lo que sea, estuvo solo 2 semanas en cartelera y yo no pude ir, y solo la ponen a una hora. Pues sí que quiero que la traigan rápido, porque no he podido. Pero hay otras que han estado meses y hasta dentro de un año no la tienes, ¿eh? O sea, aquí también hay un poquito de depende. ¿Qué pasa? Que antes de ponerla en abierto está en alquiler. Eso también.
4: Sí, claro. Sí, es verdad.
3: Y sí que entiendo. Yo, al cine lo está matando la industria. O sea, la industria y la gente. La gente en el sentido de, yo, por ejemplo, voy menos al cine porque yo quiero estar tranquila. Y esto también hago un llamamiento a la gente que va a las salas de, si quieres comentar la película con tu colega.
0: Gracias.
3: O sea, espérate. Oh, claro, yo.
0: De verdad, ¿eh? Es que esto que acabas de decir es que me ha llegado porque claro. Llevo como las tres últimas veces que he ido al cine enfadándome. Porque no me parece normal tener que estar, y los que están con el móvil todo el rato, que te pega el flash en toda la cara, comentando todo el rato y tal, y les haces ocho veces...
2: Comiendo.
0: No, comiendo, me parece normal que hagan ruido comiendo. Pero hacer shh y que sigan y sigan, al final dices, ostras, la veo más a gusto en mi casa y gratis.
3: Claro, es que es eso, me puedo esperar, no tengo prisa, y me la veo en mi casa tranquila, con la luz que quiero, puedo ir al lavabo porque dura 3 horas, esa también es otra.
2: Claro.
3: La industria se lo está cargando porque, ostras, estar 3 horas en el cine... En unos asientos que o te pagas 15 euros para unos reclinables o a ver quién aguanta el culo ahí.
4: Avatar, por ejemplo. Avatar.
3: Yo ya no la vi la última del cine. Porque
4: yo tampoco,
3: es que
4: yo tampoco.
3: Y mira que son películas para ver en el cine. También sí, esta es sí, otra. Sí. Hay películas que para lo que vale el cine, yo digo, esta no hace falta que la veáis en el cine. Es una pena, porque el cine es lo que mueve el cine. Pero pagar 10 euros mínimo para ver una película
4: que no tampoco
3: que no ganan pantalla grande. Lo que, hay otras que sí, que digo, mira, gástatelos, porque hay cosas que no vas a ver bien en tu casa o las vas a disfrutar, ¿no?, a este nivel. Pero el cine se lo está cargando a la gente y por esto. Porque yo, por ejemplo, dejo de ir al cine porque quiero estar tranquila en mi casa viendo la película y estando centrada. Yo voy a ver una película de terror y a mí, que estén los jovenzuelos, que no soy vieja, pero los que van pues para hacer la gracia, porque es de terror, jiji, y es jiji. Toda la peli es jiji, jaja. Claro, hay películas que si tú te metes dentro, te metes, porque si te pones de risas, ya no entras y es risas.
0: Sí.
3: Y entonces la experiencia cambia totalmente. Yo vi una película que te estreno que daba mal rollo y me acuerdo de cuando la vi en mi casa, dije, sí daba mal rollo, pero me pilló en el cine con un grupo de 15 chavales.
4: Claro.
3: Y eso era imposible.
4: Es imposible. Es que no aguantan. Es que no.
3: Sí, hay, pues hay para mí se lo carga la gente y las productoras o quien sea que hace 3 horas de película.
4: Es que claro, tener un montón de gente detrás ahí comiendo, hablando o lo que sea, pues te quitas parte de la experiencia.
0: Sí, ¿de quién es culpa esto? De los profesores.
2: Que no los educan. Culpa que no los educan.
4: De los padres.
3: De los padres que los dejan sueltos.
4: Pero es que ir al cine es una experiencia. Es decir,
3: sí, pero
4: es ir,
3: sí. También es verdad que hay películas y películas.
4: Sí.
3: O sea, no es lo mismo una película que tenga un sonido que tú en tu casa no lo vas a tener y tienes que verla ahí. Una película sin más ligerita, pues quizá te esperas en tu casa y inviertes en una que realmente tenga el sonido. También te digo, muchos cines, la iluminación. Yo me he quedado sin ver media película porque no se veía nada en esa pantalla, ¿sabes?
4: Sí,
3: esa
4: sí,
3: también
4: sí.
3: Es otra. Es que lo tenemos, el cine lo tenemos un poco olvidado a nivel también técnico, de podemos mejorar las salas, podemos hacer, ya que son 3 horas de película, hacer unos asientos más ergonómicos, yo qué sé, ya que estamos pagando tanto, ¿dónde va? Es que no me jodáis.
0: Pues os voy a dar una recomendación gratis. 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Los cines del Barnasud están muy bien para el precio que tienen, no sé, tiene un precio muy normal, y todos los asientos, todos, sin necesidad de hacerte ninguna tarjeta de socio ni nada,
4: son reclinables
0: y son bastante cómodos.
4: Sí, también en Anecplau también.
0: No, todos no, ahí hay una fila.
3: Sí.
0: En el Barnasud, todos.
3: En todos los cines hay una sala normalmente con reclinables, pero claro, que la peli esté en esa sala, que no sé qué, que se pueda. Barnasud es toda. Yo sinceramente siempre voy.
0: Sí.
3: Porque desde pero que duran
0: algún,
3: así.
0: Algún día nos veremos.
3: Sí, es que a mí me pilla muy lejos, pero imagínate para que yo me desplace cómo son las otras butacas y las pelis de 3 horas.
0: Pues yo te imaginaba a ti con una en tu casa, pues con una sala ahí con una pantalla de cine.
3: ¿Qué va?
0: Ahí
3: no tengo
0: y tal.
3: Yo tengo una tele grande, pero no mil lucecitas, también está guay tener un cierto ambiente. A lo mejor una peli toda oscura tampoco está bien, según qué tema o qué género sea. Terror, pues sí, pero...
0: Pues Albert, hazle esas preguntas que habíamos comentado antes para que tenga que escoger. No, es,
4: preguntas.
0: Nos vamos acercando al final del programa y el nivel tiene que subir un poquito, ¿no, Elia?
4: Es preguntas rápidas.
0: Sí,
4: ¿vale?
0: Tienes que decir lo primero que te venga a la cabeza y si no sabes, pasa palabra.
3: Vale.
4: Película infravalorada.
3: Infravalorada. Ay, no sé, no me viene ninguna. The Fallout. The Fallout está muy infravalorada.
4: Por ejemplo,
3: sí.
4: Una sobrevalorada.
3: Oppenheimer.
2: Es que,
3: sí,
2: la
4: mayoría.
3: Sí.
4: ¿Actor o actriz que siempre te convence?
3: Uf, las Rachels. Rachel Weisz, Rachel McAdams.
4: ¿Un director al que seguirías a ciegas? Es decir, que te gustaría ver.
0: ¿Por la calle?
3: ¿Por la calle?
4: Por la calle.
3: Por la calle.
4: Ahí, ah.
0: Mira al director, sí, voy a seguirlo.
4: Steven Spielberg.
3: James Wan.
4: James Wan.
3: Sí, sí.
4: ¿Subtítulos o doblaje?
3: Depende. Te lo podría argumentar, pero las rápidas depende. Soy muy fan del doblaje también.
4: ¿Maratón o episodio semanal?
3: Maratón.
2: Maratón.
4: Sí. Estoy con ello también. ¿Mejor película de todos los tiempos? Que tú digas, esta.
3: Uf, Titanic. Objetivamente Titanic. No me bajo.
4: Cabían en la tabla.
0: Lástima lo de la tabla.
3: Sí, quitando ese detalle de madera.
2: Pero que tenía que morir, que tenía que morir. O sea, que si no...
0: Es un 9,7.
3: Ya no se hacen pelis.
2: Pero si no muere, no tiene gracia.
3: Sí. Claro.
4: ¿El mejor actor de la actualidad? En los últimos dos años.
0: Actor, actriz.
3: Pues mira,
0: actor,
3: me está gustando mucho Daisy Edgar Jones. Yo la vi por primera vez en Fresh, que dije, una película ligera, porque sí, me pareció un peliculón también, la recomiendo, está en Netflix. Sí. La descubrí ahí, luego la descubrí en La chica salvaje, luego en otra cosa, y dije, esta chica, todo lo que haga, me gusta.
4: Sí, sí.
3: Y es nueva, por eso la digo, porque es, nada, tiene 3-4 películas.
4: Sí,
0: perfecto.
4: ¿Un final de película perfecto?
3: Uf, no existe.
4: ¿No existe la perfección?
3: No, yo creo que no, ¿eh?
4: Bueno,
3: dime un ejemplo.
4: ¿Alguna serie que tú digas, o película o serie que digas?
3: Serie también cuesta.
4: Con un final perfecto que digas, es que no la han tumbado.
3: Mira,
2: Breaking Bad.
3: El cuento de la criada no es perfecto, pero es que no se podría hacer de otra forma. O sea, no es que sea perfecto, no, pero es.
0: Serie dura, ¿eh?
3: Sí, esta yo, claro, es mi top, quitando Embrujadas de toda la vida, es, pero claro, entiendo que no es para todo, que cueste,
0: no,
3: que cueste.
0: Yo la vi, pero que es una
3: que
0: serie que hay
3: no
0: gente
3: que no sea
0: que...
3: para todo el mundo, sino que entiendo que cueste según tu situación. Pero yo creo que es el final más acorde, quizá, a lo que podrían haber hecho, porque es que hay finales que es como, ¿cómo acabas esto? Y creo que es el más digno, puede ser, vale. Más lógico, sí.
4: ¿Y algún villano que digas, que memorable, que digas que lo recuerdo y digo, me gusta este villano? Este actor que hijo sí. De...
3: Uy, yo es que el que más me marcó, también porque era muy larga la serie, Norman Reedus, ahí, en The Walking Dead, Negan. me ponía Negan. Los nervios, pero villano por antonomasia, Aníbal. O sea, para mí es la perfección maldicha de lo que es un psicópata, ¿no? No existen así, pero es como, para que lo veáis claro, es esto.
4: ¿La mejor adaptación de un libro a película?
3: Uf, difícil, ¿eh?
4: Complicado.
0: O es que el Señor de los Anillos.
4: Las adaptaciones
3: bueno,
4: de libros,
3: claro.
0: O Harry Potter.
4: O Juegos del Hambre.
0: Porque muchas veces pasa que el libro
3: Harry
0: es
3: Potter...
0: infinitamente mejor y en cambio tú ves las películas de Harry Potter y son una pasada.
3: Sí, pues yo creo que sí. Que como el universo y la esencia, yo creo que la mantiene más Harry Potter que. Bueno, Señor de los Anillos. Es que no me le dio todo. Pero también. También es verdad que es muy de o te metes o no te metes. Sí,
0: Yo a mí me gusta El Señor de los Anillos, pero tengo los libros y tengo el primero que estuve a punto de acabarlo, pero lo dejé.
3: Es que
0: porque y me gusta mucho, pero leer eso se hace como muy denso.
3: Sí.
0: Hay
3: muy denso.
0: Descripciones y nombres muy raros y al final dices, ostras, prefiero ver las películas.
4: El Corredor del Laberinto también. Bueno.
3: Esa no me la he leído el libro. Pero y me quedo con Harry Potter, también soy fan, o sea.
4: ¿Un remake que sí valga la pena de alguna película o serie? Que digas que la hayan llevado a la actualidad.
3: Hombre, Evil Dead.
4: Evil
3: Dead. Segundo remake a mí me encantó también, pero me quedo con el del medio. O sea, el de Sam Raimi era.
4: Sí.
3: Pues es que ese es increíble.
4: Es que sí, Sam Raimi.
3: O sea, para mí, y yo creo que para mucha gente, es mejor ese que el original. Sí. O sea, siempre me quedaré con Evil Dead de Sam Raimi.
4: ¿Alguna película que debería ver todo el mundo antes de morir?
3: Ostras, estás muy complicado. No sé.
4: Déjame ir mañana.
2: Está siendo muy duro. Esta noche, ¿cuál tienes que poner? A ver.
3: Oh, es que hay tantos temas. Depende del tema. No sé. Memorias de un caracol. De Fallout, aunque no te. La vida es bella. Pero aquí también hay controversia. No sé. Cualquiera. Quizá bélica a nivel de víctima. Yo creo que está muy bien. O de la guerra civil, La voz dormida, por ejemplo, ya que estamos aquí en España.
4: ¿Palomitas dulces o saladas?
3: Saladas siempre. Saladas. Ni mixtas ni nada, saladas.
4: Sí, ya, tú te como muy empalagosa. Me...
3: Es demasiado, es para comer tres y yo me empalago. Sí,
0: yo soy, yo soy el indeciso. Yo es que
3: sí, la mitad.
0: Me cuesta y al final
4: la mitad, pues fiti-fiti. ¿Cine o plataforma en streaming?
3: Depende de la película.
4: Depende de la película.
3: Sí, sí veo que merece mucho la pena porque es que es lo que decimos, los precios y todo el rollo y disponibilidades. Depende de la peli o la serie.
4: ¿Marvel o DC?
3: Marvel.
4: Yo también.
3: Sí.
4: Vale. ¿Terror o comedia?
3: Terror.
4: ¿Terror? ¿Saga favorita?
0: El Rey León.
4: Crepúsculo. Crepúsculo.
3: Pues infravalorada, ¿eh?
4: Infravalorada.
3: Crepúsculo, la primera, es un peliculón.
4: Sí, sí, es verdad, es verdad. Es verdad.
3: Sí, sí. O sea, a nivel cinematográfico, tú mírala. El momento, bueno, es el segundo, septiembre, octubre, noviembre, eso es increíble.
4: Sí.
3: Pero, pues, Scream, yo qué sé, de saga como saga que tenga más de dos partes.
4: Sí, Scream.
3: Sí, sí, sí, yo creo que es muy fiel. La una, normalmente las sagas, al final, a partir de la dos, se desvirtúa un poco lo que era.
4: Sí.
3: Y Scream, creo y que Scream siempre sigue, siempre, sigue,
4: la
3: siempre
4: misma,
3: sigue.
4: Con el sí. Ghostface siempre ahí sí. atacando.
0: La última, Albert.
4: ¿La última? Vamos a por la última, va. ¿Alguna cancelación de alguna serie que te haya dolido? Digo,
3: uy,
4: no me la
3: sí,
4: canceles.
3: Sí, Santa Clarita's Diet.
4: Era una, es que, match clarísimo.
3: Es Drew Barrymore. Drew Barrymore,
4: Drew Barrymore es
3: una
4: malísimo.
3: Caníbal. De repente se convierte en bueno, en zombie, pero bien, sí, sin sí. estar demacrada. Y era chulísima, con un humor americano. Y de repente la cortan con una temporada.
4: Sí.
3: Era rollo Modern Family con una familia, pero soy zombie y necesito comer.
4: También la de Dark, bueno, la de Dark, la que era de los creadores de Dark, que era la de 1986.
3: Ah, la del barco.
4: La del barco.
3: Que está inspirada en la historia real. Esa también me quedé un poco de, pues no la sigo viendo. Me quedaban capítulos, la cancelaron y dije, pues, ¿para qué?
4: Sí, sí.
3: Sí, es verdad.
4: Sí, sí, sí, sí.
0: Pues vamos ya con el final del programa. Nos acercamos a ese momento profundo.
4: La
0: ya.
4: pregunta final profunda.
0: Sí, en este programa siempre acabamos con lo que llamamos la pregunta final profunda.
3: ¡Qué nervios!
0: Y es una pregunta en la que te tienes que mojar un poco sobre algún tema o abrirte en canal para mostrar tus sentimientos.
3: Vale.
0: Entonces, vamos con la pregunta final profunda.
1: La pregunta final profunda.
0: Y la pregunta final profunda que tenemos para ti hoy, Noelia, es ¿qué película crees que en cierto modo sería una representación de tu vida y por qué?
3: Uf, es profunda, profunda.
0: No, no, muy profunda.
4: Muy, muy, muy.
3: Representación.
0: Sí, de alguna manera que tú dices, pues esa podría ser mi vida.
3: Vida literal, ¿no? Pero como aura, Miércoles. La serie de Miércoles, quitando la fantasía del instituto, a mí me parece increíble. O sea, yo me sentía Miércoles. De siempre, la rara, la diferente, la que le gustan otras cosas, que no sé, el chismorreo más... sí, yo creo que la familia Adams, siendo yo Miércoles, no por la familia, sino por Miércoles, de pff, todo así. Sí.
4: Es que la Jenna Ortega lo hace bien, ¿eh?
3: Hace muy bien. Ese párpado caído.
0: Pues me sabe súper mal, pero nos hemos quedado sin tiempo ya.
4: Yo me estaría dos horas hablando de pelis.
3: Sí.
0: Tenemos que dejar aquí el programa, pero bueno, Noelia, o sea, nos hemos quedado con un... Y te puedes imaginar, mira cuántas cosas me han quedado
3: que
0: por
3: decir. Cine...
0: Mira.
3: Lo habéis infravalorado, yo creo. Sí.
0: No, la verdad
2: son
0: que...
2: Dos programas, sí, son dos programas. Sí, uno cine mucha... y otro serie.
0: O sea, si estás dispuesta a venir a aguantar
3: yo
0: estos tres
3: apunto.
0: Pesados,
3: sí, sí.
0: En un tiempo tenemos que hacer una segunda parte, porque
3: sí,
0: yo creo que los oyentes tienen la libreta media si quieren seguir apuntando alguna más.
3: Perfecto.
0: Así que cuando quieras, ya sabes que estás invitada. ¿Hay alguna cosa que crees que deberías haber dicho y no te hemos dado pie? ¿Es el momento?
3: Que den oportunidad a las películas, que no se dejen mal aconsejar o que simplemente por ver una review, ¿no? Yo me dedico a esto. Siempre digo, a mí no me ha gustado, a mí sí, o esto está bien, esto está mal, para mí. Ahora, mírala tú, porque a mí me ha pasado, a mí me gustan peliculones, para mí... que a ti te parece una mierda y a mí por las situaciones personales de cada uno le puede remover de una forma u otra. Entonces, que no se dejen influenciar ni por el influencer de turno ni por tu vecino, el del quinto. Mírala y punto. Uh-huh. Y que vayan sin ver trailers a todo.
0: Pues con esa gran reflexión nos despedimos de Noelia y ahora me queda despedirme también aquí de mis tocayos, Albert Vázquez, Albert García. Muchísimas gracias.
4: Igualmente.
0: Estaremos aquí próximamente abriendo nuevos melones, ¿no? Imagino.
4: Y tanto que sí.
0: Pues dejamos aquí este Abriendo Melones número 30 ya hemos llegado a la treintena y nos vemos muy pronto aquí con un nuevo melón por abrir. Muchas gracias a todos.

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2: Hola, pues nosotros somos una entidad que acompañamos y damos soporte a las personas y a las familias que tienen alguna persona o algún familiar en situación de dependencia, sobre todo en el abordaje en los domicilios, a través de pues, actividades, intervenciones, capacitamos a las familias y les abrimos un espacio también para bueno, gestionar su bienestar emocional, ¿no? Cuando una persona cuidadora cuida durante mucho tiempo o durante muchas horas, hay que darle un espacio para ellos también. Y nosotros abrimos esos espacios para ellas.
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1: 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No? Al final, quan una família entra en aquest cas, no sé, una malaltia com el càncer, bueno, se te viene el mundo encima, ¿no? Y al final tampoco sabes cómo ayudarle, cómo le puedes aconsejar, ¿no? Puedes estar a su lado, pero a lo mejor necesita apoyo más de una comunidad, ¿no? Que puedan ayudarle en el tema de, pues, ayuda psicológica, estar a su lado, cuidarle, ¿no? Y poder expresarse, poder sentir sus emociones y a lo mejor decir, ostras, pues este tratamiento me da estos síntomas y que otra persona, pues, comparta también eso, lo que él también está viviendo o ella y, a, pues eso, sentirse un poco arropado y entendido.
2: Pues a nosotros nos llegan principalmente del boca a boca y bueno, ahora ya después de casi 7 años que llevamos trabajando en San Boi, sí que nos conocen mucho más, muchas más familias, más entidades, ¿no? Y bueno, pues tenemos el recurso de, pues, del boca a boca de las familias, pero sí que es verdad que ahora estamos en un punto donde, bueno, pues entidades que nos conocen, pues cuando tienen alguna persona pues en esta situación que ven que necesita un soporte emocional o que necesita un acompañamiento, pues nos lo dirigen. Luego nosotros hace años, bueno, desde que iniciamos este proyecto tenemos una xarxa municipal de familias cuidadoras, que son diferentes centros en San Boi, centros que quieren darnos soporte en este proyecto, ¿vale? Y que son centros donde detectan esa necesidad en algunas personas, como pueden ser farmacias, centros de estética, bueno, y ahora pues también, últimamente también tenemos bueno, un circuito también con los centros de atención primaria, ¿vale? Dentro de lo que es prescripción y los mismos profesionales sanitarios, ¿no? Nos van derivando a nuestro centro para que podamos hacer este soporte emocional y ese soporte a las familias cuidadoras.
0: Y cuando arriban estas familias que necesitan aquest suport, como ahora explicábeu, quines són les necessitats que veieu? 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
1: Bueno, lo que necesito es eso, tener a alguien pues, que se sienta comprendido, ¿no? Arropado, que pueda decir, ostras, pues la enfermedad, ¿cómo lo has vivido tú, no? ¿Qué puedo hacer? ¿Dónde me puedo dirigir? ¿Conoces algún oncólogo que me pueda ayudar en este caso? ¿Me puede dar una segunda opinión? Tienen muchas dudas, muchas preguntas y lo que quieren son respuestas. A veces nosotros como entidad no tenemos a lo mejor esos mecanismos, pero sí podemos derivarte a compañeros, a oncólogos que colaboran con nosotros y le pueden resolver aquellas dudas, porque cada enfermedad y cada paciente es un mundo. Totalmente.
2: Pues nosotros llegan realmente con muchísimo desconocimiento de en general, de no conocer recursos, de no conocer muchas veces cómo abordar la situación de cuidar un familiar dependiente en el domicilio. Y por otro lado también evidentemente vienen bueno, pues con un desgaste enorme, ¿no? Lo que llamamos nosotros el síndrome del cuidador, ¿no? Y entonces, pues bueno, se les aborda desde diferentes perspectivas, ¿no? Hay muchos que son cuidadores de hace muchos años y, bueno, vienen buscando también recursos y sobre todo que se le enseñe a cuidar bien, ¿no? A tener capacidades, a tener recursos para poder mantener lo que son los cuidados en los domicilios.
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2: Bueno, al final claudicamos, ¿no? Como es lo que decimos, es lo que nos pasa muchas veces cuando vienen las familias a nuestro centro, que cuando entran por la puerta, nada más abrir la puerta, dicen, no puedo más. ¿Vale? Es el desgaste total, ¿no? Entonces nosotros lo que hacemos es intentamos hacer actividades y abrir espacios para que ellos tengan esa desconexión, aunque sea unas horas, de su tarea diaria de cuidar y que puedan tener un centro y que puedan tener un espacio donde venir, relacionarse con otras personas también, que esto también ayuda muchísimo, ¿no? Conocer la persona que tienes enfrente, cómo está actuando en el tema de los cuidados en un domicilio, que a veces son recursos para ellos mismos, pero sí que es verdad que a través de actividades, espacios, tardes de respiro, nosotros lo llamamos tarde de respiro, ¿no? Que simplemente a veces una tarde de respiro nada más es venir a tomar café, ¿vale? Para que ellos puedan desconectar de su día a día y puedan venir a tomar un café, porque muchas de estas familias no tienen con quién ir a tomar un café.
3: Ya.
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3: Confirmes,
2: sí, sí, sí, yo confirmo, ¿no? Llevamos casi 7 años trabajando y la verdad es que las colaboraciones con otras entidades es, bueno, es súper agradable, más que nada porque es una manera de captar, súper agradable, más que nada porque es una manera de captar esas familias.

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1: Bueno, yo mi experiencia viene desde los dos ámbitos, desde la personal y desde la profesional. Yo trabajo en una UCI y veo diariamente a familias que, bueno, pues tienen su familiar en una situación de dependencia y se les da el alta progresivamente para llevarlo a casa, ¿no? Entonces, ese desconocimiento y esa angustia de la familia yo la vivo hace, pues, ahora mismo 40 años, ¿vale? Y luego, a nivel personal, yo tengo mis padres, los dos, dos personas mayores, dependientes, que yo soy su cuidadora principal, ¿vale? Y bueno, esto también me abre de, bueno, realmente la empatía, ¿no? De ver lo que yo hago diariamente con mis padres, ¿no? Y la situación que tiene la mayoría de las personas que cuidan.
2: Uh-huh. Bueno, y en mi caso, por ejemplo, al fallecer mi hermana, pues tuve que tomar las riendas de la entidad. Y bueno, por ejemplo, en el caso de mi hermana se pudo beneficiar de tratamientos experimentales que fueron por entidades, asociaciones y también dinero de fondos públicos que se pudieron dar salida a estos tratamientos experimentales y ella se pudo beneficiar de algunos y su vida se pudo alargar, por ejemplo, en 3 años y medio, que hace 10 años, por ejemplo, no hubiera sido así. Entonces creo que tenemos la obligación, entre comillas, ¿no?, de poder continuar y ayudar a más gente, ¿no?, que puedan beneficiarse de este tipo de tratamientos que sin liquidez y sin patrocinio no podrían salir adelante. Entonces lo que queremos es eso, ¿no? A lo mejor que la enfermedad a lo mejor no podrá tener una cura, pero sí que pueda ser una enfermedad crónica y puedan vivir durante muchos años. Ese es el objetivo que queremos.
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1: Sí, sí, a ver, al final es lo que decimos, ¿no? Hay que dar visibilidad de estos proyectos, hay que dar visibilidad de lo que es el cuidado desde el ámbito familiar, ¿no? Desde el ámbito que nosotros llamamos no profesional, ¿no? Porque los cuidados, el ámbito profesional, pues evidentemente, pues tiene unas capacidades enormes, pero cuando el cuidado pasa a ser un cuidado informal, ¿no?, o familiar, el cuidado es el mismo. Pero no tenemos esos recursos. Entonces hay que acompañar a todas esas familias y hay que acompañar a la comunidad a seguir cuidando y sobre todo pues a respetar también las decisiones de muchas personas que quieren ser cuidadas en casa, ¿vale? Y, pero para ello hay que dar recursos y bueno, yo creo que en San Boi, bueno, ahora mismo nosotros podemos ofrecer muchos recursos a la comunidad, ¿no, Kevin?
2: Sí, la verdad que sí. Nosotros en nuestro caso hemos donado ya 74.000 euros en los 3 años que llevamos de entidad y es un número muy elevado. Hemos podido donar a diferentes laboratorios, a diferentes tratamientos experimentales y la verdad que muy bien, porque hay algunos que están dando resultados increíbles que gracias al apoyo y a la solidaridad de San Boi se han podido llevar a cabo.
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2: Sí, exacte. Nosotros lo que buscamos, bueno, cualquier acto que podamos organizar, cualquier cosa que se nos invite, pues ahí estamos intentando organizar. A veces es verdad que es mucho sacrificio, ¿no? Ahora estamos aquí en la Purísima 3 días, llevamos un mes caótico, pero bueno, al final luego los resultados son muy buenos y muy satisfactorios. Cuando vienen los oncólogos, le entregamos el cheque, la verdad que decimos, jolín, merece la pena hacerlo.
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2: Bueno, yo creo que porque al final es un acto que se hace al momento, vienen de laboratorio, tanto oncólogos como investigadores, y explican ahí el proyecto, se le entrega directamente el dinero, entonces la gente lo que quiere es transparencia también. Que lleguen a un sitio, diga, ostras, he pagado una entrada, me lleva una camiseta, pero ¿dónde va el dinero? ¿A quién? Y al final ver ahí a un equipo detrás que te explica dónde va a ir y tal, que luego lo publican en sus redes, lo van subiendo vídeos de cómo van gestionando en el laboratorio y tal. Al final la gente lo que quiere es también es transparencia y una tranquilidad. Y el evento del Zumba, lo importante de eso es eso, la transparencia.
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1: Hola, buena tarde, buenas tardes, bienvenidas y bienvenidos otro viernes más aquí en la radio. Una radio radiante como nunca y nada más y nada menos que con este sol cualquiera diría, ¿no? Pues aquí estamos en estilo especial, a la fresca, por supuestísimo que sí, porque hay que estar a la fresca. El que no esté a la fresca lo estará pasando muy mal. Y quien digo, en fin, fresca, digo fresquito como mínimo, ¿no? Debajo de un árbol, que haya sombrita, ¿no? Al menos. Y el que no, pues, o la que no, pues en cualquier sitio donde hay un poquito de aire acondicionado, que se está muy a gusto. Aunque hay que decir que hoy da la sensación de que no es tan cálido como el día de ayer, ya que el viento, el aire que circula en estos momentos es bastante alegrito. Y aunque vayas sudando, ese sudor te lo vas refrescando, ese viento que te pasa. 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
1: 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Bueno, pues eso, que vamos a dedicar ese tiempo, pero vamos a empezar con algo que ha sucedido muy recientemente, concretamente ayer. Que fue el fallecimiento de Bonnie Tyler. Lamentamos muchísimo desde este programa, ya que a todo el equipo nos gustaba esta intérprete.
2: Es una voz inconfundible que nos llenó, nos trae recuerdos y muy buenos, gratos momentos.
1: Muy buenos, de buenos momentos. Una mujer que ya tenía 75 años, nació en 1952, según tengo entendido, y bueno, pues lamentablemente se fue a consecuencia de una cosa que tuvo, gastrointestinal o algo así, según he podido oír, y que bueno, le indujeron a un coma, y de ese coma parece ser que ya pues se quedó en él. ¿Qué le vamos a hacer? Lamentamos muchísimo la muerte de Bonnie Tyler.

0: Bueno, hemos de rectificar una cosa con respecto al origen de Bonnie Tyler, ¿no, Albert?
1: Sí, que he dicho escocesa, pero es galesa.
0: Es galesa, concretamente, o sea, que comía galets. Bueno, nada, vamos a seguir y ahora vamos a por ese especial que tenemos dedicado a la televisión. Y en principio vamos a empezar con dibujos animados, ¿qué os parece?
1: Que seguro que además lo van a reconocer muchísima gente.
0: Y rapidísimamente, seguro que sí. En fin, vamos a empezar con Popeye el Marino. Popeye el Marino es un personaje de tira cómica que es de cortometrajes de dibujos animados. En fin, fue creado por Elsie Chrysler Sagar y apareció por primera vez en la tira cómica Timble Theatre The King Feature Syndicate, en la edición del New York Evening Journal, el 17 de enero de 1929, es cuando nace este personaje de dibujos animados. Bueno, pues su nombre proviene del inglés Popeye, Popeye, que literalmente significa ojo saltón, pero que se refiere a su ojo dormido o dormilón, término común en los marineros. Cosa extraña, ¿verdad? Que sí, estos americanos son la leche.

Bueno, pues también tenemos otro personaje, otro personaje que realmente estoy seguro que mucha gente ha visto en la televisión. Os estoy hablando del pájaro loco, Loquillo o Woody Carpintero, originalmente llamado el pájaro carpintero en televisión española, cuando se emitió aquí en España. Es un personaje animado creado por Walter Lang y diseñado originalmente por el dibujante Ben Hardaway, autor también de Bug Bunny y el pato Lucas. O sea, que todo esto tiene el origen en esta empresa, en esta compañía, con quienes comparte un estilo alocado de comedia. Con ellos es un animal antropomorfo, y en fin, pues producido por Walter Lang y distribuido por la Universal Studios, el pájaro loco apareció a finales de la década de 1930 y apareció regularmente hasta 1972.

0: ver que también hay más historia que tú decías del loquillo, ¿no?
1: Bueno, justamente, al decir tú uno de los nombres del pájaro loco, loquillo, uh-huh. Por eso el cantante loquillo utilizaba la imagen del pájaro loco en sus camisetas, sí. Y en alguna portada.
0: También hay otras historias por ahí que hablaban de es una de las estrellas de cine, o sea, también obtuvo, se puede decir que fue el único el dibujo animado que tiene una estrella propia en el Paseo de la Fama en Hollywood.
1: Hay que ver.
0: Fíjate, es curioso, ¿eh? Pero son datos que son bastante curiosos. Y cómo no, nos vamos a otro personaje, por supuesto que sí. ¿Os acordáis de este personaje? El gato Félix.
1: Félix the Cat.
0: También conocido como Félix the Cat. Félix el gato.
1: Exacto.
0: Es un personaje animado de la era del cine mudo. Ya veis.
1: ¿De dónde arranca?
0: De dónde arranca su pelaje. O sea, su pelaje negro, ojos blancos y amplia sonrisa junto a las situaciones surrealistas en las que su historia se presentan o se presentaban. Contribuyeron a hacer de Félix uno de los personajes animados más reconocidos del mundo. Félix fue el primer personaje de animación en alcanzar un nivel de popularidad tan grande como para atraer a los espectadores con el solo reclamo de su aparición en una película. Fíjate, son historias que a veces te quedas un poco pasmado, ¿no?
1: De la historia de la música en este caso, pero sobre todo
0: del personaje.
1: De los personajes, la evolución y la televisión.

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1: Pues fue una serie que se dio pues durante bastantes años en las televisiones. Otro de los grandes es este show, el show de Bugs Bunny. Pero no aparece Bugs Bunny. ¿Dónde estás?
2: Aún no había salido de la madriguera.
1: Menudo conejo. Es una serie de televisión estadounidense de analogía animal presentada por Bugs Bunny, compuesta principalmente por dibujos animados de Looney Tanner y Mary Melody.
2: Sí, de Mary Melody, sí.
1: Estrenado en cine también por la Warner Bros. Entre 1948 y 1969, el programa debutó originalmente como un programa de media hora en horario estelar en la ABC en el año 1960, presentando tres dibujos animados de Looney Tanner o Tang, con nuevas secuencias de enlaces producidas por el personal de Warner Bros. O sí, que fantástico. Bueno, pues otro de los dibujos animados que hemos tenido la oportunidad de recordar.
2: Y una cosita, ¿sabes a quién, de quién era una parodia el Bugs Bunny?
1: ¿De quién?
2: Groucho Marx.
1: ¿De Groucho Marx? ¿Qué palabra era? ¿O qué parodia?
2: En lugar del puro, le pusieron la zanahoria y tenía su humor ácido.
1: Es verdad que a veces salía como si se estuviera fumando.
2: Sí. Y imitaba un poco el que de nuevo viejo. La manera de actuar y de humor irónico que utilizaba. Ajá. Era imitando también un poco el sarcasmo del Groucho Marx.
1: ¿Cuántas cosas?
2: Estaba inspirado en él.
1: Un día, ¿cuántas cosas se saben? ¿Os acordáis de este sonido? Pues sí, señor, se trata del oso Yogi. Es un personaje de ficción de dibujos animados. Es un oso antropomorfo.
2: De forma humana.
1: Exacto. Y parlante, además, creado por los estudios de la animación de Hanna-Barbera. Nació como un personaje era como un secundario, como un personaje secundario. Apareció por primera vez en un capítulo de la serie El Show de Huckleberry Hound en 1958. Nada más y nada menos, emitido por la cadena estadounidense NBC. En enero de 1961 se creó su propia serie, el show del oso Yogi, y en 1964 se firmó su primera película. Hola, soy el oso Yogi, así se denominaba la película.

0: Los dibujos animados de la televisión. ¿Os acordáis de este?
1: Sí, inconfundible ese grito.
0: Los Picapiedras es una serie de animación de la productora Hanna-Barbera también, estrenada por la cadena estadounidense ABC el 30 de septiembre de 1960 y emitida hasta el 1 de abril de 1966. Con un total de 166 episodios, además de algunos especiales y películas. Los Picapiedra fue una de las series animadas más exitosas de la historia de la televisión, animada de ser una, además de ser una de las características más influyentes de la era dorada de la animación estadounidense.

Bueno, pues nos vamos ahora por el último de los dibujos animados, porque tenemos mucha, mucha, mucha historia de sonido de la televisión. Maguila Gorila. Es el dibujo animado de un gorila creado por los estudios de animación Hanna-Barbera también. La serie de sus aventuras fue emitida por la emisora, por las emisoras indicadas de la televisión estadounidense. El 14 de enero de 1964 entró dentro del programa infantil titulado El Show de Maguila Gorila. Bueno, pues hemos acabado de momento con lo... Bueno, de momento sí, porque es que además hay tantos que, claro, lógicamente, con el tiempo tan corto que tenemos, pues lógicamente es imposible que podamos continuar con dibujos, porque es que hay mucha historia sobre series, sobre programas, etcétera, etcétera, de la televisión. Vamos a recordar ahora un sonido que a ver si os trae algún recuerdo, sin deciros el título de momento.

0: que no tengo mucha historia de él, pero bueno, aquí el Albert tiene muchísima. Eso que él tiene más que yo en este aspecto. Se trata de El Fugitivo. Concretamente, la primera serie que se dio en televisión en blanco y negro en televisión española en el año 1963. Es una historia bastante, bastante fastidiosa, que digamos, para el pobre...
1: El doctor Richard Kimberg.
0: Exactamente, el doctor Richard Kimberg, perseguido por un inspector malísimo...
1: Philip Gerard.
0: Que lo traía a maltraer al pobre, y verdaderamente, pues, fue una serie que atrajo muchísimo, mucho audiencia.
1: Se emitió desde el 65 al 67... Y que cada vez que daban un episodio se paralizaba el país, todo el mundo iba a verlo. Tenían la cosa de ver cómo evolucionaba, si encontraban al manco, que era
0: el famoso manco, que es el que se hablaba en toda la serie, el manco, pero que nunca se veía.
1: No, porque era el hipotético asesino real.
0: Porque se supone que alguien vio a un manco asesinar a su esposa, ¿no?
1: Y me acuerdo mi padre, que también mis padres hablaban de esta serie.
0: Del famoso manco.
1: Años después, cuando yo no lo había visto, pero todavía la influencia de aquella serie se mantenía.
0: Madre mía. Bueno, pues ahí queda la historia de esa serie, una serie que realmente yo creo que incluso ahora

0: ¿Alguien recuerda esta música?
1: Esta la recuerdo hasta yo.
0: Flipper, Flipper. La tarareábamos todos, ¿eh?
1: Sí, se metió en televisión española. Empezó en los 65, pero luego la estuvieron remitiendo durante los 70 y los 80.
0: Vaya, es que era una serie muy bonita. Y fíjate tú que estamos hablando de un animal que se le cogió un cariño tan especial a esa especie que yo creo que desde aquella serie...
1: En mi infancia los delfines me caían muy bien por esta serie.
0: Exacto, ¿eh? Empezaron los niños a tener pues una atención especial sobre este animal.
1: Como curiosidad, Flipper era hembra. En realidad eran varios delfines hembra porque eran menos agresivas que los machos. Y utilizaron una que se llamaba Susie, por ejemplo, utilizando estos papeles, otra que era Katy. O sea, que no era un macho, sino varias hembras.
0: O sea, que era realmente una transformación, ¿no?
1: Bueno, eso ocurre muchas veces, según qué rodajes, pues que, claro, el personaje es una cosa...
0: Depende de lo que interese, por las razones de guión, ¿no?
1: Pues busca lo más adecuado.
0: Bueno, pues la serie, ya digo, yo la recuerdo y cuando llegaba la hora todo el mundo estaba al tanto de ver esta serie. Y cómo no, hay otra que está, ya es un poquito más antigua, de aquella misma época. Estamos hablándote de, a ver, adivina de qué va el sonido que vas a escuchar ahora.

0: ¿Te suena o no te suena?
1: Vaya, vaya que sí.
0: Ironside, 1967.
1: ¿Sabes quién compuso esta melodía tan icónica?
0: A ver, cuéntamelo.
1: Nada más y nada menos que Quincy Jones.
0: ¡Ostras! No lo sabía.
1: Pues él es el autor de esta melodía tan popular y tan famosa.
0: Pero está muy orquestada, ¿eh?
1: Y tanto.
0: Muy, muy, muy, muy, muy orquestada. Está fantástica. Es que además tienen unos efectos que bueno... Espera, que ya te has pasado, ¿eh?
1: Ya
0: te has pasado.
1: Ya empieza a asomar la que viene, la siguiente sí, tiene sí. ganas, ¿eh? De llegar.
0: Pero claro... Estábamos hablando
1: de Ironside, el autor Raymond Burr, que enlazó el éxito masivo de esta serie justo después de haber triunfado durante años con Perry Mason.
0: Nada allí, más y nada menos.
1: Que al revés, todo el rato estaba de pie y a lo largo de esta serie tenía que estar
0: está
1: sentado.
0: En una silla de ruedas.
1: En silla de ruedas, sí, era la, donde estaba.
0: Bueno, pues ahora vamos por lo que vamos. Es una serie... Que bueno, parte de... Es curioso el origen de esta serie, porque es que se ve que hasta Carrero Blanco intervino en la sugerencia de hacer una serie como la que se hizo en aquella época. Estoy hablándote de Crónicas de un Pueblo, del año 1971. Se ve que el gobierno de aquel entonces promovió para que se hiciera en televisión para digamos decirle a la ciudadanía dónde estaban
1: los buenos ciudadanos, cómo se deberían comportar.
0: Sí, no, pero además marcando las leyes del régimen. Pero resulta de que a lo largo del tiempo en que iba transcurriendo la serie, magistralmente...
1: Antonio Mercero,
0: fue reconduciéndolo de tal forma que sacó una España tan auténtica en la época y tan verdadera.

0: que conectó con la gente más.
1: Yo creo que fue una especie de símil a lo que ocurrió con la película aquella del que vienen los americanos.
0: Ah, bienvenido Mr. Marshall.
1: Bienvenido Mr. Marshall. Yo creo que al régimen se le torció por aquí la cosa. Y precisamente en una serie de televisión. En fin, por ahí queda la cosa. Pero hay mucho más, ¿eh?
0: Vaya. ¿Recordáis los personajes?
1: A ver, recuérdamelo.
0: El capellán, que era don José. Sí. El maestro, don Antonio, todos dones en aquella época.
1: Sí, los dones no podían faltar en
0: el
1: la época
0: del franquismo,
1: hombre.
0: Braulio, claro. Y cómo no, el cartero, Celedonio.
1: Hemos de decir que esta música proviene de Inglaterra, nada más y nada menos. ¿Y cómo es posible que se den algo tan típico como España? A ver, vamos a contar la historia. Porque un cantante inglés, muy inglés...
0: Cliff Richard y los Shadows.
1: Exactamente.
0: El origen de la canción en el 65, porque esto empezó un poco más tarde, pero fue de un disco que se titulaba Aladino y la Lámpara Maravillosa, y allí era temático con
1: sí,
0: él.
1: Pero se hizo para una película que fue Aladino y la Lámpara Maravillosa.
0: Sí, era así. Y por eso allí estaba la orquesta, que fue en la que se basa este tema, lo sacaron de allí.
1: Vaya tela... Pero hay más historia. Por ejemplo, el señor Luis del Olmo, cuando comienza su programa de Costa a Costa, pone esta sintonía. Y no sé si también continuó con protagonistas.

0: La verdad es que es maravillosa la fonoteca, ¿eh? La fonoteca que también almacena tantos recuerdos. En este caso, de la televisión, precisamente nuestra paralela amiga, que en un principio llamaron enemiga. Ahora no, ahora vamos de la manita, porque nosotros también utilizamos cámaras, redes.
1: Y de hecho, la principal se llama Radio Televisión
0: Española. Sí, señor. Y nos vamos por otra serie porque el tiempo acucia y no nos va a dar tiempo de poder escuchar todo lo que tenemos ahí, que es una carga inmensa de sonidos maravillosos. Sonidos maravillosos que nos traen recuerdos, pero vamos, de hace bastantes años. En este caso, del año 1972. La serie Más. ¿Qué nos puedes contar de esto, Albert?
1: Pues efectivamente empezó a emitirse en enero del 74 aquí en España, pero en horario nocturno, en la UHF, y luego tuvo una cierta programación irregular hasta llegar a luego a las televisiones también autonómicas.
0: Pero eso fue más tarde.
1: Sí, fue más tarde. Y tenía aquí es donde teníamos a un Alan Alda interpretando uno de los papeles que se hizo bastante más conocido, el capitán Benjamin Franklin, Hawkey.
0: Bueno, pues, no sé, yo creo que fue una serie, yo no tuve la oportunidad de verla, ¿eh?
1: Era una...
0: Esta no fue para
1: se
0: mí...
1: Se desarrollaba
0: muy...
1: en la Guerra de Corea, pero era más, era un equipo médico, entonces era como una serie...
0: Ah, sí, que ostras, pero que en Estados Unidos creó un precedente porque había una relación, porque era con lo de la Guerra de Vietnam y todo esto, tiene una relación.
1: Sí, estaba
0: que
1: eso.
0: Era un ejército que proclamaba la paz, que eran antibelicistas, fíjate tú qué contraste.
1: Se ambientaba la Guerra de Corea, que era antes, pero sí, evidentemente en realidad era una crítica de que Vietnam. En aquel momento estaban produciéndose, que era la Guerra de Vietnam, sí señor.
0: Bueno, pues vamos por más cosas.

0: Las calles de San Francisco. Otra serie que, bueno, en el año 1973, no, mejor dicho, en el año 1972 se daba en Estados Unidos y aquí al año siguiente, si no recuerdo mal. ¿Y qué me dices de esta serie? Que tal vez no es tanto como otras, ¿eh?
1: No, pero aquí yo la recuerdo haber visto también y tenía sus seguidores, entre otros casos, por el reporte, digamos, los actores que participaron, donde podíamos ver a un joven Michael Douglas,
0: sí,
1: que era el inspector Steve Keller, y a un Carl Malden, el teniente Mike Stone, que también tenía bastante fuerza, ¿no?
0: Que, por cierto, la segunda parte de esa serie ya no, y el Michael el protagonista,
1: Michael Douglas
0: ya no interviene porque pedía una cantidad de perras que la productora ya dijo que no iba a seguir, era demasiado alta para la productora. Y vamos siguiendo porque, como digo, tenemos mucho material y poco tiempo.

0: Casa de la Pradera. ¿Os acordáis de esta serie? Aquellas...
1: una las de las Ingles, sí, la Laura Ingalls.
0: Pues la, a mí no, lo que más se me quedó fijo es la caída que en los créditos va por un barranco y sale rodando.
1: La pequeña.
0: Yo creo que eso fue accidental y le dijeron, maravilloso, ha salido impecable. Yo creo que eso no fue ni mucho menos...
1: Puede ser que estas cosas ocurren así.
0: A veces se ocurren cosas tan realistas que
1: se las mismas
0: productoras... Claro, es que eran cosas que no se podían cortar así como así, vamos. Y bueno, pues, ¿qué más cosas hay de esto? Bueno, el actor principal, creo que después hizo otra serie que era no sé qué, del cielo, algo así.
1: Sí, lo de la autopista hacia el cielo.
0: Exactamente. Yo creo que además se decía que era muy religioso este actor, que incluso ya se comentaba que era... Bueno, que él hacía este tipo de series porque realmente lo sentía como...
1: Michael Landon.
0: Michael Landon,
1: ser,
0: sí,
1: pero
0: sí,
1: creo
0: sí.
1: Que estuvo casado como 3 veces.
0: No importa, los americanos...
1: Con 3 hijos en cada una.
0: Te voy a decir una cosa, en Estados Unidos los pastores eclesiásticos se casan, ¿eh?
1: Sí,
0: ¿no?
1: Sí, sí.
0: Y no con una, con Dodge Country y con la que sea necesario.
1: Sí, sí.
0: Bueno. Vamos a por más cosas y en este caso pues nos vamos con una serie que aquí en España marcó un hito histórico.

0: Yo creo que la gente que en aquel momento vio esta serie, en estos momentos ya sabe de qué serie estamos hablando.
1: Queridos amigos de la fauna ibérica.
0: Era extraordinario.
2: Era una voz muy personal la que tenía.
0: No, no, y además lo argumentada que estaba esa voz, el conocimiento que tenía este hombre
2: estaba
0: de la fauna.
2: Estaba muy bien planificado, sí.
0: Y que, bueno, pues estamos hablando del hombre y la tierra del año 1974. Lamentablemente fue un impacto lo que produjo la muerte de este hombre en su día.
2: Sí, cuando estaba rodando en Alaska, uno de los capítulos, sí.
0: Iban en una avioneta, creo que se soltó uno de los... Bueno, según dicen que es una avioneta que uno de los patines se descolgó y entonces se desestabilizó la avioneta y cayó y murieron todos, hizo facto. Vamos, fue algo radical, lamentablemente, pero fue un testigo de una época en que nos dejó ahí el amor a muchos... generó en muchos niños y en muchas familias el amor hacia la naturaleza.
2: Es que mostraba imágenes que hasta entonces no se habían dado en programas de naturaleza.
0: Nunca.
2: Podría ser equivalente a Cousteau en el mar, en aquella misma época era Félix Rodríguez aquí en tierra.
0: En España, yo creo que era...
2: Además de la fauna ibérica especialmente, desde
0: el lince
2: a las águilas...
0: Además lo trataba con tal amor y tal cariño a los animales, con tal precisión.
2: Y también recuperó un poco el cambio hacia el lobo, que siempre se había visto como la fiera terrible a exterminar.
0: Bueno, él tenía lobos,
2: sí.
0: Personalmente
2: porque
0: tenía
2: no era
0: una jauría.
2: Una criatura tan diabólica como en aquella época se percibía.
0: Se pintaba, y por eso él quería demostrar que el lobo puede ser tan amigo de un hombre como cualquier otro animal, que está demostrado además, ¿eh? En fin, cosas de la historia de la televisión. En este caso, pues los animales que nos presentaba Félix Rodríguez de la Fuente.

0: ahora damos un cambio radical y nos vamos a por otra serie muy diferente.
1: Esta serie a mí me tenía enamorado, me tenía fascinado. Y no me podía perder ni un capítulo.
2: Es que
1: estamos hablando de
2: del espacio sideral.
1: Espacio 1999. El comandante Martin Landau, bueno, el comandante era John Quinlan, el actor era Martin Landau. La Elena Russell, que era la doctora también, Barbara Bain, salían en los créditos, y el profesor Victor Bergan, que era Barry Morse, el actor también, y las voces los doblaban Félix Acaso, Celia Honrubia y Pedro Simpson.
0: Bueno. Fue una serie muy, muy... Yo creo que se daban los sábados, ¿no? Si no me... O no me recuerdo.
1: Yo recuerdo, me suenan los viernes también por en la segunda cadena. O sea, creo que hubo algunos cambios también de emisión y puede que luego también en fin de semana. ¿Sí?
0: No sé, yo recuerdo que era por los fines de semana, ya fuera el viernes o el sábado, pero... Nos preparábamos la para primera, ver la serie.
1: La primera sí empezó en el 76 y yo me suena un poco ya después de verla, de ser las primeras que pude ver en color ya, porque llegó una televisión en color en casa.
0: Bueno, pues ya estamos dentro de la televisión en color, por supuesto, y aparece, fijaros en esto. Además ya el sonido, ya iba adquiriendo una calidad superior en la televisión.
1: Yo creo que también mucha gente habrá reconocido esta sintonía.
0: Más que una sintonía, yo diría que es una banda. Es la banda sonora de...
1: Los Ángeles de Charlie.
0: Una serie con tres chicas preciosas, muy majas.
1: Y una cuarta que se añadió al final.
0: Y un jefe totalmente desconocido.
1: Que nunca se llevó.
0: Nunca se le dio la cara.
1: A Charlie, ¿no?
0: Bueno, ¿hay algo por ahí más de esta gente?
1: No. En España empezó la emisión en primavera de 1978, o sea, ya en la nueva época, y tenía una audiencia...
0: Ya teníamos los televisores con tubo de rayos catódicos
1: en color.
0: En color. Y bueno, pues también teníamos color para esta serie. ¿Os acordáis de SWAT? Esta iba de personajes...
1: Aquí se conocía más como los hombres de Harrison.
0: Harrison, sí. Aquí no lo sé, pero en Estados Unidos empezó en el año 1976. Yo creo que un año después es cuando viene aquí esta serie.

0: Aquí se estrenó también en 1976, los domingos por la tarde, y revolucionaron un poco la audiencia infantil y juvenil de la época. Los personajes, el teniente Dan Hondo, el sargento Deacon Kay, Robert Urich, que era el que interpretaba también a Jim Street, y a Luca, que era otro de los personajes. Y bueno, yo recuerdo que eso, hasta las chicas, oh, qué guapo es el Luca, qué guapo es ese. En clase siempre, recuerdo como también.
1: Siempre en la serie las chicas la veas.
0: También atraían.
1: Bueno, y también tenemos otra que en este caso yo diría que hago una excepción. Y tanto en lo que es la banda sonora como en la serie, con todos mis respetos, para mí

0: Pues sí, como habéis oído, Sandokan, una serie ítalo-inglesa, si mal no recuerdo, o no sé, por ahí andan las cosas.
1: Sí, sí, sí, con la producción italiana porque se basaba en una novela de Emilio Salgari. Y se estrenó en España en octubre del 76 y también tuvo un éxito tremendo.
0: Pero es que se fue simultáneo al estreno en Italia también y en el resto de Europa.
1: Sí, creo que fue un éxito bastante a nivel mundial con Caberbetti, sí, que era el que hacía de Sandokan.
0: Era un personaje indio o no sé, porque tenía una hechura así como sí, muy oriental, ¿no?
1: Tenía de vez una voz también grave y potente que marcó la época, Héctor Cantoya.
0: Era aquel tipo grande, robusto. Sí. Pero yo, sinceramente, esa serie a mí, pues no me hizo lo que tal vez otras me produjeron, ¿no?
1: No, pero la música y lo que también tuvo en la época fue bastante impacto. Y esta música, por ejemplo, compuesta por los hermanos de Angelis, pues también, que conocíamos a Liberonions también.
0: Pero bueno, pues el tiempo, como se nos está yendo, pues vamos a por un programa de televisión que se daba en la segunda cadena de televisión española, que entonces se llamaba la UHF, la segunda cadena. ¿Os acordáis de este sonido? También del año 1976 hasta el año 1990 y 1993. Fueron tres etapas de este programa llamado La Clave. Con José Luis Balbín, si mal no recuerdo.
1: Sí,
0: ¿no?
1: Señor. Y además era mítico que salía con su pipa. Y recordemos que solían haber, primero proyectaban una película.
0: Sí, y sobre luego la película era el tema, era la temática.
1: Exacto.
0: ¿No?
1: Recuerdo uno de los casos, por ejemplo, de la de Teléfono Rojo, Volamos hacia Moscú, donde se hablaba un poco de la posibilidad de una guerra nuclear. Y eso luego debatían.
0: Yo recuerdo un programa en que sale la Lola Flores.
1: También.
0: Mítico. Y ahí marca Lola Flores dijo una palabra que fue histórica. Yo ahora no recuerdo exactamente, pero fue algo como y a mí también, o me la metió. Sí, exacto. Algo como que me la metió. Y esa palabra quedó ahí históricamente. En fin, vamos rápidamente porque se nos acaba prácticamente
1: también
0: el tiempo.
1: Decir simplemente que también tuvo censura y todo, ¿eh?
0: Sí, sí, mucha.
1: Por algunos de los temas, porque había teléfonos abiertos, la gente llamaba.
0: Y tanto. Orzowell también fue otra serie europea del año 1977, ¿no?
1: También de origen de Italia, sí. Y vino a sustituir a la graella, pues a Heidi, que no la hemos traído, pero también fue una coproducción, de hecho, italo-alemana.
0: Vaya.
1: Y pues esta melodía era, yo recuerdo en aquella época que en el colegio aprendíamos todos con la flauta, intentábamos repetir la melodía esta. Estamos escuchando la versión original en italiano, pero la que oíamos en la tele, bueno, estaba doblado en castellano.
0: Aquí se hizo un doblaje.
1: Sí, el corre muchacho ya, no te detengas más.
0: ¿Y esta qué? ¿Te acuerdas de esta?
1: ¡Buah! Esta melodía me encantaba.

0: Pero si quien no recuerda al capitán Merrill Stubbing, al doctor Adams, el Doc.
1: Y los camareros.
0: Exacto. Bernard Isaac Washington y el director del crucero Wofford Smith, que también era así como bonachón, y la chica, la Julie McCoy, la directora del hotel.
1: Bueno, se nos va. Apoteosis total. ¿Os acordáis de Dallas?

0: Dallas.
1: Bueno, pues de Dallas, ¿qué os vamos a decir? Que fue una,
2: en el 79,
1: fue una petada.
2: I després, el 1983, TV3, que acabava de néixer, va comprar els drets i la va petar amb la versió en català.
1: Bueno, pues vamos a otra. Dinastia.
2: Ángela Channing.
1: Menuda mala.

0: nos vamos a despedir con otra de las series que fue histórica. Falcon Crest. Y nada más, nos vamos. Albert, se nos ha acabado el tiempo.
1: Sí, nos hemos quedado, no hemos llegado a lo que yo quería.
0: Con montones, no hemos llegado, lo siento mucho, pero otro día será, que se suele decir. Nos vamos porque el tiempo se nos ha echado encima y tenemos que despedirnos. Mañana se repite este programa grabado.
1: ¿A las 5? No, a las 4.
0: No lo sé, supongo, ya nos lo dirá por ahí el Dani. Bueno, saludos
1: muy
0: cordiales.
1: Muy buen cada semana.
0: Saludos cordiales de José Luis Díaz, que estuve encantado de haceros compañía con la música, verborrilla varia que otra, y nada, que hemos intentado pasar un ratito medianamente agradable. Hasta la semana que viene.

0: Bueno, va, quedaos con este nombre, quedaos con el nombre de hoy, con Subtónica, y quedaos con canciones como las que estamos escuchando, ¿eh? Porque la verdad que es que siempre hablamos aquí, ¿eh?, de ese poder, bueno, pues ese poder que tienen las canciones de grandes estribillos, ¿eh? Ese momento en el que todo sube, en el que te aíslas del mundo y te dejas llevar por algo que se repite un par de veces o tres, y vamos, eso yo creo que hay pocas cosas similares a eso, ¿eh? Poco se habla, Paco, de eso.
1: Pues sí, y además con la persona que vamos a hablar, con que es el líder del grupo Subtónica, ya lo entrevistamos hace unos años, y tú titulaste, cuando hicimos aquella entrevista, El arte del estribillo coreable.
0: Total.
1: Y seguimos manteniendo esa opinión. Y además, un disco todavía mejor. Para mí es como el Thriller, cuando Michael Jackson hizo el Thriller. Era difícil luego grabar algo más.
0: Complicado.
1: Pues Subtónica lo han conseguido con este maravilloso disco que se llama Salvarnos. Hablamos con Javier. Buenas, buenas. ¿Qué tal, Javier?
2: Muy buena, pues encantado. Estaba aquí ruborizado de escucharos. Un placer que tengáis esa sensación. Es cierto que las canciones al final te van... Es como montar en un pequeño vehículo, ¿no?, que te vas haciendo ese pequeño viaje, y la verdad que los estribillos, pues bueno, siempre los que nos dedicamos a hacer canciones, a darle énfasis, digamos que el momento culmen de ese vuelo, y efectivamente el tema que ha sonado, pues bueno, es uno de ellos, y me alegro, ¿no?, que lo haya conseguido y que haya llegado, ¿no?, que es importante.
1: La verdad, Javier, te felicito, te felicitamos por este gran trabajo. Yo creo que es un rock melódico todavía más potente, si cabe, de los discos anteriores. Una voz mucho más clara, no tan rasgada, creo que sería la diferencia, ¿no?, de las otras canciones. Una voz, bueno, más melódica y muy reivindicativa también, hay que decirlo.
2: Sí, yo coincido en lo de la voz. Yo creo que, bueno, al final uno como vocalista se va intentando buscar o encontrar de alguna forma, y quizás, tal y como indicabas, ¿no?, pues El Desconocido y ese disco que hablamos hace un par de años, que tuvimos también una charla, pues efectivamente, bueno, pues era un poco una intención más de rasgar ahí la voz. Aquí hemos... Bueno, está en ocasiones, pero en general está, como tú bien indicabas, más limpia. Y en cuanto a los textos, la intención, bueno, pues siempre nos somos permeables, ¿no?, a la sociedad, a los problemas que tenemos actualmente. Y bueno, pues no cabe duda que cuando se ha compuesto este álbum, en fin, uno pues vive y sufre y se alegra también de muchas cosas, pero hay que poner el punto sobre la IE. Y los que nos dedicamos a hacer canciones, digamos, con cierto compromiso intelectual, pues tenemos que decirlas como algo natural, ¿no? Como el escritor que en su novela habla de determinadas cuestiones, o en fin, o el dramaturgo, en fin, cualquier disciplina artística. Y para mí es una seña de identidad, pues ser, como te digo, permeable con lo que está ocurriendo y con lo que creo que hay que contar, ¿no?
1: Además, que la semana pasada, cuando le dije a Israel, digo, la próxima semana vamos a traer a Subtónica, él se acordaba de la entrevista de hace unos años, y le dije, es un disco necesario porque es muy reivindicativo, necesitamos discos como Salvarnos, con unas letras poéticas donde lo dices todo. Yo creo que como letrista, yo creo que si ya nos gustó el disco anterior, aquel doble disco de Parado en Dos, este yo creo que, de verdad, te lo voy a decir y soy sincero, no es peloteo, es que de todo lo que hemos hecho este año, y mira que hemos traído a mucha gente, para mí es el mejor, y lo voy a decir claro, el mejor disco que hemos presentado en La Canción de Paco. Así lo digo.
2: Ah, pues muchísimas gracias.
1: Podéis aplaudir, chicos. Ahí.
3: Sabíamos.
2: Un placer de verdad escucharos. Yo hoy lo hablaba con un compañero músico, ¿no? El que, bueno, pues ahora, ya sabes, ¿no?, pues la gente te va dando feedback del álbum, ya que está en plataformas y demás. Y bueno, pues es cierto que cuando uno se plantea hacer un LP, ¿no?, o 10, 12 canciones, Al final, bueno, hay que trabajarlo bien para que no sean, bueno, pues 3-4 buenas y el resto un poco pues ir al estudio y ahí rellenar. Y entonces me lo planteé, digamos, tenía ganas de hacer un disco redondo de verdad, de que fuese homogéneo y de que perdurase también el tiempo, que me dieran ganas de a mí de escuchar, que bueno, pues afortunadamente de vez en cuando, imaginaos lo trillado, ¿no?, que lo tengo, pero de vez en cuando me entran ganas y me lo pongo en el coche o en casa y lo disfruto, ¿no? Y para eso hemos tenido que trabajar bastante, hemos llevado casi 25 canciones, que se descartaron, bueno, pues 15, primero hubo una criba, se grabaron 5 y al siguiente año se grabaron 5. Entonces, bueno, pues yo creo que eso al final, o por lo menos en mi caso, me funciona en el sentido de que bueno, de que uno, por muy productivo que quiera ser, pues bueno, al final todo tiene unos plazos y hay veces que, bueno, pues que las canciones no salen como a uno le gustaría y cree que tiene algo bueno, pero le da 20 vueltas y al final resulta que hay otra mejor o que se equilibra más. En fin, que yo creo que eso también ha sido importante a la hora de plantear, pues, una cara A, una cara B, porque lo hemos fabricado en vinilo, y que esté equilibrado, ¿no? Que tenga coherencia unas canciones con otras, pero que son distintas, ¿no? Tienen personalidad una en relación con la otra, y bueno, yo creo que eso, al menos en este caso, ha funcionado bien, trabajar mucho y filtrar también, ya te digo, ¿no? Han quedado como 12 o 14 canciones fuera, así que, bueno, pues, otro disco que se ha quedado ahí en el cajón. Así que, bueno, pero contento.
1: Pues venga, vamos a ir escuchando alguna de las canciones de este Salvarnos. Y yo creo que esta primera canción que hemos escuchado, Para creer que estamos muertos. Y el segundo single ha sido este Jueces en Berlín, que os va a encantar escucharlo.

0: Yo no sé si lo han hecho a posta o no, Paco, pero yo le tengo que preguntar a nuestro invitado de hoy si esta apuesta por algo así como el rock de estadio es buscada o es que les ha salido así.
1: Yo creo que ha salido un poco así, ¿no? No creo que a esta altura, con mi edad y mi trayectoria, bueno, nunca se sabe, ¿no? Pero en principio no he buscado en el sentido, bueno, voy a explicarme, en el sentido de pretendidamente comercial, digámoslo de esa manera, ¿no? Pero es un poco lo que hablábamos al inicio de los estribillos, del tipo de canción, ¿no? De que tenga una parte coreable que engrandezca la obra. Yo creo que eso enseña un poco de identidad, ¿no?
0: Sí, claro. Entonces, pero es que hay una cosa que creo que es muy interesante y es algo que mucha gente no se fija en música, pero que es el aire que contiene una canción, ¿no? Es decir, esa la sensación de si estás en un sitio pequeño o en un sitio grande, y muchas de ellas pasa, pues, como cuando escuchas a Coldplay, escuchas a O2, escuchas a ciertos grupos, que las sensaciones son de que el espacio en el que suenan los elementos es un espacio muy, muy grande, ¿no? Y la verdad que esta canción es flipante, o sea, que felicidades.
2: Sí, sí.
1: Muchas gracias. La verdad que la producción ahí
0: es brutal.
1: Es muy importante, ¿no? El trabajo de Pachi García ha sido maravilloso y bueno, pues han mencionado para mí U2, es como, no sé, es como hablar de algo que llevo en el ADN. Es complicado que no estén de alguna u otra forma, bueno, pues una influencia que dentro del rock internacional para mí, bueno, pues ya te digo, ¿no? He crecido con ellos y bueno, pues siempre de alguna u otra manera estarán ahí presentes, y es posible, pues bueno, que algunos delays, ¿no? de guitarra, algunos espacios, pues tengan esa sonoridad, porque bueno, al final nos estamos moviendo en un rock pop, ¿no? Que al final tiene elementos o matices comunes, así que bueno, pues encantado de lo que me dice, me alegro mucho.
0: Incluso nuestro compañero Fran acaba de sacar un cartel y estaba diciendo, ¿me recuerdas?
3: Es que sí, todos estos grupos que estáis nombrando, sobre todo U2, también soy seguidor de todo este tipo de música. Pero, no sé, con esta última canción
0: ¿sí?
3: Me ha sacado a un grupo que tengo bastante presente. Me recuerda mucho a los Killers, ¿sabes? Tal vez también este Killers. tipo de estribillos y de epicidad en la música.
1: Sí, efectivamente, sí. Killers, además, bueno, ellos utilizan también esos sonidos también envolventes, ¿no? Que quizás es lo que también mencionaba ahí anteriormente de estadio, ¿no? Que son atmósferas también los teclados, o sea que efectivamente hay elementos, ¿no? comunes y también, ¿no? Lo épico de que los estribillos sean algo como muy, y aquí justamente, ¿no? Lo que hablábamos de Jueces en Berlín, pues estamos ahí totalmente arriba, ¿no? Estamos confiando o esperanzado en que todavía queden, ¿no? Jueces en Berlín, o sea que justamente buscamos eso. Y me encantan también, o sea que es maravilloso.
2: Es una canción crítica sobre la injusticia, que cuando te, aparte de esta canción que, bueno, que es impresionante, cuando te pones estas canciones con los auriculares y vas caminando a un paso firme, no paseando, sino caminando, y te lo escuchas, y te envuelve y es de piel de gallina. La verdad que me ha tocado mucho este disco, porque lo veo muy como muy mío, o sea, como me identifico mucho con las letras, con esa crítica que haces a la situación, y me parece que es una maravilla. Necesitamos discos como esta canción que vamos a escuchar ahora, que se llama Es hora de cambiar. Vamos a escucharla.

0: Lo necesitamos, es hora de cambiar, ¿no, Javi?
1: Sí, la verdad que este tema es un poquito de autoterapia, sí. Aunque no lo ponga siempre en primera persona, pero sí, ¿no? Nos quedamos a veces en el bucle, en la rueda de hámster, ¿no? Como dice ahí una parte de la canción, y bueno, pues para recordarnos que sí, ¿no? Que lo que está un poquito torcido, y ya lo hemos comprobado que está torcido, pues debemos cambiar por dentro para ver que lo de fuera también puede modificarse, así que sí, es hora de cambiar.
0: El disco ya lo has presentado en directo en varias ciudades, creo que te falta Madrid y alguna más que estás haciendo. ¿Cómo ha sido la respuesta del público?
1: Bien, la verdad que estamos yendo a sitios de aforo reducido inicialmente con los vinilos a cuestas, como yo suelo decir, ¿no? Porque, bueno, lo hemos sacado en la web que se puede comprar, pero nos gusta la idea hecha de la vieja escuela de llevarlo contigo y tocar en espacio. Estamos tocando en formato acústico, que las canciones también tienen otra dimensión, ¿no? Con guitarra eléctrica y guitarra acústica. Y la gente, la verdad que está disfrutando mucho, están conectando, estamos vendiendo vinilos, que también es importante para ir poco a poco, ¿no? Pues creciendo y lentamente, ¿no? Picando piedra, disfrutando del camino, porque la verdad que otra cosa también que a veces se nos olvida, que es disfrutar con las canciones cuando está tocándola en directo, y la verdad que me siento muy muy a gusto, ¿no? Me emociona, me traen cuando la estás cantando, aunque pones el chip de intérprete, pero al final, bueno, pues la has escrito en tu habitación o en la playa o de viaje o donde sea, y realmente pues te toca, ¿no? De cierta fibra, y lo estoy, la verdad que disfrutando muchísimo. Además estoy yendo con mi hijo pequeño, que está con la guitarra eléctrica acompañándome, o sea que estamos viviendo una experiencia, la verdad, que muy muy especial, porque él grabó también, hay un par de intros de guitarra que la grabó en el disco, y ya te digo, la verdad que estamos encantados, tenemos todavía bastantes fechas, y por lo menos, bueno, pues todo lo que queda de año y un poco del siguiente tenemos previsto seguir haciendo presentaciones.
0: Hace unos años nos quedó en la espinita de Barcelona, estuvimos hablando de a ver si había posibilidad, al final no pudo ser, pero espero que esta vez sí, ¿no? ¿O no?
1: Sí, está previsto, porque de hecho, hombre, bueno, pues Valencia es la primera que, digamos, ciudad que nosotros somos de Córdoba, y Valencia quedó pendiente la gira anterior, y bueno, podemos hacer también Barcelona, y si no me equivoco, pues estamos ahí mirándola para, o bien para final de año, para principio del 27, pero sí, queremos ir porque nos quedó, como tú bien dices, pendiente, sí. Así que con este salvarnos estaremos allí seguro.
0: Por cierto, estamos hablando de la música, y es verdad, ha habido varias, pues bueno, referencias a U2, a Coldplay, a The Killers, con aquel Animals, no tan chulo, pero no nos olvidemos también de la letra, que es muy importante. Aquí entonces entronaríamos un poco con los grandes cantautores como Aute, o los grandes de los 80 como Antonio Vega o como Los Secretos, o sea, vamos por esa línea. Pero tus letras tienen algo diferente, y es que son necesarias, o sea, los cantautores siempre han sido necesarios, pero hoy día más que nunca tus canciones son necesarias, son vitamina, como esta canción que vamos a escuchar, que se llama Cuando Todo Arde, que es la última del disco, y ya sabemos que siempre nos gusta reivindicar esa última canción, porque muchas veces no se llega a escuchar, y nosotros aquí la reivindicamos. Vamos a escucharla.

0: Muy grande Javier. Javier Estévez de Subtónica Cordobés, con ese nuevo disco que se llama Salvarnos, producido por Pachi García Alís. Felicidades también a Pachi, porque ha sido un disco muy bien trabajado, muy bien. Ya está claro que habéis seleccionado, habéis trabajado muchísimo para ofrecernos esas canciones. Y encima me dices que hay unas cuantas más para un nuevo disco, con lo cual, estupendo. Habéis trabajado muchísimo, Javier.
1: Sí, sí, la verdad que sí. Lo único es que es cierto que cuando uno, vamos, a mí por lo menos tengo la tendencia que cuando uno descarta algunas canciones para un álbum, y al final yo estoy siempre escribiendo, ¿no? Entonces, normalmente, y si no me equivoco con Subtónica, nunca me ha pasado que haya podido rescatar alguna anterior, ¿no? Como que se quedan ahí y bien por... También pasa una cosa, ¿no? Que en el fondo, si eres honesto, dices, bueno, si se quedó fuera antes, por algo sería, ¿no? Entonces, no sé, yo soy más de la opinión de crear cosas nuevas, y bueno, pues ya llevo un tiempecillo componiendo también cosas nuevas, pero bueno, lo importante es que el trabajo se filtre, y como tú indicabas, pues que se han seleccionado las que hemos creído mejor para hacer un álbum, pues, redondo, que era el objetivo.
0: Pues como dijo Israel hace unos años, vamos a completar un poco la frase: el arte del estribillo coreable, de una música hipnótica que te envuelve y una letra que dice vamos a cambiar. Así que con eso nos vamos a despedir, y lo vamos a hacer con una de las canciones que también me gusta muchísimo, y nos explicas así un poco rápido que de qué encontramos en Líneas Rojas.
1: Sí, pues Líneas Rojas habla un poco más del plano afectivo, ¿no? Tanto de pareja o de amistad, cuando hay una relación muy estrecha, y bueno, por diversas razones que todos hemos vivido alguna vez, pues una de las dos partes cruza esa línea roja, y bueno, pues reflexiono sobre eso, sobre la parte de responsabilidad, y siempre con un punto de luz de que bueno, pues al final no todo está perdido, y que hay posibilidad siempre de reconducir la situación, y bueno, pues espero que les guste a todos los oyentes este Líneas Rojas.
0: Pues muchas gracias, Subtónica, Salvarnos 2026. Nos vemos prontito en los escenarios, y espero que podamos hablar en directo después de tu concierto en Barcelona, bien merecido. Muchas gracias.
1: Fantástico, Javier. Muchísimas gracias a todos. Un abrazo, gracias de verdad.
0: Adiós, chao. Adiós.
1: Chao.

0: ¿Cómo me gusta la propuesta de hoy de la canción de Paco? Porque es directa, es auténtica y es de aquellas, pues de aquellas que no te dejan estar quieto en la silla, ¿eh? Porque realmente te sientes, bueno, impelido a bailar, a moverte y a estar muy, muy activo con estas canciones. Me encanta. Paco, esto es absolutamente brutal. No sé quiénes son, no me has explicado nada y quiero que me los presentes.
1: Pues es un grupo muy original porque mezcla muchas cosas actuales, pero con toque antiguo de muchos estilos mezclados y dan para mucho. Y yo creo que cuando los descubrí, digo, vamos, estos vienen, vamos, directos. Y además que tenemos la oportunidad de verlos en conciertos del que vamos a hablar. Hablamos de los buenos valedores y hablamos pues con Kevin Sabariego, que es el cantante y guitarra eléctrica de la banda. Buenas, ¿qué tal, Kevin?
2: Muy buenas tardes, ¿qué tal?
1: Pues muy contentos de haber conocido vuestra propuesta musical. Y sobre todo porque presentáis este nuevo disco con 9 o 10 temas que se llama El Gran Silencio, que es la canción que precisamente acabamos de escuchar. Además, he estado leyendo un poco vuestra historia y erais unos amiguetes del barrio de Gracia, donde la rumba y los estilos más de pueblo pues afloraban, ¿no?
2: Sí, bueno, nosotros

0: propiamente de Gracia, pero coincidimos fortuitamente, sí, hace unos 3 años o así. Yo con Carlos, con Oli, guitarra flamenca de la banda, nos conocemos desde chavales. Yo soy de Badía del Vallés y él es de Barbará, somos del Vallés, de la periferia.
1: ¿Como nosotros?
0: Sí, correcto. Pues nos conocíamos hace muchos años y ya tocábamos en esa época juntos en la calle. Y años después nos reencontramos de forma un poco fortuita en justo ahí en Gracia, que fue una época que coincidimos todos viviendo allí. Y pues mira, muchas horas de bar y muchas horas para darle al coco y para tocar la guitarra, sí, sí.
1: Además veníais de grupos diferentes que ya hacíais un estilo también diferente unos a otros, y al juntaros pues creáis como esta originalidad que yo no creo haber escuchado. Podemos haber escuchado un poquito más rumbero, pero esa guitarra eléctrica que nos recuerda mucho a esa música inicial del pop español, de Pequeñique, Relámpago, uh-huh. y bueno, mezclado con el bolero, con el blues, o sea, es bestial, como decía Israel, nos parece súper original. ¿Cómo surgió la idea de mezclar todos estos estilos, en principio antagónicos?
0: Pues igual, de la misma manera, de forma como bastante orgánica, porque es lo que te comentaba, nosotros somos tres individuos, bueno, somos cuatro en directo, también tenemos a... Siempre vamos con Marc a la percusión, Marc Trías. Pero bueno, somos tres colegas que cada uno teníamos como nuestro bagaje y nuestro banco de influencias. Oli más en el campo del flamenco y de la rumba. Héctor es, bueno, uno de los principales guitarristas eléctricos de la escena de Barcelona y de España. O sea, en rhythm and blues, jazz, rock and roll, blues. Y bueno, yo un poco en poco en medio. Yo toco la guitarra eléctrica, yo vengo del mundo del rock and roll y del blues, pero también de tocar en la calle rumba y de aprender un poco flamenco. Y entonces los pongo en contacto yo porque yo era como un proyecto que quería empezar, no sabía muy bien qué forma darle, y cuando se me ocurrió que tenía dos colegas que tocaban la guitarra de puta madre, se me ocurrió como darle una vuelta al concepto del trío de guitarras, ¿no? Que era una formación muy popularizada en los años 40, años 50, en Latinoamérica sobre todo, ¿no? Con los Panchos, todo el mundo tiene en la cabeza como el imaginario de banda de tres tipos tocando la guitarra y cantando, y que en los 70 también en España aquí hubo como muchas bandas que se abanderaron.
1: Sí, los Rumba 3, los Chichos.
0: Los Chichos, los Amaya, los Rumba 3, sí. Hay como muchas... O sea, es una formación que está de alguna manera en desuso, y que la queremos reivindicar y bueno, pues darle como importancia también a la guitarra, sin ser un disco y sin ser un proyecto guitarrero de estos de solos y bueno, al final son temas, pero sí que poner un poco otra vez en escena la guitarra, que creemos que se está perdiendo un poco el instrumento en directo y reivindicar eso, y es por eso de esta forma natural de la por la que abordamos diferentes estilos, porque cada uno tiene una forma de tocar y cada uno aborda la guitarra desde su conocimiento, desde su cariño al instrumento, y por eso más o menos tocamos esta amalgama de estilos.
1: Si te parece, vamos a escuchar el primer single de este, El Gran Silencio, que se llama 20 dedos, que tiene ese ritmillo paso doble mezclado con todo lo que estamos hablando. Escuchadlo, ya veréis.

0: Me parece alucinante esta propuesta, Paco, me encanta. Y tengo que preguntarle pues a nuestro invitado, nos ha pasado en el estudio, no diremos a quién ni cómo, pero es muy común que historias como esta a todo el mundo le resuene, porque esto a quién no le ha pasado, ¿no? Y la verdad, me imagino en los conciertos un montón de gente a deciros, mira, eso que estás explicando me ha pasado a mí, ¿no?
1: Sí, es la manera que tenemos de vender este tipo de canciones.
0: ¡Qué buena!
1: Y sí, nos ha pasado. De hecho, este tema lo en principios de enero, no sé si fue el día 2 o a principios de año, hicimos un bolo en Jamboree también y tocamos un par de temas del disco con primicia y tal, y hostia, y la gente, este tema, por ejemplo, lo tocamos y funcionó muy bien, y es verdad que luego hablamos y la gente decía, hostia, qué cabrón, cómo se le ha ocurrido. Bueno, se te ha ocurrido porque igual te ha pasado a ti, que por eso se le ha ocurrido a uno.
2: La verdad es que sí, además, aparte de ese sentido del humor que le dais a las letras, la voz que tienes que nos encanta, la guitarra eléctrica nos seduce un montón porque le da un juego y una novedad precisamente a estas canciones, que ya digo que mezclan pues muchos estilos. Así que felicidades, chicos. Además, que decir que los buenos valedores estuvieron en Samboy, estuvieron en Las Musas hace un poquito,
1: el verano pasado.
2: Efectivamente, y queremos que volváis, porque bueno, yo creo que hay que estrenar ese disco aquí en Samboy. Por cierto,
1: un sitio muy bonito. Hicimos un bolo a mediodía. Y sí, un sitio muy agradable para tocar.
2: Sí, en Las Musas.
1: Correcto.
2: Y ahora pues tenéis un concierto el día 15 de marzo en Barcelona, pues también al mediodía, a las 12:30, en Jamboree, vais a presentar estas canciones.
1: Correcto, sí, el día 15 va a ser la prueba de fuego. Llevaremos al directo el álbum entero. Bueno, tocaremos algo también de otros temas del otro álbum o de los otros álbums y sí, es como ya decía, es la prueba de fuego, llevar al directo temas que no hemos tocado nunca, que todavía hay temas que tenemos que acabar de arreglar. De hecho, ahora cuando te cuelgue voy a coger la guitarra y voy a tirarme un ratito estudiando y sí, a ver, siempre mola y siempre hay nervios para ver cómo se reciben y cómo suenan en el escenario y el día 15, el domingo 15, hacemos el bolo también a las 12:30, uh-huh. En Jamboree, en la Plaza Real. No quedan muchas entradas, pero todavía quedan algunas, así que si tenéis ganas de ver el directo, que yo creo que es nuestro punto fuerte, pues eso, el domingo que viene estaremos ahí.
2: Pues si te parece, vamos a seguir escuchando alguno de los temas, otro de los singles, se llama Orquídeas y Claveles. Más a ritmo de salsa, si puede ser. Venga.

0: Qué pasada, ¿eh? Veo de todo, o sea, me encanta quedarme con la mezcla que tiene. Sí. Escucho a Pata Negra, escucho al Gypsy Jazz, escucho absolutamente al Jazz Manouche, escucho de todo y me encanta. Felicidades por lo que habéis conseguido, ¿eh? Sí, una maravilla, sí. ¿Eh?
1: Muchas gracias. Qué bien que tocan mis amigos, ¿eh?
2: No, que tú también.
0: Qué maravilla, qué maravilla.
2: Hay que decir que aparte de Barcelona, pues empezáis como una gira de presentación, vais a pasar por Madrid el 30 de abril, en Zaragoza el 1 de mayo, y llegáis a un sitio al que le tenéis mucho cariño, que es a México. Vais a estar en octubre, que ya habéis estado presentando vuestras canciones en México.
1: Sí.
2: Qué suerte, ¿no?
1: Sí. Si no pasa nada raro, este año volveremos. Sí, mucha suerte. El año pasado fuimos en contexto de un festival para que se llama Paradiso, que lo lidera un amigo mío, un amigo de hace mucho tiempo. Es un festival como de diseño, arte, cultura, y nos invitaron a hacer un bolo allí, y también hicimos como un pequeño proyecto de colaboración, que hicimos el segundo EP el segundo trabajo de directo, perdón, que es un EP de 4 temas, lo hicimos para presentarlo allí, y sí, tuvimos la oportunidad de tocar allí. Y como te decía, si no pasa nada raro, este año en octubre volveremos a ir. Y sí, una experiencia, pues, ¿qué te voy a decir? Fantástica.
2: Hay que recordar que los buenos valedores tienen 3 discos en el mercado. En el 2023, Alma Podrida, con 8 canciones. Un EP en el 2025 con Apuntes para una luna de miel. Y ahora esto, El gran silencio, con canciones que, si me vas a permitir, se llama Ya no creo en el amor, y se la voy a dedicar a algunos de los compañeros y me la dedico yo mismo, porque la letra nos va perfectamente a los que estamos aquí ahora en la mesa. Así que vamos a escucharla.

0: Pues los de la guitarra muy bien, pero el de la voz también. Madre mía, qué expresividad, qué maravilla. O sea, qué garra y qué de todo, ¿no? Me mola un montón porque no esa voz no está ahí, no está cantando, está expresando y está realmente, Paco, está de alguna manera narrando lo que le pasa. Es espectacular.
1: Es que en estas canciones, las letras, como ves que es de amor y de desamor, pues tiene esa parte de coplera, de bolero y muy de sentimiento muy profundo. Y yo creo que Kevin, ostras, esa voz
0: lo clava.
1: O sea, qué mejor que sentir una canción, Kevin. Eso es la música, ¿no?
2: Qué bien, me vais a tener que llamar todos los jueves.
1: Pues todos los jueves te llamamos.
0: Pero es que es verdad, ¿eh? Qué verdad, pasada.
1: Es,
0: ¿sí?
1: Verdad.
0: Me encanta.
2: Muchas gracias. Pues sí, se intenta, ya te digo. O sea, sí, son canciones que tienen un poco lo que comentáis, pues intentar un poco, bueno, interpretar más que cantar, a lo mejor. Y sí, se hace lo que se puede.
1: Además, decimos lo de la copla porque había hecho una versión de Juanita Reina, Francisco, sí, Alegre.
2: Eso es. Sí, mira, es un tema que desde principio de Valedores, desde que empezamos a hacer bolos, es un tema que tocamos en directo, porque era un tema que yo tocaba normalmente con la guitarra yo solo, y me dijeron estos, tío, ¿por qué no le vamos al directo, que está guay? Y aparte con la guitarra eléctrica, haciendo como el fraseo de las trompetas y tal, queda como un poco western y mola. Y llevábamos arrastrando como esta versión en directo bastante tiempo, y hemos dicho, mira, ¿por qué no vamos a grabarla? Y así ya la tenemos registrada. Y sí, es el tema que cierra el disco, Paso Doble de... Paso Doble Taurino.
1: ¿Sabes qué pasa? Que nosotros también reivindicamos las últimas canciones porque son las que a veces menos no llegamos a escucharlas. Y yo creo que también.
2: Bien hecho. Hay que reivindicar las últimas canciones porque, mira, a mí lo que me ha pasado ahora es que este disco lo grabamos, me parece que lo grabamos en noviembre o así. Entonces se quedó como aparcado porque lo íbamos a mezclar en enero. Y entonces en enero hemos mezclado y masterizado y como que lo he dejado de escuchar un poco. Y luego he estado escuchando pues los singles y tal, y entonces esta semana pasada que lo hemos sacado, digo, voy a escucharlo otra vez. Y entonces le he cogido cariño a las últimas, porque son las que tenía menos escuchadas, y digo, coño, al final lo de poner... A ver, el orden del disco es importante, porque a nosotros nos mola... Aparte que no somos muy muy fans de esto de los singles y tal, mira, los hemos sacado porque de alguna manera... es la manera que hay de funcionar, pero nos gusta entenderlo como una obra entera. Y bueno, pues nos parece determinante dónde colocar los temas dentro del conjunto. Y es lo que tú comentas, que no porque sean los últimos tienen que ser los peores temas. De hecho, hay muchos discos que lo que comentas, que coño, los temas que están para el final son temas que están muy bien.
1: Pues vamos a escuchar esta gran versión. Francisco Alegre.
2: Venga, va.

0: Yo tengo, mira, quiero preguntarle a un compañero, quiero preguntarle a Andreu porque es más joven y yo creo que es súper importante, pues oye, pues saber qué es lo que escucha, cómo lo ve, que porque es música que por edad quizá no le toca tanto a él.
1: Hombre, sí que es verdad que por edad no me toca tanto, pero el rato que he estado escuchando me ha estado gustando.
2: Ah, pues muy bien, muy
1: la
2: bien.
1: Verdad que tal vez no es mi género, que sería el reggaetón, lo que escucha mi generación, pero a mí no me gusta mucho, prefiero este tipo de música, la verdad.
2: Bueno, otro acólito que tenemos, Kevin. Los buenos valedores. Ah, que ha colgado. Bueno, pues parece que hay un problema técnico. Ahora nos pondremos, recordamos que los buenos valedores están presentando la canción El Gran Silencio, el disco con los nuevos temas, 10 temas, y el próximo 15 de marzo en Barcelona a las 12:30, pues en la sala Jamboree, pues estarán presentando este disco. Claro, Andreu, es que aquí son músicas que a veces, pues bueno, estamos hablando de los años 40, 50, pero sí que hay una cosa que les define, que es esa parte de rumba, ese sí. Flamenco que sí que es más popular, ¿no? Aquí en Cataluña, por ejemplo.
1: La verdad que sí, yo creo que mi generación tiene ya un poco de miedo de escuchar esta música de antes y la verdad que creo que se pierde muchísimo.
2: Pues sí, porque son estilos que son nuestros también, son de raíz. Y además, como decía Kevin, pues tenemos los instrumentos son todos orgánicos y, claro. Bueno, fabuloso.
0: Pues Kevin, nos decía el compañero más joven de la mesa que pese a que no es el tipo de música que suele escuchar, que le había sorprendido muchísimo, que estaba bastante alucinado con lo que estaba escuchando. O sea que creo que es una opinión bastante interesante. ¿O suelen venir gente, pues a lo mejor, de una generación que no es la habitual en cuanto a este tipo de música?
3: Pues te tengo que decir que yo cuando empecé el proyecto no tenía muy claro a quién le podía interesar, claro, esto y a quién le podía funcionar. Y te tengo que decir que el abanico, o sea, es un proyecto que es muy transversal de público. Tenemos como gente nuestra quinta ya vale de entre 35 y 40 uh-huh, años. Uh-huh. Pero es que es un bolo que realmente lo he visto, o sea, he visto que ha pasado, que ha venido una persona y ha venido a vernos otro bolo con un ligue, ha podido venir a otro bolo con su madre y ha podido venir a otro bolo con colegas del curro, o sea, sí que es una edad un poco, a ver, no nos viene gente de 18 años, pero puede venir y le puede molar, al final. Yo creo que es lo que te he comentado antes, creo que el directo funciona muy bien. Funciona muy bien en formatos pequeños, medianos, formato grande, pues igual no es un proyecto para tocar en un sitio como muy grande, pero en formato pequeño funciona muy bien, porque conecta mucho y a nosotros nos mola mucho el claro, vamos muy muy pelados, somos tres guitarras y un percuta. No tenemos graves, no tenemos bajo, no tenemos bombo. Es muy honesta la propuesta y bastante visceral el directo. Entonces, creo que, no sé, mucha gente nos repite y, no sé, creo que una cosa que a mí me gusta es que es muy transversal de el abanico de público.
2: Kevin, ya tenemos que ir acabando. Dos cositas. Una, las castañuelas de Francisco Alegre, ¿de dónde salen?
3: Bueno, pues Mark es el que las toca.
2: Qué guay.
3: Sí, sí, pillamos un... Ya te digo, que como empezamos a hacer este tema en directo, le dije, Mark, te tienes que comprar castañuelas, amigo. Y no solo te las tienes que comprar, sino que tienes que aprender a robarlas.
2: Fabuloso.
3: Y sí, sí, bueno, como en un paso doble hemos decidido hacerlo con castañuelas, sí.
2: Bueno, y una última cosa es que además conserváis una estética, ¿no? Es decir, yo he visto imágenes vuestras y fotografías que, bueno, que sí que tenéis ese recuerdo a esos tríos de boleros latinos y españoles que hubo. Mezcláis un poco la americana con flores, pero también con las camisas de cuello alto, hay un cuello ancho. O sea, habéis cogido una estética también muy muy guay para hacer las portadas de los singles y vuestras propuestas, así que una maravilla, una maravilla.
3: Sí, hombre, creemos que es muy importante la estética, aparte que siempre lo hablamos que somos un poco presumidos nosotros también y nos gusta ir guapos, entonces es sencillo decirle, yo qué sé, a veces hemos estado en otras bandas que decirle a uno que se ponga un traje, madre mía, cuesta que se ponga el traje, pero a nosotros nos gusta y creo que al final no deja de eso, de ser un ejercicio de estilo, o sea, de reivindicar un poco a lo que estamos rindiendo tributo de alguna manera, ¿no? O sea, a nosotros nos mola eso, como rendir tributo a aquello sin querer hacer un revival de quiero copiar como se hacían los boleros en los 50, sino hacer nuestra propuesta. Nos mola en mogging, pero un poco despeinado. Ese es un poco el rollo.
2: Pues muchas gracias. El nombre del grupo Los Buenos Valedores ya lo dice todo. El Gran Silencio, disco que presentan hoy aquí en la periferia y en Barcelona el 15 de marzo en la Sala Jamboree a las 12:30. Así que muchas gracias, Kevin. Saludos a Héctor y a Oli. Y que siga la música y el buen rollo y la originalidad. Gracias,
3: Muchas gracias, Majo. Buenas tardes.
2: Adiós.

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7: Hola, hola, buenas, familia Urban Stars, estamos otro día más aquí en un programa de radio y aquí a mi lado tengo a mi compañero Carlos. ¿Qué tal, cómo estás?
8: ¿Qué tal, Iván? Aquí estamos, otro programa más, estrenamos temporada de verano, primeros
7: mes. De July.
8: Espera, que me han escuchado los cacos, ¿eh?
7: Sí.
8: No sé si lo escucháis bien vosotros.
7: Ah, voy.
9: Bueno.
8: No, ahora, ya está. Estrenamos temporada de verano, seguimos aquí en julio, tenemos 4 programas.
7: Sí.
8: Quizás la hora cambie, puede ser, o quizás no, depende cómo nos vaya.
7: No se sabe.
8: Pero con bastantes cosas que contaros, porque últimamente en el canal de Urban Star están pasando bastantes cosas, en red ya lo estáis viendo. Sí. Y iremos contando todo lo que vamos haciendo durante el mes de julio.
7: Como siempre tenemos el top 10 de música urbana. Tenemos a los otros dos componentes. Carla, la colaboradora, la más guapa del programa. Solo hay una. Explicar un poquito las novedades de la semana. Lo que viene también, que sobre todo estas dos próximas semanas de julio se vienen cosas muy guapas.
8: Sí.
7: También estará ahí explicando Montalvo, que estuvo el otro día en la rueda de prensa del Branch.
8: Sí, también, ahí haciendo la cata.
7: La catita. Y bueno, este sábado tarde o sábado Romeo, semana que viene también hay otras cositas que iremos explicando en el programa de hoy.
8: Uh-huh. ¿Ya está confirmado? ¿Has hablado con Pedro? No.
7: No.
8: No, pero está ahí. Bueno, también hay Cairo.
7: Eso es lo que te decía yo el sábado
8: tarde. También ahora.
7: Eso sí que está confirmado.
8: El sábado bastante lleno.
7: Sí.
8: No hay más cosas. Bueno,
7: Después lo comentaremos. Mi compay. Sí.
8: Pero vamos a comenzar con el top 10, ¿no, Iván?
7: Sí, vamos a poner una canción que escuché el otro día en una actuación de mi hermana y me gustó. Esto se llama El fin del mundo de Lala Love You y no sé quién más.
8: Acholote,
7: pepotes.
8: Sí, sí.
7: En el top 10 de Urban Stars entra esto, El fin del mundo.

0: Bueno, de hecho estuvieron el año pasado cantando aquí en la FM de San Boi.
1: Sí.
0: Este grupo. No fue a verlos nadie. No, de hecho ya ha pasado, ya, este año ya ha pasado y hubo quejas.
2: Sí.
0: Sí. Bueno, la gente está diciendo que arre. Aquí los compañeros hicieron un artículo explicándolo. Que la gente se quejaba porque el escenario de arriba estaba vacío y el de abajo estaba petado. Entonces, pues.
2: ¿Quién había abajo?
0: Abajo, por ejemplo, cantó lo de Chiquilla, Sea Social, estaba allí a reventar. Tributo a Estopa a reventar y arriba el Alfred este, no, no, Alfred no, no sé cómo se llama. Bueno, los dos que.
3: El Mickey. ¿Cómo es? El Mickey.
0: El Mickey.
4: Mickey Núñez.
0: Y el Aliz, vacío todo. Vacío y bueno, pues no sé el año que viene si toman las notas.
2: Yo creo que ahora
0: no van a estar a tocar arriba, ¿no?
2: Qué gusto.
3: Eso también.
2: Yo me propongo.
0: Joder, nada, sin verdad el año que viene ya verás.
2: Ya verás tú la que vamos a liar. Vamos a romper todos los paris.
1: Si es que tampoco hay mucha diferencia de caché con estos y con las de Reyes. O sea,
0: eso es lo peor, ¿eh? Lo peor es eso.
2: Bueno, tal cual.
0: Voy a estimar, le meten a los ayuntamientos, ¿eh?
2: Bueno, vamos a poner otra canción.
0: Sí, porque no es el lugar idóneo para hablar de esto.
2: Vamos a poner aquí un remember de estos, Looney Tunes. O sea, este productor locura. Ha producido cada tema este, Looney Tunes. Junto a Daddy Yankee, Don Omar y Wisin y Yandel.
0: Ya ves.
2: Esto se llama Mayor que yo, ni una ni dos. ¿Cuál?
0: A tres.
1: Tres.

Bueno, después de este mayor que yo 3, de estos cuatro grandes, Looney Tunes, Daddy Yankee, Don Omar y Wisin y Yandel, vamos a ir a por un remix. Esto se llama Jetski de Emilia y entra en el top 8 de Urban Stars.

0: Ya lo hablamos esto la semana pasada, ¿eh?
1: Ya lo hablamos y la verdad sí, que está funcionando, guapo, ¿eh?
0: Sí, tanto, ya ves.
1: Da buenas vibras, ¿eh? Se ha juntado aquí Kipa, Ryan Castro, aquí al Top Boy y ya ha salido guapo el tema, ¿eh?
0: Está aprendido, sí, el tema. Está guapo. ¿Qué hacemos? Me entretengo con secciones, seguimos con las listas.
1: Empezamos con Carla.
0: Venga.
2: Anda, sí. Muy bien. Pues yo voy a empezar por mi Romeo, que este viernes fui a verlo a Zaragoza. Uh-huh. Muy top. O sea, fue. Además, fue en un. Bueno, era una especie de campo.
0: De fútbol.
2: Sí, ¿verdad? Se llama Ibercaja, Zaragoza.
0: Pero como prefabricado. O sea, no era.
2: No, creo que era un estadio. No era un estadio como el español y tal, que ya está construido, era como.
0: Como gradas, ¿no?
2: Sí, pero no creo que lo hayan hecho para el concierto, vaya.
0: No. Pero grande.
2: Era una pasada, o sea, era enorme. Y estuvo muy, muy bien. Encima era súper bonito porque se veía el atardecer, tal. Y el concierto lo hicieron como en dos partes, o sea. Cuando aún había luz, eran como canciones más bonitas, más rollo Romeo romántico. Y luego cuando ya era más de noche, cantaron cada temazo.
0: ¿Pero como qué? O sea, de noche, rollo,
2: Volví
0: o algo
2: sensualidad,
0: así.
2: La de hoy es noche, de sexo, ¿qué más?
1: Todo chondo, ¿sabes?
2: La de San Miguel, del nuevo álbum, es muy top en directo. Porque tiene mucho, lo que es una pasada. Es la de instrumental que lleva.
0: Que hay, ¿no?
2: O sea, ahí, no sé, no llega a contar, pero ¿tú sabes la de músicos que trajo?
0: Un montón.
2: Que me eran dos pisos, era el escenario y luego había como una tarima flotante en el techo, colgando.
1: Luego ya un poco más de.
0: Hola. Esta cuando la cantó aquí en Barcelona, madre mía.
2: No, y allí.
0: Y allí, que era más gente aún.
2: Pero claro, es que no solo canta el Romeo, también canta el otro.
0: Y Prince Royce tiene temas guapos, ¿eh?
2: Que parece que vaya como de acoplado, pero yo cuando estuve allí me puse a ver qué canciones tenía él.
0: Sí, Prince Royce. Pon alguna Prince Royce, tiene un montón el pavo. Para claro, Aventura y todo.
2: Cantaron Aventura, pero no la cantó él. O sea, bueno, es que no sé, es que el concierto es como un show que está muy preparado y hay un guión y ellos dos se medio pelean. Bueno, en fin, no lo voy a decir porque pide la gracia, pero.
0: No, pero que es como...

0: A nosotros nos pasó una cosa, no sé si igual te pasó. El concierto del Romeo fue pila de largo, 2 horas y pico. Y al final yo creo que a mí me cansó cansando un poco la bachata.
1: Porque ¿sabes por qué? Porque yo creo que un concierto de Romeo, así madre como mía, lineal, tiene que ser un tostón. Pero estaba muy bien, porque iba como por partes el concierto y iban interpretando, subían a gente al escenario, cantaron una canción con un tío que era súper gracioso. Y ellos dos iban picando y había un diálogo entre ellos. O sea, era como una actuación, literalmente.
0: Sí, un musical casi.
1: Sí, sí. Y no era nada aburrido, era súper, encima son súper graciosos, tío. Los dos, mira, no,
2: y con la voz así,
1: literal.
0: ¿Cómo hablas, mago?
1: Son muy graciosos.
0: Sin testosterona, va bien al tío.
1: Sí, sí, no, estuvo muy bien. Yo me lo pasé muy bien.
0: ¿Cogiste de nave o en un coche?
1: En coche. Sí, sí, la vuelta. Bueno, se me hizo más larga la ida que la vuelta.
0: Ah, el mismo día. Hola,
1: sí, sí, se me fue la olla. Pero oye, que era que volví en 2 horas.
0: Hostia, ya ves. Yo pensaba que una noche ahí, sí, para todo Zaragoza, una vida en
1: ya, pero al día siguiente tenía cosas que hacer y no nos volvimos por la noche.
3: La K y la S.
0: Ya ves.
1: No, tenía que ir al concesionario.
0: No,
1: pues eso, que estuvo muy bien. Yo me lo pasé muy bien, la verdad. El ambiente era muy top también.
3: ¿Por qué te ríes, Xavi?
0: No, no, no.
1: Vale, voy a seguir. Dale, con venga, otra cosa, no hay nada que ver, o sea, ni de un salto a otro. ¿Sabéis quién es Alba Moreno?
3: Sí.
1: Esa chica está súper infravalorada, tío.
4: ¿A la luz?
1: Sí, y ha sacado una canción, hay una canción, un álbum que se llama A Mi Manera, y hay temazos, la verdad. Mi favorita es la de Lala, puedes ponerla si quieres. Sí. Es que esta es muy ¿cuál? Top, sí.
4: Yo la tengo guardada, esta.
1: Pero esta tiene más años que...
3: Pasas con esta canción por 5 rosas, madre.
1: Literal.
4: Hola, chicos, che, bueno.
3: La de la, ¿no?
1: Sí.
3: La. Si estuvo a nada de venir aquí.
4: Sí. ¿Te acuerdas?

0: ¿Sabes la Rode? Sí, sí.
1: A mí me gustan mucho.
0: Hostia, pues también venía aquí a Barcelona de aquí poco.
1: ¿Qué dices? ¿Cuándo?
0: Sí,
1: lo de. Vale, pues a mí me gustan un montón. ¿De la Rode sabes cuál estoy viciadísima?
2: De la Rode no, ¿eh?
1: La de Cariño Mío. ¿Sabes cuál es? Está muy guapa. Acuéstate. ¿Has puesto la canción esa de qué era? De Pijos, tío.
0: Ya va. Ya pasó. ¿Me habéis visto? ¿No será la rave de Pijos esa del...?
1: ¿Qué?
0: ¿No se salió?
2: No.
0: Una rave de Pijos.
2: ¿Dónde?
0: ¿No ha salido?
3: Es mentira.
0: Buenísimo el vídeo. Una rave de Pijos.
2: Sí.
0: Miradlo.
2: ¿Dónde?
0: No sé, el TikTok se
3: te va a... Es que quien tiene dinero se puede drogar.
2: Es así.
0: No, no, pero rave de Pijos, no, no.
2: Aquí no queremos eso, ¿eh? Ah, pues... A ver, voy a poner una canción que me salió otro día en TikTok. Es un poco muy raro.
4: ¿Cómo mezcla?
2: Ahora seguimos con Carla.
4: El espíritu.

0: Bueno, y con esta canción vamos a seguir la siguiente noticia de Carla. Hola, el Rafa.
1: Pues nada, ¿qué es la semana? Esta semana, este...
0: No, 23, 24.
1: Dos semanas, ¿no? ¿Quedan?
2: Sí.
3: El fin de que viene, no, a la mother.
1: ¿Os han confirmado ya para ir?
2: No, he enviado mail, pero hay que hacer formulario también.
0: Yo lo llené.
1: Hacerlo,
2: ¿al formulario?
0: Le escribiré también a Merche y a otros.
3: Vale, pero yo creo que sí, de este
1: es
3: sí.
1: Muy top. ¿Hablamos sí. de que habían cambiado el Jamblog por el Roa?
3: Una cosa, ¿acorda cantar a Jesse Reyes?
0: 3.45.
4: Sí. No, no, eso es un troleo, ¿eh?
1: ¿Qué?
3: Te diré.
0: El año pasado a esa hora cantaba la Alicia.
4: No, de mediodía.
1: ¿Qué dices? Que no, que no es imposible. ¿Cómo va a cantar el J.C. Reyes a las 7 de la tarde? ¿Del sábado?
0: Eso para el viernes.
3: Para meter un tiro.
1: Que no, que estoy trabajando, no me jodáis esto, ¿eh? Es real.
3: Carla, que como vengas te desintegras ahí en el foro.
0: No vayas.
3: O sea, mira que no, el J.C. Reyes, pero es que no.
0: A ver, lo han hecho a posta para que de las 3 haya gente.
1: Es real lo de las 3 de la tarde.
0: Es para jugar con los sentimientos de la gente, lo juro.
4: No, es para jugar con la cartera, tete.
1: Pero
4: o sea,
1: esto
4: no
1: te lo has sacado.
0: Los sentimientos de la gente. Wow, ya el J.C. Reyes a las 3. Va, da igual, vamos. Desde las 3 hasta las 12 de la noche, dime tú que no bebes, ¿no?
4: Que no bebes y que no
1: te mueres. Pero este horario, ¿dónde lo has sacado?
0: Share.
1: No me lo puedo creer, me habéis jodido la vida ahora mismo.
0: De hecho, te lo voy a decir.
3: Sí, no, que es verdad, porque el David vas ahora, entonces lo han cambiado.
0: Mira.
1: No me lo puedo.
4: Pero tú no puedes poner un artista así.
0: 24
4: las...
0: de julio, eso es viernes.
3: Qué calor,
0: Comienza Can de Garizo a las 2. Kid Voodoo a las 3. J.C. Reyes a las 3.45.
3: Hostia, tío.
0: Después, 5 menos 10, Lucho y la Pantera.
3: Madre mía.
0: De la Osa a las 6.
4: Madre mía, tío.
0: De la Rose a las 7.
4: Madre mía.
0: Lola Indigo a las 8.
4: Madre.
0: Juan Manuel a las 9. My Towers a las 10.
3: Ya,
0: y al día siguiente, Diggy Trapeña. Trapella, Sucete.
1: ¿Sierra el de la Fuente? No me lo puedo creer. La
0: sí,
1: gente
0: o sea, a la hora del sábado, que canta la Petaceta, canta el J.C. Reyes, ¿sabes?
4: El viernes, madre mía.
0: Después, a las 5 de la tarde, Ultralone, no sé quién es. Ro a las 6 de la tarde. 30 UFAM a las 7. Marcus a las 7 y
3: madre
0: media.
3: Madre mía, se ponía todo.
0: RFV a las 9, de la Fuente a las 10.
4: Mentira.
0: Encima, este año creo que acaba antes. Porque
3: acaba antes, acaba a las 11 y media.
0: La Fuente acaba ahí, empieza a las 9.45.
3: Madre mía. Lleva a hacer una hora y media.
1: Oye, ¿quién es el que elige esto? ¿Le puedo mandar un email?
3: Es una mierda, Share. Pues ahora lo que estamos hablando del Biel, el 1 de agosto hace un festival, el Mediterráneo Festival. Va el Mike Towers y el Jesse Reyes de cabeza de cartel, así de reggaetón y eso. Acor acaba el festival a las 6 de la mañana. Desde las 8 que comienza.
4: Hombre, y cantarán. Claro. Tarde, digo yo, ¿no?
3: Claro, a las 12, a la 1, con el fresco.
4: No,
3: a las 3.
4: Y aparte que esta gente es como... Ya por lo que canta es por lo de noche.
3: Por lo de noche, es que o sea, te da todo el mood. Es que no, es que los festivales de día... No.
1: ¿Me podéis explicar qué pinta el 30 UFAM a las 7 de la tarde? ¿Y el J.C. Reyes a las 3?
3: No, pues 30 UFAM es más delito, ¿eh?
4: Vale, pero de la Rose.
0: Bueno, ¿eh? 30 UFAM porque tiene el público catalán y dices tú, venga, va.
1: ¿Y el de la Fuente a comparación con el J.C. Reyes que cierra un puto festival? Esto es real, es que estoy flipando.
0: Mira, Mediterránea, Maita o el J.C. Reyes, Luar la L, Headliners. Después, Boom Boom, el DJ de Shark, Mon DJ, Cosmic.
3: Sí.
0: Pastis y Wenry.
4: Oh, me encanta.
0: Metralla, DJ Sisu, infravalorado.
3: Joder.
0: Y después, en verdad, hay un montón de...
3: El de... El
0: todo que, lo demás es como tenno.
3: El que te mola a ti, de... Oh,
0: no. Sí, hombre.
3: Sí, el chino ese. Ese va.
0: Es verdad, espérate, a ver si lo encuentro.
4: El del pelo largo.
3: Sí, el que hace...
0: El Winson.
3: El Winson. Vaya a flipar.
0: Guay, eso es una locura.
3: Ese que hace un festival y no lo demás.
0: Pero estoy viendo que solo hay 3 de reggaetón,
3: Es raro,
0: Yo creo que... Faltan artistas, ¿no? Porque si no...
3: Sí, yo creo que sí.
4: Ya, es que hay como mucho DJ, pero...
0: Todo DJ, lo
3: todo, demás. Todo morraya, los cabrones.
0: No, mira, pero lo montamos guapo. Se llama Unlocked Stage, no es ruido stage, Máquina Legends Stage.
3: Máquina Legends. Mi padre y sus colegas, loco.
0: DJ Nano, ¿sabes? Richard Sistema 3, guau.
3: Este, Dani el BPM. ¿Tú sabes quién es el System 3 este?
0: No. Ruboy...
3: No, pero lo bueno es que hay atracciones, hay 4 o 5 escenarios, está la de la playa, está bien.
4: Y aparte acaba a las 6. O sea, es como...
3: Y si Reyes más estamos con eso ya, en verdad, te echa el día.
4: Igualmente, una vez acaba a las 6 es como, te has pegado una fiesta.
3: Guay,
4: literal.
3: De fiesta. Y como vayamos con la de estos del Biel, te diré.
1: Vaya. ¿Podemos abrir el melón del reggaetón?
3: Sí.
4: Espérate,
3: sí.
4: Os digo cartelera, del RPF.
1: Xavier Montalvo, Iván La Muela y Carlos Baldán.
4: Ya he acabado.
0: Ah, tenemos otro bolo de bichos raros.
3: No jodas, ¿dónde?
1: Iván, hemos abierto el
3: reggaetón porque tiene tela también el reggaetón, ¿eh?
1: Pero vosotros supongo que tenéis algo más de información, ¿no?
3: Que yo sepa, ¿no?
4: No, si no responde.
1: ¿Lo del reggaetón? ¿Tenéis algo más de información, de motivos o algo?
0: No, que no se hace este año.
1: No, ya, pero...
3: Tampoco hemos preguntado, pero el Giovanni...
1: Giovanni Vázquez.
0: No se sabe nada.
3: ¿Giovanni Vázquez? ¿Se llama? No, qué va.
1: No, Carlos.
3: Ese es el que hace el que va toperado.
1: No,
3: Giovanni el otro, el malo.
5: El malvado.
1: El Giovanni que es
0: este.
1: El...
0: Este.
1: Giovanni, ¿quién es?
0: Dice, padre, pásame una foto para poner en el cartel.
4: Muy bueno, ¿eh?
1: ¿Quién es ese?
3: Parece,
0: parece como el de los pitufos, el Gárgamo.
1: ¿Quién es?
0: Te paso una foto que me he tenido que hacer con el móvil porque todas las que tengo salgo riendo sonriendo y no encaja con la cosa. Es un poco de fotomatón, pero es lo que hay.
1: Ese no es tu padre.
4: No,
0: sí, que vas a ser tuyo.
4: Pero es muy buena la foto, es muy buena porque puedes poner se busca, ofrece recompensa.
3: Esa está bien.
4: Está con
3: iconía, ¿no?
0: Que va.
3: No, que va, anda que no, ¿sabes?
4: Que va.
3: El estilo del Rafael parece Lana.
4: Hostia.
0: Mira.
3: Ah, muy bien. Está guapo.
0: Me ha puesto a mí tu mano y a ti mi mano.
3: Está bien, tío. Tatuado, Carlos, loco.
0: Pues mira. A mí es de los 80, The Power of Music.
3: ¿Qué día?
0: No, es en septiembre.
3: Ah, mejor.

0: devuelve.
1: Hombre.
0: O se devuelve o...
1: Han hecho un comunicado y todo, ¿eh? Le han echado culpa a la entidad bancaria, que justamente era un fondo de fuera, no sé qué, o sea, que el dinero se iba a una cuenta de fuera y que no pueden devolver el dinero hasta que pase un tiempo. Movidas muy raras. No sé, huele a chamusquino.
2: Pero es que están en quiebra o algo. No entiendo. ¿Para qué canceles todo?
0: Yo creo...
1: Y Chaso lo sabe bien.
0: Yo creo que poco dinero tenía.
1: Cuando...
0: No, pero yo creo que poco dinero tenían y ha sido como... A ver cuánta gente lo compra, depende de la gente que lo compre.
1: Ya.
0: Podemos pagar, si hay poca gente no se puede pagar. Y entonces no han podido pagar y... Adiós.
1: Buah, pero si no
0: tiene sentido. ¿Por qué lo vas a quitar si lo puedes pagar?
1: Pero ha sido documental, esa gente fue en su época...
0: Ya, pero es que hoy en día...
2: Es el reggaetón.
0: Pero es que hoy en día que... Cada año toda la gente se queja, solo van porque tienen el bono. O sea, es que es eso.
1: Yo creo que el tema de las discotecas les ha matado.
0: Aparte.
2: ¿Cómo las discotecas?
3: Pero no lo entiendo tampoco, ¿eh?
1: ¿Por qué?
3: Porque los otros festivales siguen llenando, tete.
0: Es que literal.
3: Share está sold out.
1: Pero tiene la fuente, ¿eh?
3: Bueno,
0: da igual,
3: puro perreo, ¿qué?
0: Algo hace mal.
1: ¿Puro perreo?
3: Puro perreo lleva a todos los artistas de PR.
1: Sí, pero porque funciona. La discoteca, me refiero que antes, yo que sé, te gustaba.
3: ¿Quién lleva a los artistas a la discoteca? Son ellos.
1: Sí, son ellos. Es que se han matado a ellos mismos.
3: Sí.
1: O sea, una discoteca, por ejemplo, ahora que está muy de moda, Lugar La L o uno de estos. Ahora vas por 10 pavos y lo ves en el Choco.
3: Claro.
1: Antes, para ver a esta gente hace 5 años, tienes que ir al reggaetón.
2: Sí. Yo creo que sale mucho más a cuenta la discoteca.
1: Ahí está.
3: Sí, ¿no?
2: Porque, no, claro que sí, Iván. Tú pagas a un artista y te llenas la discoteca que a lo mejor no la llenas nunca. Para un día de
3: ellos
2: festival.
3: Van de porcentajes.
2: ¿Cómo porcentaje?
3: Quien lleva al artista a Choco se lleva un porcentaje, que es quien crea el dueño de reggaetón.
1: Uh-huh.
3: Entonces. No sé lo que estaba diciendo.
0: Tú te queda igual, que aunque salga más rentable, si sale más rentable las discotecas, no anuncies el RBF.
1: Claro, tío, pero no habrá así de paradas y todo.
3: Me refiero que cuánto dinero haces en un festival en un día o dos. Muchísimo, que no un artista que tú vas a llevar al Lugar La L, al Choco, te van a dar 40.000 y tú de ahí te vas a llevar 4.000 euros o 5.000.
2: Ya, pero es un artista, no tienes que pagar millones en 10 artistas al día.
3: Es que tú no sabes lo que factura.
1: Tú
3: has estado en el reggaetón.
1: Sí, bebidas y todo. Pero antes, yo me acuerdo, hace 4 o 5, cuando tú...
3: La entrada del reggaetón no es barata, ¿cuánto es?
1: No, 60. Pero antes dirían Don Omar, Karol G,
3: claro.
1: Feid, o sea, artistas súper top. Sí. Ahora el cabeza cartel era el Alfa.
3: Ya.
1: O sea, ya con eso te lo dices todo.
0: Algo fue un poco raro ahí.
1: Claro, entonces han perdido.
2: No, y que hicieran como lo hicieran, cada año había quejas.
1: Es que era normal, si es que era una vergüenza. O sea, tú te vas a un festival que no es de música electro, reggaetón ni nada. Yo, por ejemplo, a ver, está un poco, así que eso sea fuera de reggaetón. Pues lo poco que está fuera de reggaetón, o sea, es una pasada. Mira. Organización buenísima. Un montón de escenarios. No hay colas en ningún lado. No hay peleas. Todos acaban a las 3, 4 de la mañana. O sea, te vas a la Primavera Sauna, al Cruilla, al Brunch. Son mil veces mejor que el reggaetón. El reggaetón es un escenario, gente asándose. O sea, no
0: te... Y que yo creo que el reggaetón, o sea, al final es como el que más tiempo lleva.
1: Sí.
0: Entonces, claro, quieras o no, yo creo que es imposible.
3: No, ya que
0: porque sí, los sitios... No, pero igualmente los sitios que hacía eran, te lo juro, como licencias de sitios que sí, era una mierda.
1: Una castaña, una eso mierda. Sí, verdad. Y por ahí por España también.
0: Digo, yo no me
1: una
0: creo,
1: feria.
0: Es que claro,
1: una
0: digo,
1: planada.
0: Yo no me creo que aquí en España, en sí, Barcelona mismo, no te den un sitio más bueno que eso.
2: El, o sea, foro, si quieres, tío, te lo si ya lo has tenido el foro.
3: Ya, pero mira si les iba bien que se fueron a Montmeló para que cabiera más gente.
1: Claro, y pagar menos. Es que claro, la avaricia rompe el saco, tío.
0: Sí, pero tienes que pensar que al final tú te estás yendo a Montmeló, pero y la gente se va a quejar de Montmeló.
1: Pero esta gente lo piensa en el consumidor, ¿sabes?
3: Ellos ya tienen el dinero.
1: Tienen la pasta. Estos van, iban a dinero. ¿Qué les ha pasado? Por tonto, tío. Por no querer invertir. El otro día, si hubieras estado en la puta rueda de prensa, hubieras flipado porque, te lo juro, que piensan un montón de cosas. Al igual ponen, vamos a poner unos lavabos aquí estratégicamente, aquí unas barras, de repente hemos invertido, te lo explican en la rueda de prensa.
3: Pero que da igual, que vamos a ir,
1: Que sí, pero me refiero
3: la,
1: que...
3: Que la pava te lo juro.
1: Que sí, pero no me refiero a eso, que en la rueda de prensa...
3: Te ¿Y lo... quién acreditas ella,
1: Sí, tete, pero en la rueda de prensa, en la propia
3: ya,
1: pava...
3: Lo explica
1: y flipa, dice, joder, esta gente, ¿cómo se le ocurra? Cuidando al cliente. Hasta los lavabos huelen bien.
3: Ya, literal.
1: Y te vas a otro sitio y los lavabos, madre mía, hasta los lavabos.
3: Vaya estufas, han pegado, ¿no?
1: Ya, sabes, es un campo de minas. Por ejemplo, en Romeo el otro día. Seguro que estaba bien organizado eso. Si lo organizaba, todo bien organizado.
2: Mira, lo que me quedé flipando, tú vas al Palau para entrar y para salir, ¿cuánto puedes tardar aproximadamente? ¿Una hora? En los atascos que se forman en medio de Barcelona. Carlos,

0: aparqué a 2 minutos del estadio, un pedazo de parking que no tuve que esperarme. Que tuve que hacer un stop porque venía gente en la carretera, salí. Ni un minuto lo que tardé en sacar el coche del sitio.
1: Ya ves, eso es algo muy top.
0: O sea, pero me quedé flipando, no había atasco en ningún sitio.
2: Ya ves, y más gente que en el Palau.
0: Muchísimo más.
2: O sea, está petado aquello. Yo vi este vídeo.
0: Pero claro, es un sitio a las afueras del centro de Zaragoza. No es lo mismo ponerte un Palau, que sí, estabas afuera, pero para salir del Palau.
3: Bueno, mira Montmeló reggaetón, que está más afuera, ¿no?
0: Pero porque no hay accesibilidad.
3: Claro, pero
4: porque
3: tú piensas.
4: No lo organizan bien.
1: Montmeló.
3: Tú eso, ahí hay planos, ¿eh? Aquí va a haber un parking, por aquí va a ser la salida, por aquí la entrada, por aquí va a haber cola, entonces los llevamos para. Ahí no hay organización, había el Marcos, el César, con el Peto, por ahí. Tú por aquí. Y entonces venía.
1: Con el palo
3: por aquí, por aquí. Y estos por aquí. Venga, ahora tú, ¿quién tira? ¿Quién nos tira? 3 horas para salir de un parking.
2: A ver.
3: Y más retirado que Montmeló, creo que no hay nada.
0: Ya, pero había una carretera de ida y de vuelta.
2: Eso es verdad.
0: Claro, es que no puedes
1: hacer. Lo malo
0: hacer
1: es eso. Una carretera, sí. Que tienes, al final, para donde vayas, sí o sí es la misma carretera.
0: Literal.
1: Quieras o no.
0: Que haya más salidas.
1: Tienes 3 para llegar a la misma.
0: Hay más salidas del parking, perfecto, pero es que todas llevan al mismo sitio.
2: Una rotonda enana, había una rotonda enana. Digo, que esto.
1: Claro.
3: Y encima, todos los padres esperando ahí, ¿sabes?
2: Claro, es que.
3: Tiro por ahí, tío.
0: Es que el Fórum es muy buen sitio porque sí, estás en Barcelona, pero desde el Fórum puedes irte a tu sitio, a tu casa, desde muchos sitios.
2: No, ese sitio, para un festival, sitio perfecto. Al lado de la playa.
1: Es el mejor.
2: Un sitio grande. Tiene
0: el
2: metro.
0: Tren. Eso.
2: Metro, tren. Tienes hasta tranvía.
3: Sí, literal.
2: Hoteles al lado.
3: A la gente vive cerca.
1: Escucha, como si quieres cogerte un bus, que en Barcelona el bus te lleva a todos lados.
0: Muy infravalorado, pero hay paquis antes de entrar.
2: Paquis
0: eso
2: y un centro comercial.
0: Es
2: que después compras crema solar. Tu,
3: oye, ¿trabajáis en el Fórum?
2: No, no, es que es verdad. Tu botellita chiquitilla.
1: Fórum, páganos.
2: Guau, es una locura.
3: No lo puedo mencionar.
0: No, pero no puedes hacer un festival así a lo loco.
2: Mira la feria de Sevilla esa. Anda que no. Estaba todo el Fórum ocupado.
3: Peña.
2: Todo el Fórum ocupado.
1: La verdad.
2: Joder.
1: Robaron un lavabo y todo.
2: Sí,
0: que robaron un lavabo.
1: Sí, pero creo que no eran payos.
2: No, a ver, ya.
3: Imposible.
2: Lo único malo donde estaba, la zona.
0: Bueno,
2: no, pero ¿te acuerdas el primer share?
0: Sí, que nos dejó tu padre, creo que fue en medio de la mina, ¿no? Y nos comimos un kebab en la mina.
1: Sí, buen rollo.
3: Mira un yonki que te caga. A bailarnos. Pasito para adelante, pasito para atrás. ¿No te acuerdas el de bastón? El
2: joder,
3: de
2: ese? Me acuerdo.
0: A ese día, y yo ese día, estamos en la mina. Y tú, sí.
2: Pero eso molaba más porque éramos, o sea, no habíamos ido a ningún concierto.
0: No.
2: Íbamos ahí. Que no, es que no se habían acreditado a ningún lado. No sabían ni que era Barcelona. Nos dejaban ahí en medio. Madre mía. Eso estaba guapo. Ya como ya hemos ido a todos lados, entre comillas, ya perdí la gracia.
3: Falta un tomorrow.
2: Joder.
0: Sí, pero estás hablando de otros niveles y más.
1: ¿Te puedo pedir una canción?
2: Otro rollo.
1: Es de, ya te comento así un poco el álbum, ¿no? A ver, sinceramente, sí. El álbum del Fronty, es que está top, ¿eh?
3: Si la tenía la de Spicy por
1: sí,
3: aquí, la de
1: es que te iba a pedir la de Spicy.
2: ¿Pero el Fronty quién es? ¿Quién?
1: Fronty.
3: Fronty Adol.
1: Fronty.
2: Fronty que te
1: no,
2: queda.
1: La verdad, creo que no había escuchado nunca a Fronty. Pero
3: Fronty es un artista emergente que lo estaban metiendo, que es de la discográfica del Brian Myers, de Millogang. Y le está apoyando y le está yendo bien, la verdad.
0: ¿Qué es? ¿Flow reggaetón? ¿No trap o qué es?
1: No, hombre, ahora...
3: O sea, yo creo que lo habréis escuchado.
1: Ahora ha sacado con el JC Reyes, con el Bray Thiago,
3: Mike Towers,
1: el mismo álbum. Y en plan, le está funcionando el álbum.
3: Bien.
1: La verdad.

0: Bueno, pues hablábamos de este álbum de Fronti. Esta es una colaboración que ha sacado con JC Reyes. También vamos a poner otra.
1: Sí.
0: Esta es con My Tower y se llama Spicy.
2: Dime, Ecua.
3: Ecua.
4: Mami, caí en tu meca, ¿eh?

0: Después de un poco aquí de álbum Fronti, ¿con qué seguimos?
1: Con el álbum del Conep.
0: De Conep,
1: ¿verdad? Y no te voy a decir ninguna canción porque, siendo totalmente sincero, no me he escuchado ninguna.
0: Mámamelo, mámamelo.
1: Pero, no sé, bueno, si lo estás buscando por
0: ¿el
1: ahí?
0: ¿El de Trapi 2?
1: Sí.
0: A ver qué veo por aquí.
2: ¿Con Luar la L?
1: Con Luar tiene una, sí, yo creo que puede estar bien.
0: O quizá demasiado trap, ¿no?
1: Bueno,
0: como la de Fanta Rosario y Onzeta.
1: Es rara, ¿eh? Me he escuchado un minuto, es rara. Pero ponla si quieres, esa sí, es como muy rap.
0: Pues esta que canta con...

0: Bueno, pues después de hablar de Conep, ¿con quién nos vamos?
1: Nos vamos a ir con el rey desaparecido.
0: Con el rey de reyes.
1: Con el JC Reyes.
2: El rey de reyes lo va a ver el sábado, ya verás.
3: Sí, es verdad,
2: lo va a presentar a Montalvo.
0: Lo he visto por ahí.
1: Hostia, es que la última vez que lo vi...
2: No ha cambiado mucho.
1: El outfit que llevaba... No, es que lo vi en Barcelona con el Iván. Llevaba un outfit, Carlos.
2: Que ya ha puesto.
0: Increíble.
1: Pero lo puedo decir aquí, ¿no?
0: Sí, sí.
1: Vale. Llevaba un chándal, ¿vale? Al conjunto, con gorra y todo.
2: Ya ves.
1: Y era su cara aquí en redonda, como foto de perfil. Por joven.
2: Hostia.
1: Pero rey muy semado, ¿sabes? Era su cara y... No sé, muy top el chándal.
2: Ya verás, el chaval que te va a liar. Madre mía. Se va...
0: Qué miedo.
2: Joder.
1: Ha subido JC Reyes una historia que se hizo una cuenta nueva hace tiempo, que sacaron álbum, tal, etcétera. Y entonces ha puesto sorpresa por ahí, ve a verlo. Entonces entras y ha subido como un preview. Lo tengo aquí, si quieres lo pongo. Sí. Espérate.

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1: En estos ritmos lo pega que te cagas, los partes.
2: O sea, yo creo que va a volver como.
3: Este pavo hubiese nacido en Puerto Rico, tío.
1: Buah, sería. Ya te digo.
2: Estaría, buah, pero top uno, ¿eh?
3: ¿Y por qué? ¿Y porque ellos se rodean ahí entre todos y como que suben solos, ¿sabes? Pero él aquí, dime quién, con quién puede levantar esto aquí.
1: ¿Y quién se la ha dado para llegar? Ninguno.
2: Nadie. Es que él siempre lo dice en las entrevistas, ¿eh? Que dice, tú te vas fuera y rollo. Yo qué sé, el artista más escuchado. De ahí, se apoyan con todos los de ahí, claro. Dice, tú vienes aquí, nadie te la da aquí cuando no eres nadie, sí, nadie escucha gente
3: no,
2: de aquí.
3: Hasta que tú no petas, no. Entonces,
1: empezó desde cero, coño, si lo fuimos a ver al Ramatá.
3: Sí, sí, sí.
1: Un jueves, que ya habíamos...
3: ¿Y cuáles eran las coloraciones? El Nixie y el Psycho.
1: Y el Psycho,
3: imagínate.
1: Cuando era un niño cebolla, tío. Y aparte, habrían 200, 300 personas, no habrían más.
3: Sí, sí.
2: Ya, yeah, es que es heavy.
1: Ha venido desde cero, cero, cero, cero.
3: Sí, fue nuestro primer concierto.
1: Sí, de verdad. Recién compré la tabla. Ya ves, imagínate. Sí,
3: sí, sí.
1: Acreditado, bien. Acreditado. Sí, sí, pero tampoco. Yo a mi Jay-Z es que no sé ni quién era.
2: No, a ver, claro, a lo mejor en aquel entonces, que no, era cuando, sí, saqueó, que cuando sacó Cartier, todo.
1: No, no, él se ha conocido a todas. Pero yo. Claro.
3: Era cuando empezaba el rollo, ya con rollo los Grill antes, no sé qué.
1: Ese concierto fue todo. Mira, trajo la de Brigantes, la cantó con el Pro.
3: Sí, sí, sí. Para cerrar.
2: Si ya tenía eso, guay, era. Como su...
3: No, pero le acababa de sacar Brigantes.
1: Imagínate.
2: Claro, pero es como que ahí ya ha comenzado lo bueno el Jay-Z,
3: sí, sí, sí,
2: literal.
1: Cantó Cartier, cantó las Brats.
3: Deja Vu.
1: Deja Vu, fua, Deja Vu.
3: No Ibiza. Sé, hay un montón.
2: No, tiene muchos temazos, ¿eh?
1: Las buenas, o sea, las más y yo, la verdad.
2: Y pues que te pones a mirar.
3: Nada más
2: y...
3: llegamos, le vamos al seguro, ¿te acuerdas?
1: Ya le dice el tío, no, no, voy pasando.
3: Le decimos, ¿sí? Somos de prensa. ¿Qué vais a hacer vosotros de prensa?
1: Nos va a hacer un montón, nos va a hacer un montón.
3: Riéndose con el compañero, ¿qué
1: sí, va a gastar el pavo.
3: Y este cogemos y nos vamos a la otra puerta. No, eso es una. Ah, sí, sí, pasar. Y
1: pasamos por al lado de él y el pavo nos miró. A ver, joder, pues ya.
2: Es que algo así me pasó. Bueno, ya lo expliqué en la MotoGP.
1: Hostia, sí, es verdad.
3: Policía, ¿no?
1: ¿Qué pasó? ¿Qué pasó?
2: El policía, rollo, sí, sí, iba separando los coches y era como un parking privado, que era la zona de los VIPs. Y al otro lado iba todo el mundo.
3: Con el coche del,
2: o sea,
3: Max.
2: Todo el mundo.
1: Un 208, con 208.
2: Llegamos con el coche aquel. De VIP. Los dos niñatos ahí. Y como que vamos a girar a la izquierda, el policía se pone en medio. Tiréis para ahí, para el parking municipal este, no sé. Y le enseñamos la de esta, Velape. Ah, vale, no, perdona, sí, sí, no, tira, tal, no sé qué. Y en plan, es un voto de mal al tío. Y dice, a ver si van a ser hijos de...
3: Claro,
2: de
3: que hay un montón así, que se aprovechan.
2: No, no.
1: Joder.
2: Y allí tú entrabas y todos los niños que habían sueltos tenían uno al lado diciendo, el primo, pasa un tío en moto, tío. Es que a lo mejor su primo es Mar Márquez.
1: Claro.
2: O sea, claro, vete a saber.
1: Pero es que hay VIPs y VIPs. Hay VIPs que estar, ya está bien, pero es que un VIP así,
3: claro,
1: es un VIP de locura. Gente tochísima,
2: era
1: tío.
2: Una locura. Te iba a comentar... algún próximo concierto, pero más o menos lo habéis comentado, la verdad. Porque viene el 17 y encima seguido, 17 Yandel y 18 el Fate.
1: Es verdad.
2: O sea, full seguido y después ya en verdad para Don Omar en julio.
3: ¿Os acordáis cuando decíamos, buah, no sé qué concierto este, tal, tal, tal? Y bueno, en junio va Bunny.
1: Sí, sí,
3: ya ha pasado, hermano.
2: Ya
3: pasado.
2: Literal, ¿eh?
1: Y Don Omar, que sacando Don Omar en en septiembre.
3: Hace un año.
1: Sí, y bueno, lo de Prince Royce. Y
3: también lo de Romeo.
1: Joder. Sí, es que en verdad la vida va a ser demasiado rápido, ¿eh?
3: Bueno, vamos a llorar un poco.
2: Hoy saca a Noel una canción.
3: ¿Hoy?
2: Sí. Se llama Hay con qué con Luis R. Conríquez. Y fuerza,
3: hostia, un corrido esto.
1: Un corrido de eso.
3: Un corrido para toda la plebada.
1: Está fatal, la ha pillado el Ibai otra vez, ¿eh? Para la velada.
3: Sí, sí. Que es raro, ¿eh?
1: Eso es raro.
3: Bueno, es para darle como.
1: Ya, como.
3: Como acabaron tan mal, ¿sabes?
2: Yo creo que.
1: Uno,
2: literal,
1: dos, tres.
2: Yo creo que literal ha dicho: 20, llega a tiempo y todo saldrá bien.
1: Pero si es que no va a llegar a tiempo.
3: ¿Qué va? Imposible.
1: No va a llegar.
3: No le dejan.
1: Imposible. Por contrato pone que llega tarde ya.
3: Sí.
1: Madre mía, tío.
3: Dice, tú pon que voy a salir 2 horas antes y es mentira, no lo voy a hacer.
1: Es verdad, ¿y por qué no hacen eso los promotores? Rollo, no, no, tú cantas a las 9.
2: Yo creo que lo puedes poner en contrato. De cantas a tal hora, pero tienes que estar aquí a tal hora.
1: Claro, si no.
3: Ya, sí, pero tío. Es que entonces no te lo firma, ¿eh?
1: Ya, igual no te lo
2: firma. Ya, pero le pones, da igual, media hora antes. O sea, no te digo el 2 horas, pero ponle media hora, que ni que sea, esté ahí. ¿Sabes?
3: No, o a la hora, da igual.
2: Ya,
3: tú que... llegas, bájate y que sea en punto, da igual.
1: Claro,
2: da igual, tiene que cantar a las 9, que llegue a las 9:05.
3: Por eso el TT ya lo ponen el último. Porque si no, ¿qué hace? El otro artista que a lo mejor que canta luego aún no ha llegado a su hora, ¿sabes?
1: Es una movida, también.
2: Tío, sí, pero es que lo pones el último. Y claro, la cosa es, tú a tal hora tienes que cerrar. Porque si no.
3: Pero es que, ¿sabes lo que pasa? Que después él se raya cuando le cortan el micrófono. ¿Sabes?
1: Joder, cuando suena el palau, si el palau se raya un montón. La me bola, no sé qué. Y llegó a las 11 de la noche, tío, al palau.
3: Es que es eso, se pica un montón. Hermano. Está ahí cantando porque él lo escucha por los cascos, por los in-ears. La gente. Cri, cri, ton, si
1: claro, claro.
3: Y él. Sí. Y cuando, claro, le dicen por peña, y oye, que no suena, se quita. Le han dicho, ahora apaga el micrófono, no sé qué.
1: Claro, tío, es que no te enfades. Ya, vaya personaje, tío, joder. Y que más, algo más así te.
3: Él es así.
2: Poco, es que.
3: Espérate un momento.
2: One time.
3: Pongo an y ya solo me sale esto.
2: Ya, no lo hemos hablado. Esta canción lo que ha funcionado.
3: Lo que ha hecho el cabrón, ¿eh? Y sabes que creo que es de IA esta canción. Rollo, nació la idea de IA y la ha cantado.
1: Ya, a ver si la pilla, pero la pilla muy rápido, ¿eh? A ver,
3: 12 millones en 5 días, ¿eh? Estas son putas, me levanté con dos rubias. Es que la base es brutal,
1: buenísima. ¿Sabes cuál es, no? La de Dan.

0: Bueno, pues antes de cerrar el programa, que nos quedan tres minutillos, vamos a poner la canción de nuestro Gabri, Troyano, sí. 2004, que sí. Lo tenemos por ahí sonando ya hace semanas, uh-huh. Y buscamos un top 1 para despedirnos.
1: Venga.

0: Bueno, pues aquí tenemos sonando a Gabri aquí en Urban Stars. Qué vamos grande. A despedirnos, que queda un minutillo. Uh-huh. Vamos a poner un artista que le gusta a Carla, Martin Black, ¿no? ¿Sí, no?
1: Creo que así no era.
0: Ah, no, no era así. Espérate. Que quiero poner una que escuché el otro día. Es que no me acuerdo cuál era.
2: ¡Ah! La pusiste en el coche.
0: Sí, era muy todo. Esta, no, esta no. Era muy todo. Era esta. Es que tiene muy buenas, ¿eh? Igual voy a poner una que se nos acaba el programa. Esta misma. O coqueta.
2: Era chingón.

0: Hola, ¿qué tal? Aquí estamos en Bortubibat, Bortubibat de verano. Estamos en verano pasando realmente frío, grabando a las 3 de la tarde, ¿no? O sea, si luego dicen que el rock and roll no es sufrir, no sé yo qué contarte. Tenemos a nuestro amigo Jordi en una zona indeterminada, ¿no?, del territorio, al que luego nos pondremos en contacto con él. Y tenemos aquí a Marta. Hola, Marta.
1: Hola, buenas tardes.
0: Y al reverendo Almeda. Buenas, reverendo.
2: Buenas, Benaurats.
0: Y el Nervus Manuel Marín. Como siempre, dar las gracias por la sintonía a Ron Manurlin. Y vamos a empezar. Siempre empezamos con un instrumental. En este caso, nos vamos a quedar con Red Volcaer desde su compacto Telewatcher, con el tema The Book Stopped Here. Red Volcaer, que formará parte de un proyecto que tenemos en mente, y si todo sale bien el año que viene os anunciaremos, y que seguro que os gustará. Uno de los grandes de la guitarra, él es Red Volcaer.

0: Uno de los mejores guitarras que de la Telecaster es el gran Red Volcar, desde este compacto de Highton Records, Telewalker. Hemos oído el tema The Bus Stops Here. ¿The Bus por quién? Por Buck Owens o por Buck Owens, el padre del sonido Baskerville. No tiene nada que ver con el perro, antes de que hagáis siempre la misma broma, sí, claro. Con el perro.
1: No, ¿a qué tanda van a perseguir a alguien?
0: Sí, sí, no, siempre es la misma broma, no, es un sonido de country americano, un sonido muy concreto, que uno de los grandes fue eso, Buck Owens. Desde el compacto llamado George Jones, sin George Jones, que hacía versiones de George Jones, vamos a ir una canción que yo no sabía que era de George Jones, pues ya mi incultura musical antes de que me lo digas. Este tema lo descubrí a través de los Stray Cats, cuando hace ya muchos años, en los 90, yo me compré un vídeo con videoclips y tal de los Stray Cats. Y había una versión donde aparecía un tal Dave Edmunds junto a ellos haciendo el The Race Is On. Dave Edmunds, el que luego antiguamente había sido músico de Rob Pyle y productor de los Stray Cats, pues ese The Race Is On, que mucha gente seguramente conoce por los Stray Cats, pues pertenece a George Jones, pese a que no vamos a ir a George Jones, todo esto es un rollo que me he pegado, para que digamos a Buck Owens junto a los Búcaros, haciendo este The Race Is On. Él es Buck Owens y los Búcaros. 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

0: Pues ha quedado a Cowen, ¿sabes? Si estáis esperando el sonido del perro, no va a sonar el sonido de... El perro de Baskerville, que si no me equivoco era de Agatha Christie, ¿no? Era...
1: Anda, sí. Tú ves tirando del hilo que algo saldrá. Sí.
2: Adiós, Ale.
1: Algo saldrá.
0: Algo saldrá. Bueno, seguimos con el rock and roll, que es lo único de lo que algo sabemos. No mucho, pero algo sabemos. Dob Demin junto a los Jewel Tones. Dob Demin es un guitarrista norteamericano que nos encanta, que también va a participar en ese proyecto, o tenemos intención de que participe en ese proyecto.
1: Sabes que nació el mismo año que yo, ¿no? En 1970.
0: Dob Demin. Ah, no sí, lo sabía. Sí. Es un guitarrista tremendo, y además con los Jewel Tones, normalmente el vocalista y armonicista en la mayoría de los temas era Dennis Grelling, que luego tiene grabado cosas en solitario y es el que ha acompañado los últimos años a Nick Moss, en la Nick Moss Band. Pero aquí nos vamos con Dob Demin junto a los Jewel Tones desde el compacto Double Down. Vamos a ver el tema You Don't Even Care. Si hay alguna manera más elegante y chula de tocar la guitarra, que alguien me lo diga. Él es Dob Demin junto a los Jewel Tones.

0: Pues aquí seguimos en Born to Be, el programa de blues y rock and roll de Radio San Boy. ¿Qué querías decir?
1: Decía las malas lenguas de este tío que, como él, como nació en el 70, como te comenté, que se crió en los 80 musicalmente, que en aquella época todos los guitarristas iban de Warringtons y tal, y sonidos más así, más...
0: Este es un tío súper fino, a mí
1: y
0: me recuerda
1: embargo,
0: muchísimo...
1: este tiró por el lado de todo lo contrario.
0: A mí me recuerda muchísimo, pues, al Charlie Batty, me recuerda muchísimo, pues eso, a la West Coast. Es un guitarra tremendo, es un guitarra tremendo. Y vamos al proyecto, digamos, contrario. Antes hemos hablado, esto era Dot Deming junto a los Jewel Tones, y ahora vamos a ir a Dennis Grenlin junto a Dot Deming y los Jewel Tones. O sea, es el disco de Dot Deming, de Dennis Grenlin, que es un armonicista. Además, yo tuve la oportunidad de conocerlo en Barcelona, un tío con una chupa de cuero, con su chapa de esquerita y tal. Decía, ¿este tío hace blues? Pues sí, hace blues. Y de puta madre. Y de puta madre. Vamos a ir haciendo el tema Shiner Down desde el compacto Ready or Not. Y es esa, siempre nos pasa lo, a mí me pasa lo mismo. Que pienso, blues, rock, ¿esto qué mierda es? Me encanta, pero yo no sé definirlo. Si alguien, no es verdad. Si alguien sabe, porque a mí me encaja en todos los estilos. Él es Dennis Grenlin junto a Dot Deming y los Jewel Tones desde el compacto Ready or Not. Vamos a ver el tema Shiner Down.

0: Sigues en Bortuda, programa de blues y rock and roll de Radio San Boi. Otro armonicista que vamos a escuchar es R.J. Micho. Este compacto concretamente es del sello Blue Loon Records, de un sello de Estados Unidos. Si veis la portada, pues veis un vocalista de color negro, Percy Stroller, junto a una banda de blancos haciendo blues, que dices, bueno, esto debe ser Chicago pesado, ¿no? Pues nada, equivocado completamente. R.J. Micho es un gran armonicista. En este caso, vuelvo a repetir, a la voz le acompaña Percy Stroller. Y lo guay además es que el guitarrista que la acompaña, que aquí es Kid Morgan, porque lo tenían como niño, es Teddy Morgan. ¿Quién es Teddy Morgan? El de Teddy Morgan y los Sevilles. Y el Teddy Morgan, siempre cuento la misma aventura, que es el productor de Kevin Costner, de los discos de Kevin Costner, un guitarra que te cagas, Teddy Morgan. Y claro, aunque sean artistas de medio pelo, Lo digo porque Kevin Costner, obviamente.
1: Ese CD que tiene Manel, ¿no?
0: Se acompañan de grandes músicos.
1: Guarda buen recaudo.
0: Hombre, es que
2: se lo compró por la portada.
0: Sí, claro. Sí, sí, sí.
2: Para ver a Kevin Costner al lado de su perro de Baskerville.
0: Sí, sí, venga, vale, ya está la tontería. Bueno, venga, vamos a ir al tema Baby I Don't Care desde el compacto Ready to Go, R.J. Micho junto a Kid Morgan y la Percy Stroller.

0: Sí, os pensabais que os ibais a librar de Jordi y no os habéis librado. Lo que pasa es que no sabemos dónde está.
1: Sálvanos, Jordi, sálvanos.
0: Buenas, Jordi, ¿dónde estás? ¿En la Alta Ribagorza?
1: No lo digas, no lo digas.
0: ¿En Puigcerdà?
2: Hola.
0: Hola.
2: Manel.
0: ¿Nos oyes?
2: ¿Qué pasa, Nervus?
0: ¿Qué pasa? ¿Dónde se encuentra usted?
2: Ramón,
1: líbranos, líbranos del Manel, por favor, aunque sea unos minutos.
2: Sé que también hay una invitada especial otra vez por ahí, ¿eh? Lo sé.
3: Hola, Jordi.
0: No, una invitada no. Te ha robado el sitio.
3: Te he cogido prestado.
2: Ah, no, bueno, ya como me has echado, pues ya veo que has buscado pronto mi sustituta.
3: O sea, no te llego, vamos, ni a...
2: No. Yo soy consciente ya. Son mis últimos coletazos en este programa. Voy a acabar dignamente, como pueda.
0: Pero ya de momento Mayal no lo ha puesto, por lo tanto...
2: Vale. No, por eso.
0: Bueno, a ver. Si quieres, desvélanos dónde estás, en Puigcerdà.
1: Está fuera de hospitales, ¿no? Que es lo que importa.
2: A ver, Manel, por favor.
0: En Portbou.
2: Tú sabes que por la ley de protección de datos no puedo decir dónde estoy.
3: Es un dato sensible.
2: O sea, que piensa que es por la seguridad.
0: Vale. ¿La seguridad de quién?
2: La mía.
0: Ah, vale. Tenemos una duda antes de que nos presentes la canción que nos has elegido para esta semana. Me he informado y me han contado que Braulio, Salus, pero Baldomero también, Baldomero el garajero y Vera la garajera, están en una isla donde está actuando Elvis, Jimi Hendrix y tal. ¿Puede ser?
2: Hombre, no, coño, que están vivos, hostia, no fotis. Hombre,
0: pero por eso Elvis...
2: Que yo sepa, Baldomero, Garajero y Vera la Garajera están vivos.
0: Elvis también está vivo.
2: Bueno, pero está en una isla, ¿sí? En la que llamamos la isla.
0: Por eso, en esa
2: no
0: famosa isla.
2: Planeta,
0: ¿sí? Bueno, pero a mí me han dicho que Salus y Agus y Braulio y Baldomero también, y Paco Fuz también, ¿eh?
2: Pues no sé. Tengo noticias, ahora, hoy no, pero ya la semana que viene puedo dar noticias sobre Paco Fuz, ¿eh?
0: Vale, ¿has hecho ya contactos con él?
2: Sí, Ramón creo que también está detrás de
0: Paco Fuz.
1: Sí.
0: Bueno, a ver, ¿qué nos has preparado?
2: Estamos en verano, hace un calor aquí que no se puede aguantar, pues...
0: Bueno, pero tú lo superas con cervezas artesanas, no hay problema.
2: Sí, sobre todo artesanas, sí. Bueno, ¿qué más veraniego que poner a los Ramones, ¿no?
1: Y
2: aprovechando también que Marc y Ramón va a estar este verano tocando por Barcelona, porque, bueno, aunque tú sabes que Marc y Ramón no era de los originales, de hecho de los originales no queda nadie, pero Marc y Ramón entró al poco. Y aunque lo echaron otra vez por problemas, pues lo volvieron a readmitir y ya está.
0: ¿Por qué problemas? ¿Por drogas?
2: A ver, tú, el músico, Nueva York, el rock and roll, ¿tú qué crees que problemas pueden ser?
0: Pues puede ser falta de higiene también, por ejemplo.
2: También.
0: ¿No?
2: Sí. Me contaron algo con el pelo, sí.
0: Sí, de todas maneras, los Ramones se convirtió casi en un producto comercial, ¿no? No musicalmente, sino el nombre.
2: Bueno, pero eso ya fue más adelante. Al principio lo petaron totalmente,
0: sí.
2: En Nueva York era, o sea, todo el mundo iba loco por ir a ver a los Ramones.
0: ¿Cuántas veces?
2: Y fueron la fuente de inspiración de muchos otros que llegaron detrás, ¿eh?
0: ¿Cuántas veces dices tú?
2: Son cuatro acordes, ya lo sabemos todos, pero es aquello que dices, hostia, esto tiene gracia, ¿no?
0: ¿Cuántas veces viste tú a los Ramones en directo, Jordi?
2: A los Ramones dos veces.
0: Dos.
2: Sí. Una fue en una fiesta del PSUC, creo. Y la otra fue en el Palacio de los Deportes.
0: Ya luego, las otras veces que han ido viniendo no los has visto, ¿no?
2: No. La última vez fue a mediados de los 80,
0: los 80.
2: De los 80, que me parece que tocaban de teloneros Bebe Sin Sed, si no recuerdo mal.
0: Sí, bueno. Es de esas bandas que crearon un sonido, como decíamos el otro día de Bob Dylan, ¿no?
1: Bueno, de hecho decía la prensa especializada que Marky había sido un poco también responsable del sonido real de los Ramones, ¿no? Que fue un
2: bueno,
1: poco...
2: Bueno, pero Marky ya entró un par de años después.
1: Sí, pero dicen que fue cuando un poco más se profesionalizó, ¿no? El sonido ya de...
2: Bueno, sí.
1: O que aprendieron a tocar un poco, vamos.
0: Como curiosidad, creo que de los Ramones, en uno de los últimos discos hay un solo. Porque me parece que si buscáis ningún tema tiene solos.
1: ¿Para qué?
0: ¿Para qué? Claro, eso es de
1: cobarde.
0: De gente de cobardes. Eso es de gente que sabe. Deja ya al niño que se está oyendo de fondo, deja de pegarle.
2: Que como me está aquí tocando los cojones con una pelota. Venga, fuera niño.
0: Bueno, preséntanos la canción.
2: Nada, vamos a escuchar un clásico, Rockaway Beach, que como tú sabes es la playa de Queens, donde van a hacer surf la gente de Nueva York.
0: Uh-huh.
2: Y que aquí mucha gente en España conoció por el tema de Siniestro Total, Rock and Chamil.
0: Uh-huh.
2: Y nada, pues adelante.
0: Pues,
2: y un saludo a todos los amigos del Bortu Vivat, y si eso, nos vemos la semana que viene, si todavía estoy en el programa.
0: Los oímos, lo tenemos que pensar. Gracias por tu participación. Un abrazo.
2: Venga, un abrazo a todos.
0: Hasta luego.

0: que ya nos ha está ahí prometiendo que ha conocido a Paco Fuz.
1: Y entonces, sí, estamos en ello.
0: Estáis en ello. Miedos tengo. Dead Dickerson y los Ecophonics. Dead Dickerson, tío, que yo creo que revitalizó el sonido rockabilly, aparte de sus proyectos con otras mil bandas que tiene, de los Gonads, que tiene con los Untamed Youth. Bueno, pues uno de los grandes, grandes del rockabilly actual es Dead Dickerson.
1: Es un personaje muy querido aquí
0: en Barcelona. Él ha venido varias veces. La primera vez que tuvimos oportunidad de verlo, yo como mínimo, que creo que es la primera vez que vino, fue cuando hizo la gente del Bloody Mary el 10º aniversario en el Prat. Bueno, que hicieron en varios, que trajo a Lingroy, y fue la primera vez que vino con los Ecophonics. Y la verdad es que aquel día quedamos muy impresionados. Y además iba con saxofonista, que luego no ha vuelto a traer nunca saxofonista. En esos primeros discos, los dos primeros en solitario, iba con saxofonista. Este es el compacto de Melody. Si no me equivoco, al piano está nuestro amigo Carlson y Leyland, con el que tuvimos hace muchos años una masterclass aquí en San Boi con el gran Amadeu Casas. Y él, y bueno, y lo disfrutamos muchísimo. Ya pasó dos veces por Radio San Boi Carlson y Leyland, uno de los grandes pianistas de boogie del mundo. Y vamos a ir el tema As Long As I Live. Él es Dead Dickerson junto a los Ecophonics.

0: Dead Dickerson y los Psychophonics. Sigues en Bortubi Bat, el programa de blues y rock and roll de Radio San Boy. Nos vamos a dedicar a Marta al siguiente tema, ¿no?
1: Sí, hombre,
0: es,
1: claro.
0: Es el Rebel, Reverend Horton Heat. Pues si antes hablábamos de Dead Dickerson, pues este tío también revolucionó el sonido de guitarra. Lo más cerca del rockabilly, psychobilly en algunos de los temas, pero para mí uno de los, pues eso, uno de los grandes, sin ninguna duda.
1: Que curiosamente se volvió muy mainstream por haber pasado por el sello este Sub Pop y tal, ¿sabes?
0: Pero grabó los dos primeros en Sub Pop y luego estuvo grabando grandísimos discos hasta que se separó de la mujer lo arruinó.
1: ¿Ah, sí?
0: Sí, sí, lo dejó, lo crujió completamente.
1: Bueno, se lo tenía un poco merecido.
0: Y ya, y ya, pues lo último se le ha tenido que autoeditar y rollos de esto. Llevaba Jimbo al contrabajo. Yo creo que contigo fui una vez a... Yo he visto solo una vez al Reverendo Horton Heat hace unos años.

0: en el Celeste 2, creo que fue.
1: Bueno, hemos visto un par de veces, pero aquella vez me acuerdo, sí, que estábamos, que estuvimos hablando con
0: luego,
1: Jimbo.
0: Luego nos hicimos unas fotos con Jimbo y con el reverendo. Y bueno, pues vamos a ir desde el Spend a Night in the Box, que estaba para poner King, pero será Queen, ¿no? Va para Marta, el Reverend Horton Heat.

0: A ver, Reverendo Almeda, ¿qué tenemos ahora? Que es muy triste que hayas descubierto hoy que este grupo tenga un single en el programa de radio, grabado en el programa de radio hace unos pocos años. Es muy triste.
1: Es que hay un montón de gente que me había aconsejado a este grupo, pero por alguna razón, bueno, por la vida misma, pues no había podido verlo nunca en directo.
0: Ni la vez que vinieron a Radio Samboy, tocaron tres temas en la radio, fuimos a verlos, le dimos la grabación y de allí salió un single que sacó Fall Record, que la cara B está grabado en el programa de radio y lo pone grabado en el programa de oportunidad de Radio Samboy. Está muy bien esto.
1: Está muy bien, y además justamente es una de las personas que más aconsejaba de ir a ver este grupo, es Gerardo, que por eso existe este single de folk, ¿no?
0: Bueno,
1: Gerardo
0: existe porque yo le permití que también se gritara, bueno.
1: Pero siempre que viene, Gerardo pone en los posts, venga, tenéis que ir, que está la banda, y mira, ¿por dónde? Esta vez he tenido la oportunidad de ir, ya sé que este programa es se va a escuchar este verano, no sabemos exactamente qué horario va a tener, pero lo podéis descargar, pero para mí es un descubrimiento como amante de los grupos que se arriesgan, ¿vale? En este caso, pues, hombre, es un grupo, es una gente con un armonicista buenísimo, una guitarra muy curiosa, porque toca con guitarras que sean barítonas, o sea, que tienen tres acordes más, con lo cual ganan en graves, y una cosa que me gustó mucho, pues cuando vi ahí en directo, llegué al escenario y vi que tenían un set de batería totalmente anormal, que son los que me gustan a mí como baterista.
0: ¿Anormal como el batería?
1: Sí, sí, claro.
0: El batería es Josh Styles.
1: Exacto, Josh Styles.
0: Que sí. Cuando vinieron a la radio, yo recuerdo que
1: se bebieron una botella de vino entera.
0: Eso lo primero, y lo segundo, que comentarios de allí de la radio. ¿De dónde se han sacado estos tipos? Y el batería parece un enterrador.
1: Sí. Y además tienen, o sea, han conseguido con esos, solamente con esos instrumentos, ¿no? Además, también tenían una guitarra steel, ¿no? Y bueno, tenían una.
0: Sí, porque el Murrak Akturk, que si no me equivoco es turco o algo así de ascendencia,
1: sí,
0: es una guitarra tremendo.
1: Bueno, son los Daddy Long Legs, antes de que hagan más especulaciones, ¿no?
0: Sí. Pues
1: simplemente comentarlo.
0: Y como os decía, el single, que ese single de dos caras del sello Fall Record, la primera cara es Stranger Rise Tonight, y que está grabado, bueno, en otro lado. También está grabado en Gijón, pero en el estudio de Hendrik.
1: Exacto.
0: Y la segunda cara, que es el Heavy Light, lo pone en el single, se grabó en directo en el programa Born to Be Bad de Radio Samboy, del Manel Marín en Barcelona, o sea,
1: ¿de Hendrik o de
0: el estudio de Hendrik?
1: Vale, que no
0: en Murelas, en
1: vale.
0: No es el de Jorge Explosión. Bueno, pues a ver, Daddy Long Legs es una banda que en directo
1: sí, y que os recomiendo mucho el último disco.
0: Bueno,
1: todos no, pero que el último suena especialmente, a mí me gusta mucho porque arriesgan un montón con el sonido, han conseguido un sonido propio, además en este concierto metieron un teclista también.
0: Daddy Long Legs, que por cierto, quien les publicó lo primero, Norton Records.
1: Sí, exactamente. Sí.
0: Siempre hablamos de Miriam Lina y de Billy Miller, que gracias a ellos han salido muchísimas bandas.
1: Que ahí en el concierto se llevaban los vinilos, o sea, una cola para tener ese vinilo como si fuese una pieza de museo. A mí me dio el CD último, que está súper bien.
0: Sí,
1: además,
0: sí.
1: Cuadra mucho con mi personalidad. El disco se llama Sermon Street, o sea, que es fantástico.
0: Sí, sí, lo que siempre va.
1: Tiene una pinta ahí de reverendo.
0: Sí.
1: Y fue, bueno, un directo que, vamos, o sea, a mí me recuerda mucho a las viejas bandas de rock and roll, así, en cavernario. Tengo que decir que por un pajarito por ahí me contó que fue una de las opciones para traer aquí el altaveu. A lo mejor cuando escuchéis este programa, pero fue una de las opciones que al final no ha cuadrado, ha venido a Barcelona en otra ocasión. Y bueno, pues una canción que también está muy bien, ahora que es verano y todo el mundo se preocupa por mogollón de cosas y hay cantidad de preocupaciones por la gente que la está haciendo muy mal y qué mal lo está haciendo este y qué mal lo está haciendo el otro, es pues este título de esta canción a mí me gusta mucho. Tú también te vas a morir, Daddy Long Legs.

0: Seguimos en Tu Vivat y el otro día recordábamos a una banda de un muy amigo mío, de José Úbeda, eran Johnny Juerga y los que remontan el Pisuerga, que ¿de dónde son? Pues no, no son de Valladolid, son de Madrid, son de Madrid. No, pero todo el mundo pensaba que eran de Valladolid, eran de Madrid. Yo los descubrí por su primer cassette, porque en toda aquella época eran cassettes, el Tan Ricamente, y editaron varios discos. Desde luego, una gente superativa, José Úbeda. Con él hicimos a medias el fanzine Rock and Roll, que iba de rock y de espeleología, por eso lo de rock and roll. Si tú todo está pillado con lo ahí.
1: Bueno, la verdad es que si te paras a pensar, tiene mucha lógica, ¿eh? Porque esta gente, cuando todos hablaban de mi chica, mi moto y mi Cadillac solitario, estos hablaban de cosas como cómo era aquella canción de que se juntaba con no sé quién, pero lo dejó porque le dolía el aliento y cosas así, ¿sabes?
0: Sí, eso no te, fías de las tías, sí. Bueno, eran letras políticamente incorrectas, sí. Pero bueno, una gente que yo conocí, y cuando José lo conocí, por ejemplo, estaban acampados con el 15M. No, anterior, cuando lo del 07, la acampada que hubo en Madrid del 07, claro, hablamos de los 90. Este disco, yo estuve en el 95, creo, en Madrid, y estaban... No, en el 96, perdón, y ya estaban en el estudio masterizándolo y tal para sacarlo. Es un directo grabado a fuego, a directo, en una sala de Vallecas. Y vamos a ir el tema No Estoy Loco, que sería uno de sus emblemas, desde el Vivitos y Coleando, Johnny Juerga y los que remontan el Pisuerga. Y aprovecho para mandarle un abrazo muy grande a mi amigo José Úbeda.
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Recuerdo que José me contó que cuando vinieron al programa Plastic, ¿te acuerdas del programa Plastic de la 2? No les pagaron nada y tenían, se pudieron para comer en la estación de Sants una barra de pan y una lata de foie gras entre todos. Bueno, son, ¿no? Son otras maneras de enfocar el rock and roll, ¿no? El rock and roll no todo es de estrellas, hay gente que se lo ha trabajado mucho. Ellos además, todos se lo autoeditaban. Un abrazo a Juerga Records, que era el sello de Johnny Juerga, los que remontan el Pisuerga. Nos vamos con los Conbishops, que también fueron los Bishops, eran los mismos. Desde el Crosscut vamos en el tema Good Times, ellos son los Conbishops.

0: Bueno, esto ha sido Portugal, el programa de blues y rock and roll de Radio San Boi. Esperemos que os haya gustado nuestra elección de música. Agradecer a Jordi, allá donde esté, que nos haya presentado su canción. Gracias, Reverendo Almeda.
1: Bien, ahora gracias a vosotros.
0: Gracias, yo soy el Nervus, Manuel Marín, y nuestra amiga Marta nos va a presentar el último artista que va a sonar hoy, que yo creo que es uno de los mejores vocalistas que, bueno, que ha habido y que habrá seguramente. Es un tío que a mí personalmente me encanta. Algunos conoceréis como corista de la Tedeschi Trax Brass Band, y estamos hablando de
2: Mike Matheson,
0: que es pues un vocalista que tiene varios discos en solitario, y del compacto You Can Fight Love vamos a ir el tema
2: Going Home.
0: Pues gracias, Marta, nos encontramos la semana que viene. Un abrazo para todos. Mike Matheson, yo creo que no hay mejor manera de despedirnos.

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Yo nunca te he hablado de ella. Ella era como, como una puesta de sol, ¿sabes? Como ver el mar después de mucho tiempo. 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